transporte público ya se subieron desde el 1 de agosto, ¿no? Eso lo debo recalcar, no es que no se ha subido. El tema era de las competencias. En este caso, el municipio de Otavalo había manifestado que por temas electorales, de elecciones, las tarifas de transporte público ya se subieron desde el 1 de agosto, ¿no? Eso lo debo recalcar, no es que no se ha subido. El tema era de las competencias. En este caso, el municipio de Otavalo.

0: se llegó a un acuerdo ya para poner fin a este tema que nos estaba afectando, ¿no? No solamente a nosotros como transportistas, sino al pueblo en general, por las medidas, ustedes saben, tomadas por el gobierno nacional.
1: ¿Cómo quedaron? ¿En cuántos centavos?
0: Hemos quedado el pasaje general en 40 centavos, tomando en cuenta de que la parroquia de Ilumán está pagando 50 centavos a la Panamericana. Cooperativas Lagos, Otavalo, 6 de Julio, Cotacachi están cobrando 50 centavos. Nosotros no estamos exagerando. Hemos hecho un análisis de esto y se ha llegado a un intermedio de 40 centavos y 20 centavos para las personas de tercera edad, estudiantes con discapacidad y sectores vulnerables.
2: Ilumán Uyachiganta Payana Paiwan, Kai Uyaita Uyachir Kanchi.

0: Llegamos así al final de esta segunda emisión de Ecuador en Contacto. Gracias como siempre por seguir en sintonía de su radio comunitaria. Nos volvemos a encontrar mañana, a la misma hora, con más noticias. Hasta entonces, un abrazo.
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6: Son las 7:07.
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9: 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La Biblia es el faro de todas las ciencias. 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
1: Son las 7 con 40 minutos.
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1: Son las 7:58.
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7: Bendiciones para todos los estimados radioescuchas de RCN de Radio Matovelle. En este lunes 7 de septiembre, la palabra del Señor viene a nosotros a través del Evangelio según San Lucas, en el capítulo 6, versículos 6 al 11. Un sábado entró Jesús en la sinagoga a enseñar. Había allí un hombre que tenía parálisis en el brazo derecho. Los escribas y los fariseos estaban al acecho para ver si curaba en sábado y encontrar de qué acusarlo. Pero él, sabiendo lo que pensaban, dijo al hombre del brazo paralizado: «Levántate y ponte ahí en medio». Él se levantó y se quedó en pie. Jesús les dijo: «Os voy a hacer una pregunta. ¿Qué está permitido en sábado, hacer el bien o hacer el mal? ¿Salvar a uno o dejarlo morir?». Y echando en torno una mirada, le dijo al hombre: «Extiende el brazo». Él lo hizo y su brazo quedó restablecido. Ellos se pusieron furiosos y discutían qué había que hacer con Jesús. El Señor, que es el Hijo de Dios, ama en el día del reposo porque Dios no se cansa de trabajar por amor. El amor es su razón de ser. Jesús, como Señor del sábado, le da un pleno cumplimiento al día del reposo en el Señor, amando. ¿Qué está permitido en sábado? ¿Hacer el bien o el mal? ¿Salvar a uno o dejarlo morir? Esta pregunta interpela sobre la verdadera naturaleza del culto que debe ser rendido a Dios. Si partimos del principio que Dios es amor, como nos enseña la primera carta de San Juan, el capítulo 4, versículo 8, no podemos hacer otra cosa sino amar delante de Dios. Todo acto, tanto de nuestra vida cotidiana como cualquier acto de culto, deben reflejar el amor de Dios, que no solo nos invita al amor hacia Él con todo nuestro ser, sino también al prójimo, quien es imagen suya. Los preceptos de la ley son oportunidades para amar a Dios y al prójimo. Jesús, para aplicar la ley de Dios, se fundamenta en el amor, que es la medida de la ley. Todo lo que se salga de este marco referencial carece de valor legal ante Dios. La visión del Señor no es acogida por muchos legisladores del momento, que quieren simplemente adherir a la letra de la ley y no al espíritu de la ley. Juristas como Shammai, los saduceos y muchos fariseos son campeones en esta forma de interpretación. Cuando el Señor dice en el Evangelio que no viene a abolir la ley, sino a darle cumplimiento, con sus actos muestra de qué manera debe ser vivida la ley. no como la concibe la soldadesca, que no tiene derecho a pensar las órdenes, simplemente a cumplirlas, sino discerniendo cada acto, examinando en cada acción o intención el grado de bondad. El Señor irá más allá por medio del perdón, que es la expresión más clara del amor misericordioso. Pues Dios no quiere que se pierda el pecador, sino que se convierta y viva. Gloria al Padre, al Hijo y al Espíritu Santo.
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2: Pensamientos del Venerable Padre Julio María Matovelle. 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

0: 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Son las 8 y 31 minutos.
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2: María es la primera criatura humana que alcanza la plenitud de la gloria de Dios. La misión de la Iglesia incluye anunciar la resurrección de la carne y la vida eterna. Contemplar a María en cuerpo y alma en el cielo es una garantía y anticipación de esa promesa para todos los creyentes. 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Ella acompaña a los creyentes como un modelo de intercesión y refugio en su peregrinaje hacia Dios.
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2: Son las 8 con 58 minutos.
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0: 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El principio fundamental del ahorro es el principio de la abnegación, por el cual tanto el rico como el pobre limitan sus necesidades y se abstienen de frívolos placeres, sacrifican las fugaces satisfacciones del presente por las necesidades reales del porvenir. 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
8: En Loja promueven el plan de vivienda mediante incentivos que dinamizan el desarrollo inmobiliario. La estrategia se articula con la iniciativa privada para canalizar los programas habitacionales del Ejecutivo, como el proyecto residencial San Isidro de Luxi, ubicado al sur de la urbe. La obra contempla 39 soluciones habitacionales de interés prioritario, distribuidos en 28 casas, 9 departamentos y 2 suites, que pueden ser adquiridas a través de las opciones de financiamiento estatal, como los créditos Miti Miti y Credit Casa. Andrea Curipoma, directora zonal 7 del Ministerio de Transporte y Obras Públicas, informó sobre el avance de la infraestructura y el cumplimiento de los estándares de construcción.
9: Encontramos en la provincia de Loja dando seguimiento a los diferentes proyectos de vivienda. En este caso, nos encontramos en el proyecto San Isidro Deluxe, donde se está construyendo 39 soluciones habitacionales para las familias lojanas. Actualmente, 24 de estas soluciones ya han sido reservadas y se encuentran las demás en proceso de búsqueda de las posibles familias que puedan desarrollarse en el sector. Sí, la visión de nuestro presidente es precisamente destinar recursos al área de la construcción y poder dignificar a las familias a través de acceder a un patrimonio como es una vivienda. En el sector inmobiliario hemos encontrado un gran apoyo quienes están siendo partícipes de estos proyectos que son sostenibles y los cuales permiten también dinamizar la economía en este sector de la patria.
8: Jorge Aldeán, delegado de la empresa constructora, explicó el proceso de participación en el plan habitacional.
10: Bueno, como empresa y como constructora es un respaldo muy fundamental de parte del gobierno nacional por la tasa de interés que es muy accesible para las personas que no tienen la capacidad para endeudarse y comprar una casa al contado. Entonces es una tasa como les mencionaba, es una tasa preferencial y las cuotas son accesibles. En vez de estar pagando un arriendo, pueden estar pagando su propia vivienda. Ha sido un proyecto que hemos tenido bastante acogida acá en el sector de la Aljeria. Estamos con más del 85% prevendido del proyecto y es algo que es un plus que siempre se ha generado con estos planes habitacionales que está impulsionando el gobierno nacional.
8: El proyecto avanza con 24 soluciones. Se encuentran reservadas garantizando vivienda digna para las familias. Para centralizar toda la oferta habitacional del gobierno, el Ministerio de Infraestructura y Tecnología invita a llenar un formulario. En ella pueden realizar un breve cuestionario que evalúa su perfil y le recomienda automáticamente el mejor plan de financiamiento según su situación socioeconómica.
11: Para Radio Matovelle, Mercedes Carrera.
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1: Son las 9:31.
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3: Lo que pueden aportar las experiencias misioneras a los jóvenes que las hacen, no de forma exclusiva, pero sí privilegiada, se podría resumir en: cuarta, la formación en dar testimonio de su fe, el ejercicio en ser testigo de Cristo y en la expresión y transmisión de su fe con naturalidad. Quinto, la posibilidad del encuentro con Dios en los que sufren, los necesitados, los pobres, etc., y su asimilación como opción de vida cristiana. Sexto, el estímulo del interrogante vocacional de vida cristiana en general y específicamente de papel en la sociedad y en la iglesia. Donde hay vida, fervor, ganas de llevar a Cristo a los demás, surgen vocaciones genuinas.
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0: Había una vez, en la cumbre de una montaña, tres pequeños árboles soñando acerca de lo que querían llegar a ser cuando fueran grandes. El primer arbolito miró hacia las estrellas y dijo: "Yo quiero guardar tesoros. Quiero estar repleto de oro y ser llenado de piedras preciosas. Seré el baúl de tesoros más hermoso del mundo." El segundo arbolito miró un pequeño arroyo en curso al océano y dijo: "Yo quiero viajar a través de aguas temibles y llevar reyes poderosos sobre mí. Seré el barco más imponente del mundo." El tercer arbolito miró hacia el valle que estaba debajo de la montaña y vio hombres y mujeres trabajando en un pueblo y dijo: "Yo no quiero irme de la cima de la montaña nunca. Quiero crecer tan alto que cuando la gente del pueblo se pare a mirarme, eleven su mirada al cielo y piensen en Dios. Yo seré el árbol más alto del mundo." Los años pasaron. Llovió, brilló el sol y los pequeños árboles crecieron alto. Un día, tres leñadores subieron a la cumbre de la montaña. El primer leñador miró el primer árbol y dijo: "¡Qué árbol tan hermoso es este!" Y con la fuerza de su hacha brillante, el primer árbol cayó. "Ahora me convertirán en un hermoso baúl. Deberé contener tesoros maravillosos", dijo el arbolito. El segundo leñador miró al segundo árbol. "Este árbol es muy fuerte. Es perfecto para mí." Y con la arremetida de su hacha brillante, el segundo árbol también cayó. "Ahora navegaré en aguas temibles", pensó el segundo árbol. "Seré un barco imponente para reyes temidos y poderosos." El tercer árbol sintió su corazón sufrir cuando el último leñador lo miró. Se enderezó, apuntando ferozmente al cielo. Pero el leñador ni siquiera miró hacia arriba y dijo: "Bah, cualquier árbol es bueno para mí." Y con su hacha brillante, el tercer árbol cayó. El primer árbol se emocionó cuando el leñador lo llevó a su carpintería. Pero el carpintero lo convirtió en una caja de alimento para animales. Aquel árbol hermoso no fue cubierto con oro, ni llenado de tesoros, sino que fue cubierto con polvo de cortadora y llenado con alimento para animales de granja hambrientos. El segundo árbol sonrió cuando el leñador lo llevó cerca de un embarcadero, pero ningún barco imponente fue construido ese día. En lugar de eso, aquel árbol fuerte fue cortado y convertido en un simple bote de pesca. Era demasiado chico y débil para navegar en el océano, ni siquiera en un río, y fue llevado a un pequeño lago. El tercer árbol estaba confundido cuando el leñador lo cortó para hacer tablas fuertes y lo abandonó en un almacén de madera. "¿Qué estará pensando?", fue lo que se preguntó el árbol. "Yo todo lo que quería era quedarme en la cumbre de la montaña para estar más cerca de Dios." Muchísimos días y noches pasaron. Los tres árboles ya casi habían olvidado sus sueños. Pero una noche, una luz de estrella dorada alumbró el primer árbol cuando una joven mujer puso a su hijo recién nacido en la caja de alimento. "Yo quisiera haberle podido hacer una cuna al bebé", le dijo su esposo a la mujer. La madre apretó su mano y sonrió, mientras la luz de la estrella alumbraba la madera suave y fuerte de la cuna. Y la mujer dijo: "Este pesebre es hermoso." Y de repente, el primer árbol supo que contenía el tesoro más grande del mundo. Una tarde, Un viajero cansado y sus amigos se subieron al viejo bote de pesca. El viajero se quedó dormido mientras el segundo árbol navegaba tranquilamente hacia adentro del lago. De pronto, una impresionante y aterradora tormenta llegó al lago. El pequeño árbol se llenó de temor. Él sabía que no tenía la fuerza para llevar a todos esos pasajeros a la orilla, a salvo, con ese viento y lluvia. El hombre cansado se levantó y alzando su mano dijo: «Calma». La tormenta se detuvo tan rápido como comenzó. Y de repente, el segundo árbol supo que él llevaba navegando al rey del cielo y de la tierra. Un viernes en la mañana, el tercer árbol se extrañó cuando sus tablas fueron tomadas de aquel almacén de madera olvidado. Se asustó al ser llevado a través de una impresionante multitud de personas enfurecidas. Se llenó de temor cuando unos soldados clavaron las manos de un hombre en su madera. Se sintió feo, áspero y cruel. El domingo siguiente por la mañana, cuando el sol brilló y la tierra tembló con júbilo debajo de su madera, el tercer árbol supo que el amor de Dios había cambiado todo. Esto hizo que el árbol se sintiera fuerte, y cada vez que la gente pensara en el tercer árbol, ellos pensarían en Dios. Eso era mucho mejor que ser el árbol más alto del mundo. La próxima vez que te sientas deprimido porque no conseguiste lo que tú querías, solo siéntete firme y sé feliz, porque Dios está pensando en algo mejor para darte.
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0: En el nombre del Padre, del Hijo y del Espíritu Santo.
1: Amén.
0: El ángel del Señor anunció a María.
1: Y concibió por obra del Espíritu Santo.
0: Dios te salve María, llena eres de gracia, el Señor es contigo. Bendita eres entre todas las mujeres y bendito es el fruto de tu vientre, Jesús.
1: Santa María, Madre de Dios, ruega por nosotros pecadores, ahora y en la hora de nuestra muerte. Amén.
0: He aquí la esclava del Señor.
1: Hágase en mí según tu palabra.
0: Dios te salve María, llena eres de gracia, el Señor es contigo. Bendita eres entre todas las mujeres y bendito es el fruto de tu vientre, Jesús.
1: Santa María, Madre de Dios, ruega por nosotros pecadores, ahora y en la hora de nuestra muerte. Amén.
0: El Verbo divino se hizo hombre.
1: Y habitó entre nosotros.
0: Dios te salve María, llena eres de gracia, el Señor es contigo. Bendita eres entre todas las mujeres y bendito es el fruto de tu vientre, Jesús.
1: Santa María, Madre de Dios, ruega por nosotros pecadores, ahora y en la hora de nuestra muerte. Amén.
0: Ruega por nosotros, Santa Madre de Dios.
1: Para que seamos dignos de alcanzar las promesas de nuestro Señor Jesucristo.
0: Te rogamos, Señor, que infundas tu gracia en nuestras vidas, para que, habiendo conocido por el anuncio del ángel la encarnación de tu Hijo Jesucristo, lleguemos por su pasión y su cruz a la gloria de la resurrección. Por el mismo Cristo nuestro Señor.
1: Amén.
0: Misterios dolorosos. Primer misterio, la oración de Jesús en el huerto de los olivos.
2: Jesús, adelantándose un poco, cayó rostro en tierra y suplicaba así:
3: Padre, si quieres, aparta de mí este cáliz, pero no se haga mi voluntad, sino la tuya.
2: Viene entonces donde los discípulos y los encuentra dormidos.
3: ¿Por qué dormís? Levantaos y rezad, para que no caigáis en tentación. Pero no se haga mi voluntad, sino la tuya.
2: Viene entonces donde los discípulos y los encuentra dormidos.

0: Haz el mal.
1: Dios te salve María, llena eres de gracia, el Señor es contigo. Bendita eres entre todas las mujeres y bendito es el fruto de tu vientre, Jesús.
0: Santa María, Madre de Dios, ruega por nosotros pecadores, ahora y en la hora de nuestra muerte. Amén.
1: Dios te salve María, llena eres de gracia, el Señor es contigo. Bendita eres entre todas las mujeres y bendito es el fruto de tu vientre, Jesús.
0: Santa María, Madre de Dios, ruega por nosotros pecadores, ahora y en la hora de nuestra muerte. Amén.
1: Dios te salve María, llena eres de gracia, el Señor es contigo. Bendita eres entre todas las mujeres y bendito es el fruto de tu vientre, Jesús.
0: Santa María, Madre de Dios, ruega por nosotros pecadores, ahora y en la hora de nuestra muerte. Amén.
1: Dios te salve María, llena eres de gracia, el Señor es contigo. Bendita eres entre todas las mujeres y bendito es el fruto de tu vientre, Jesús.
0: Santa María, Madre de Dios, ruega por nosotros pecadores, ahora y en la hora de nuestra muerte. Amén.
1: Dios te salve María, llena eres de gracia, el Señor es contigo. Bendita eres entre todas las mujeres y bendito es el fruto de tu vientre, Jesús.
0: Santa María, Madre de Dios, ruega por nosotros pecadores, ahora y en la hora de nuestra muerte. Amén.
1: Dios te salve María, llena eres de gracia, el Señor es contigo. Bendita eres entre todas las mujeres y bendito es el fruto de tu vientre, Jesús.
0: Santa María, Madre de Dios, ruega por nosotros pecadores, ahora y en la hora de nuestra muerte. Amén.
1: Dios te salve María, llena eres de gracia, el Señor es contigo. Bendita eres entre todas las mujeres y bendito es el fruto de tu vientre, Jesús.
0: Santa María, Madre de Dios, ruega por nosotros pecadores, ahora y en la hora de nuestra muerte. Amén.
1: Dios te salve María, llena eres de gracia, el Señor es contigo. Bendita eres entre todas las mujeres y bendito es el fruto de tu vientre, Jesús.
0: Santa María, Madre de Dios, ruega por nosotros pecadores, ahora y en la hora de nuestra muerte. Amén.
1: Dios te salve María, llena eres de gracia, el Señor es contigo. Bendita eres entre todas las mujeres y bendito es el fruto de tu vientre, Jesús.
0: Santa María, Madre de Dios, ruega por nosotros pecadores, ahora y en la hora de nuestra muerte. Amén.
1: Gloria al Padre, al Hijo y al Espíritu Santo.
0: Como era en el principio, ahora y siempre, por los siglos de los siglos. Amén.
1: María, Madre de gracia y de misericordia.
0: En la vida y en la muerte, ampáranos, Madre nuestra.
1: Segundo misterio, la flagelación de Jesús.
2: Pilato volvió a salir donde los judíos y les dijo:
3: yo no encuentro en él ninguna culpa. Es costumbre entre vosotros que por Pascua ponga a uno en libertad. ¿Queréis que os suelte al rey de los judíos?
4: A ese no, a Barrabás.
5: ¡A Barrabás!
4: ¡A Barrabás!
2: Entonces Pilato tomó a Jesús y mandó a azotarle.
0: Padre nuestro que estás en el cielo, santificado sea tu nombre. Venga a nosotros tu reino. Hágase tu voluntad en la tierra como en el cielo.
1: Danos hoy nuestro pan de cada día. Perdona nuestras ofensas como también nosotros perdonamos a los que nos ofenden. No nos dejes caer en la tentación y líbranos del mal.
0: Dios te salve María, llena eres de gracia, el Señor es contigo. Bendita eres entre todas las mujeres y bendito es el fruto de tu vientre, Jesús.
1: Santa María, Madre de Dios, ruega por nosotros pecadores, ahora y en la hora de nuestra muerte. Amén.
0: Dios te salve María, llena eres de gracia, el Señor es contigo. Bendita eres entre todas las mujeres y bendito es el fruto de tu vientre, Jesús.
1: Santa María, Madre de Dios, ruega por nosotros pecadores, ahora y en la hora de nuestra muerte. Amén.
0: Dios te salve María, llena eres de gracia, el Señor es contigo. Bendita eres entre todas las mujeres y bendito es el fruto de tu vientre, Jesús.
1: Santa María, Madre de Dios, ruega por nosotros pecadores, ahora y en la hora de nuestra muerte. Amén.
0: Dios te salve María, llena eres de gracia, el Señor es contigo. Bendita eres entre todas las mujeres y bendito es el fruto de tu vientre, Jesús.
1: Santa María, Madre de Dios, ruega por nosotros pecadores, ahora y en la hora de nuestra muerte. Amén.
0: Dios te salve María, llena eres de gracia, el Señor es contigo. Bendita eres entre todas las mujeres y bendito es el fruto de tu vientre, Jesús.
1: Santa María, Madre de Dios, ruega por nosotros pecadores. pecadores, ahora y en la hora de nuestra muerte. Amén.
0: Dios te salve María.

0: llena eres de gracia, el Señor es contigo. Bendita eres entre todas las mujeres, y bendito es el fruto de tu vientre, Jesús.
1: Santa María, Madre de Dios, ruega por nosotros pecadores, ahora y en la hora de nuestra muerte. Amén.
0: Dios te salve María, llena eres de gracia, el Señor es contigo. Bendita eres entre todas las mujeres, y bendito es el fruto de tu vientre, Jesús.
1: Santa María, Madre de Dios, ruega por nosotros pecadores, ahora y en la hora de nuestra muerte. Amén.
0: Dios te salve María, llena eres de gracia, el Señor es contigo. Bendita eres entre todas las mujeres, y bendito es el fruto de tu vientre, Jesús.
1: Santa María, Madre de Dios, ruega por nosotros pecadores, ahora y en la hora de nuestra muerte. Amén.
0: Dios

0: Santa María, Madre de Dios, ruega por nosotros pecadores, ahora y en la hora de nuestra muerte. Amén.
1: Gloria al Padre, y al Hijo, y al Espíritu Santo.
0: Como era en el principio, ahora y siempre, por los siglos de los siglos. Amén.
1: María, Madre de gracia y de misericordia.
0: En la vida y en la muerte, ampáranos, Madre nuestra. Tercer misterio. Jesús es coronado de espinas.
2: Los soldados trenzaron una corona de espinas, se la pusieron en la cabeza y le vistieron con un manto púrpura, y acercándose a él le decían:
3: ¡Salve, rey de los judíos!
4: ¡Salve! ¡Salve!
2: Y le daban bofetadas. Pilato salió otra vez y les dijo a los judíos:
5: Mirad, os le muestro para que sepáis que no encuentro en él ninguna culpa.
2: Y salió Jesús, afuera, llevando la corona de espinas y el manto color púrpura.
5: Aquí lo tenéis.
0: Padre nuestro que estás en el cielo, santificado sea tu nombre. Venga a nosotros tu reino, hágase tu voluntad en la tierra como en el cielo.
1: Danos hoy nuestro pan de cada día, perdona nuestras ofensas, como también nosotros perdonamos a los que nos ofenden. No nos dejes caer en la tentación y líbranos del mal.
0: Dios te salve María, llena eres de gracia, el Señor es contigo. Bendita eres entre todas las mujeres y bendito es el fruto de tu vientre, Jesús.
1: Santa María, Madre de Dios, ruega por nosotros pecadores, ahora y en la hora de nuestra muerte. Amén.
0: Dios te salve María, llena eres de gracia, el Señor es contigo. Bendita eres entre todas las mujeres y bendito es el fruto de tu vientre, Jesús.
1: Santa María, Madre de Dios, ruega por nosotros pecadores, ahora y en la hora de nuestra muerte. Amén.
0: Dios te salve María, llena eres de gracia, el Señor es contigo. Bendita eres entre todas las mujeres y bendito es el fruto de tu vientre, Jesús.
1: Santa María, Madre de Dios, ruega por nosotros pecadores, ahora y en la hora de nuestra muerte. Amén.
0: Dios te salve María, llena eres de gracia, el Señor es contigo. Bendita eres entre todas las mujeres y bendito es el fruto de tu vientre, Jesús.
1: Santa María, Madre de Dios, ruega por nosotros pecadores, ahora y en la hora de nuestra muerte. Amén.
0: Dios te salve María, llena eres de gracia, el Señor es contigo. Bendita eres entre todas las mujeres y bendito es el fruto de tu vientre, Jesús.
1: Santa María, Madre de Dios, ruega por nosotros pecadores, ahora y en la hora de nuestra muerte. Amén.
0: Dios te salve María, llena eres de gracia, el Señor es contigo. Bendita eres entre todas las mujeres y bendito es el fruto de tu vientre, Jesús.
1: Santa María, Madre de Dios, ruega por nosotros pecadores, ahora y en la hora de nuestra muerte. Amén.
0: Dios te salve María, llena eres de gracia, el Señor es contigo. Bendita eres entre todas las mujeres y bendito es el fruto de tu vientre, Jesús.
1: Santa María, Madre de Dios, ruega por nosotros pecadores, ahora y en la hora de nuestra muerte. Amén.
0: Dios te salve María, llena eres de gracia, el Señor es contigo. Bendita eres entre todas las mujeres y bendito es el fruto de tu vientre, Jesús.
1: Santa María, Madre de Dios, ruega por nosotros pecadores, ahora y en la hora de nuestra muerte. Amén.
0: Dios te salve María, llena eres de gracia, el Señor es contigo. Bendita eres entre todas las mujeres y bendito es el fruto de tu vientre, Jesús.
1: Santa María, Madre de Dios, ruega por nosotros pecadores, ahora y en la hora de nuestra muerte. Amén.
0: Dios te salve María, llena eres de gracia, el Señor es contigo. Bendita eres entre todas las mujeres y bendito es el fruto de tu vientre, Jesús.
1: Santa María, Madre de Dios, ruega por nosotros pecadores, ahora y en la hora de nuestra muerte. Amén.
0: Gloria al Padre, al Hijo y al Espíritu Santo.
1: Como era en el principio, ahora y siempre, por los siglos de los siglos. Amén.
0: María, Madre de gracia y de misericordia.
1: En la vida y en la muerte, ampáranos, Madre nuestra.
0: Cuarto misterio. Jesús carga con la cruz a cuestas.
2: Jesús, cargando con su cruz, salió hacia el lugar llamado el Calvario. Le seguía una gran muchedumbre y muchas mujeres que se lamentaban y lloraban. Vuelto hacia ellas, dijo Jesús:
6: Hijas de Jerusalén, no lloréis por mí. Llorad más bien por vosotras y por vuestros hijos.
1: Padre nuestro que estás en el cielo, santificado sea tu nombre. Venga a nosotros tu reino. Hágase tu voluntad en la tierra como en el cielo.
0: Danos hoy nuestro pan de cada día, perdona nuestras ofensas, como también nosotros perdonamos a los que nos ofenden. No nos dejes caer en la tentación y líbranos del mal.
1: Dios.

0: Jesús.
1: Santa María, Madre de Dios, ruega por nosotros pecadores, ahora y en la hora de nuestra muerte. Amén.
0: Dios te salve María, llena eres de gracia, el Señor es contigo. Bendita eres entre todas las mujeres, y bendito es el fruto de tu vientre, Jesús.
1: Santa María, Madre de Dios, ruega por nosotros pecadores, ahora y en la hora de nuestra muerte. Amén.
0: Dios te salve María, llena eres de gracia, el Señor es contigo. Bendita eres entre todas las mujeres, y bendito es el fruto de tu vientre, Jesús.
1: Santa María, Madre de Dios, ruega por nosotros pecadores, ahora y en la hora de nuestra muerte. Amén.
0: Dios

0: de tu vientre, Jesús.
1: Santa María, Madre de Dios, ruega por nosotros pecadores, ahora y en la hora de nuestra muerte. Amén.
0: Gloria al Padre, y al Hijo, y al Espíritu Santo.
1: Como era en el principio, ahora y siempre, por los siglos de los siglos. Amén.
0: María, Madre de gracia y de misericordia.
1: En la vida y en la muerte, ampáranos, Madre nuestra. Quinto misterio. Jesús es crucificado y muere en la cruz.
2: Llegados al lugar llamado Calvario, le crucificaron. Allí, junto a dos malhechores, uno a la derecha y otro a la izquierda. Los que pasaban junto a la cruz lo injuriaban.
3: Tú que destruías el templo y lo reconstruías en tres días, ¡sálvate a ti mismo! ¡Baja de la cruz!
1: Padre nuestro que estás en el cielo, santificado sea tu nombre. Venga a nosotros tu reino, hágase tu voluntad en la tierra como en el cielo.
0: Danos hoy nuestro pan de cada día, perdona nuestras ofensas, como también nosotros perdonamos a los que nos ofenden. No nos dejes caer en la tentación y líbranos del mal.
1: Dios te salve María, llena eres de gracia, el Señor es contigo. Bendita eres entre todas las mujeres y bendito es el fruto de tu vientre, Jesús.
0: Santa María, Madre de Dios, ruega por nosotros pecadores, ahora y en la hora de nuestra muerte. Amén.
1: Dios te salve María, llena eres de gracia, el Señor es contigo. Bendita eres entre todas las mujeres y bendito es el fruto de tu vientre, Jesús.
0: Santa María, Madre de Dios, ruega por nosotros pecadores, ahora y en la hora de nuestra muerte. Amén.
1: Dios te salve María, llena eres de gracia, el Señor es contigo. Bendita eres entre todas las mujeres y bendito es el fruto de tu vientre, Jesús.
0: Santa María, Madre de Dios, ruega por nosotros pecadores, ahora y en la hora de nuestra muerte. Amén.
1: Dios te salve María, llena eres de gracia, el Señor es contigo. Bendita eres entre todas las mujeres y bendito es el fruto de tu vientre, Jesús.
0: Santa María, Madre de Dios, ruega por nosotros pecadores, ahora y en la hora de nuestra muerte. Amén.
1: Dios te salve María, llena eres de gracia, el Señor es contigo. Bendita eres entre todas las mujeres y bendito es el fruto de tu vientre, Jesús.
0: Santa María, Madre de Dios, ruega por nosotros pecadores, ahora y en la hora de nuestra muerte. Amén.
1: Dios te salve María, llena eres de gracia, el Señor es contigo. Bendita eres entre todas las mujeres y bendito es el fruto de tu vientre, Jesús.
0: Santa María, Madre de Dios, ruega por nosotros pecadores, ahora y en la hora de nuestra muerte. Amén.
1: Dios te salve María, llena eres de gracia, el Señor es contigo. Bendita eres entre todas las mujeres y bendito es el fruto de tu vientre, Jesús.
0: Santa María, Madre de Dios, ruega por nosotros pecadores, ahora y en la hora de nuestra muerte. Amén.
1: Dios te salve María, llena eres de gracia, el Señor es contigo. Bendita eres entre todas las mujeres y bendito es el fruto de tu vientre, Jesús.
0: Santa María, Madre de Dios, ruega por nosotros pecadores, ahora y en la hora de nuestra muerte. Amén.
1: Dios te salve María, llena eres de gracia, el Señor es contigo. Bendita eres entre todas las mujeres y bendito es el fruto de tu vientre, Jesús.
0: Santa María, Madre de Dios, ruega por nosotros pecadores, ahora y en la hora de nuestra muerte. Amén.
1: Dios te salve María, llena eres de gracia, el Señor es contigo. Bendita eres entre todas las mujeres y bendito es el fruto de tu vientre, Jesús.
0: Santa María, Madre de Dios, ruega por nosotros pecadores, ahora y en la hora de nuestra muerte. Amén.
1: Gloria al Padre, al Hijo y al Espíritu Santo.
0: Como era en el principio, ahora y siempre, por los siglos de los siglos. Amén.
1: María, Madre de gracia y de misericordia.
0: En la vida y en la muerte, ampáranos, Madre nuestra.
1: Alabanzas a María. Señor, ten piedad de nosotros.
0: Señor, ten piedad de nosotros.
1: Cristo, ten piedad de nosotros.
0: Cristo, ten piedad de nosotros.
1: Señor, ten piedad de nosotros.
0: Señor, ten piedad de nosotros.
1: Cristo, óyenos.
0: Cristo, óyenos.
1: Cristo, escúchanos.
0: Cristo, escúchanos.
1: Dios Padre Celestial,
0: ten piedad de nosotros.
1: Dios Hijo Redentor del mundo,
0: ten piedad de nosotros.
1: Dios Espíritu Santo,
0: ten piedad de nosotros.
1: Trinidad Santísima, único Dios,
0: ten piedad de nosotros.
1: Santa María,
0: ruega por nosotros.
1: Santa Madre de Dios,
0: ruega por nosotros.
1: Santa Virgen de Vírgenes,
0: ruega por nosotros.
1: Madre de Cristo,
0: ruega por nosotros.
1: Madre de la Iglesia,
0: ruega por nosotros.
1: Madre de la Divina Gracia,
0: ruega por nosotros.
1: Madre Purísima,
0: ruega por nosotros.
1: Madre Castísima,
0: ruega por nosotros.
1: Madre Inviolada,
0: ruega por nosotros.
1: Madre Virgen,
0: ruega por nosotros.
1: Madre Inmaculada,
0: ruega por nosotros.
1: Madre Amable,
0: ruega por nosotros.
1: Madre Admirable,
0: ruega por nosotros.
1: Madre del Buen Consejo,
0: ruega por nosotros.
1: Madre del Creador,
0: ruega por nosotros.
1: Madre del Salvador,
0: ruega por nosotros.
1: Virgen Prudentísima,
0: ruega por nosotros.
1: Virgen digna de veneración,
0: ruega por nosotros.
1: Virgen digna de alabanza,
0: ruega por nosotros.
1: Virgen poderosa,
0: ruega por nosotros.
1: Virgen clemente,
0: ruega por nosotros.
1: Virgen fiel,
0: ruega por nosotros.
1: Espejo de santidad,
0: ruega por nosotros.
1: Trono de la sabiduría,
0: ruega por nosotros.
1: Causa de nuestra alegría,
0: ruega por nosotros.
1: Templo del Espíritu Santo,
0: ruega por nosotros.
1: Templo lleno de honor,
0: ruega por nosotros.
1: Templo insigne de devoción,
0: ruega por nosotros.
1: Rosa mística,
0: ruega por nosotros.
1: Fuerte como la Torre de David,
0: ruega por nosotros.
1: Hermosa como la Torre de Marfil,
0: ruega por nosotros.
1: Casa de oro,
0: ruega por nosotros.
1: Arca de la Alianza,
0: ruega por nosotros.
1: Puerta del Cielo,
0: ruega por nosotros.
1: Estrella de la Mañana,
0: ruega por nosotros.
1: Salud de los enfermos,
0: ruega por nosotros.
1: Salud de los enfermos,
0: ruega por nosotros.
1: Refugio de los pecadores,
0: ruega por nosotros.
1: Consuelo de los afligidos,
0: ruega por nosotros.
1: Auxilio de los cristianos,
0: ruega por nosotros.
1: Reina de los ángeles,
0: ruega por nosotros.
1: Reina de los patriarcas,
0: ruega por nosotros.
1: Reina de los profetas,
0: ruega por nosotros.
1: Reina de los apóstoles,
0: ruega por nosotros.
1: Reina de los mártires,
0: ruega por nosotros.
1: Reina de los confesores,
0: ruega por nosotros.
1: Reina de las vírgenes,
0: ruega por nosotros.
1: Reina de todos los santos,
0: ruega por nosotros.
1: Reina concebida sin mancha de pecado original,
0: ruega por nosotros.
1: Reina elevada en cuerpo y alma al cielo,
0: ruega por nosotros.
1: Reina del Santísimo Rosario,
0: ruega por nosotros.
1: Reina de la Paz,
0: ruega por nosotros.
1: Cordero de Dios que quitas los pecados del mundo,
0: perdónanos, Señor.
1: Cordero de Dios que quitas los pecados del mundo,
0: escúchanos, Señor.
1: Cordero de Dios que quitas los pecados del mundo,
0: ten piedad de nosotros.
1: Ruega por nosotros, Santa Madre de Dios,
0: para que seamos dignos de alcanzar las promesas de nuestro Señor Jesucristo.
1: Oración. Oh Dios, cuyo unigénito, con su vida, muerte y resurrección, nos mereció el premio de la vida eterna, concédenos a cuantos hemos meditado estos misterios del Santo Rosario, que por intercesión de la bienaventurada Virgen María, Madre de Dios, podamos imitar las virtudes que contienen y alcanzar la gloria eterna. Por el mismo Cristo nuestro Señor.
0: Amén.

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5: Muy buenos días, país. Bienvenidos y bienvenidas a la primera emisión de Ecuador en Contacto en este martes 8 de septiembre de 2026. Les saludamos desde la Secretaría Ejecutiva de CORAPE, acompañándolos con las noticias, voces y temas que marcan la agenda nacional y comunitaria. Karina Torres está en control del sonido y Rolando Guiz García en la locución. Iniciamos este espacio con información al servicio de nuestras audiencias, conociendo los titulares. Mario Godoy rindió versión en investigación relacionada con el caso Pendrive. Deuda a prestadores externos alcanzaría los 1.400 millones de dólares. En el espacio de entrevistas hablaremos con Ángela Tipán, subsecretaria general de la Vicepresidencia de la República. Estos y otros temas en breve.
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5: Iniciamos con esta información. Este lunes 7 de septiembre de 2026, hasta la Fiscalía General del Estado acudieron Mario Godoy, expresidente del Consejo de la Judicatura, y Jorge Carrillo, quien se desempeñó como jefe departamental de la entidad, para rendir sus versiones libres y voluntarias dentro de la investigación previa iniciada por una denuncia contra el abogado Washington Andrade, a quien se lo acusa de revelar una supuesta información del denominado caso Pendrive. Mario Godoy señaló que Andrade lo que buscó en su momento con esta acción fue convertirse en actor político.
7: El señor es un actor político disfrazado de abogado. Él sabe perfectamente que comete delitos cuando revela información de la investigación penal. Y lo único que llegamos el día de hoy a realizar una versión, es un proceso normal.
5: Aseguró que acudió a la fiscalía por iniciativa propia y afirmó que comparecerá ante las autoridades competentes las veces que sea requerido.
7: El señor es denunciado, él sabrá defenderse ahí arriba. Es un actor político claro. Lógicamente lo que quiere es sacar su tajada desde la parte política, así que los intereses que él tenga será de preguntarle a él mismo.
5: El jurista Washington Andrade también acudió a la fiscalía y cuestionó el avance de la investigación, que lleva más de un año sin determinar información habría sido revelada.
8: Sin embargo, ya ha pasado más de un año de esta denuncia patraña y de esta investigación que no tiene ningún fundamento, y por lo tanto, una vez cumplida de estas diligencias, vamos a pedir el archivo de la investigación previa y que se declare maliciosa y temeraria la denuncia, que solo tenía por objeto perseguirme, silenciarme y evitar que yo ejerza mi derecho de denunciar como ciudadano.
5: Sostuvo que después de cumplir con las diligencias, solicitará el archivo de la causa y que la denuncia sea declarada maliciosa y temeraria.
8: Lo que vamos a pedir es que se archive y se califique de maliciosa y temeraria esta denuncia de estas personas que deberían ser PPLs. Si se califica de maliciosa y temeraria, la acción se revierte, ¿no? Pero estos señores, repito, que hoy por hoy se han asomado con perfil bajo y toda la cuestión, ya digo, forzadamente, ¿no? Ya la cansada, porque la fiscalía ha hecho más de 3 señalamientos.
5: El caso Pendrive tomó relevancia tras la denuncia de la jueza Nubia Vera sobre una presunta presión para que emitiera una decisión relacionada con una acción de protección presentada por la entonces vicepresidenta del país, Verónica Abad. En este contexto, apareció el dispositivo USB que dio nombre al caso. Les comentamos también que el Tribunal Contencioso Electoral admitió a trámite el recurso subjetivo contencioso electoral presentado por Luisa González, después de que las instancias administrativas electorales negaran su inscripción para participar en los próximos comicios. González acudió al contencioso electoral luego de que la Junta Provincial Electoral de Manabí negara inicialmente su postulación y posteriormente el Pleno del Consejo Nacional Electoral ratificara esa decisión. Con admisión del recurso, el contencioso electoral analizará los argumentos planteados por la defensa de González antes de emitir una resolución definitiva sobre su participación en la contienda electoral de noviembre de 2026. La admisión del recurso no significa que la candidatura de González haya sido aceptada. El tribunal todavía deberá determinar si mantiene las decisiones adoptadas previamente por los organismos electorales o si da paso a la pretensión de la dirigente. Hasta julio de este año, el abastecimiento general de los medicamentos en el Hospital de Especialidades Eugenio Espejo sería del 34%, lo que pone en evidencia que los llamados de atención que han hecho los pacientes sigue siendo acciones al aire, ya que ni el gobierno y el Ministerio de Salud hacen algo por mejorar las cifras. Así lo precisa Paola Oña, integrante de las organizaciones que acompañan a los pacientes.
9: Precisamente tengo el stock de medicamentos del Hospital de Especialidades de Eugenio Espejo, en donde nos muestra una realidad que el Eugenio Espejo ahorita tiene un abastecimiento general del 34%. Si la medicación ni siquiera ha llegado al hospital, ¿cómo va a llegar al paciente? ¿Y cómo el paciente va a ser responsable de ese desabastecimiento? Y no es una realidad de ahorita, no es una realidad momentánea. Vemos como todo el año el comportamiento ha sido de 44 hasta llegar al 35% y ha tendido a bajar.
5: A esto se suma el rechazo a las declaraciones emitidas días atrás por el ministro de Salud, que precisó que se han detectado casos en que las personas y pacientes comercializan de forma ilegal los medicamentos que reciben gratuitamente de la red de hospitales públicos.
9: Si en estos momentos en el país no hay citas médicas, mucho menos medicamentos. Por favor, no podemos aseverar situaciones similares porque nunca se ha dado la distribución para 6 meses. Hay también que recordar que el seguimiento de medicación lo lleva el tratante. Usualmente ellos tampoco entregan para tiempos largos porque pierden esa oportunidad de seguimiento, porque tienen que evaluar si el paciente a posterior cita necesita reajustar su dosificación, si tal vez ya no necesita un medicamento y se sustituye por otro.
5: Sostienen que reiteradas ocasiones han solicitado a las autoridades y funcionarios de salud una reunión para explicar qué pasa con los pacientes, qué se podría hacer para ayudarlos y que esta no ha tenido una respuesta favorable.
9: Hasta julio nosotros vemos que la realidad del hospital es diferente. Habrá que ver cómo está en agosto, pero podemos ver que en los primeros 7 meses no ha habido una respuesta y la realidad del paciente es un total desabastecimiento y a estos pacientes que ahorita se intenta pasar una culpa que no les corresponde, con familias sobreendeudadas para poder garantizar la toma de medicación de sus seres queridos, ahora se les adjudica una responsabilidad que es del gobierno nacional, que corresponde al ente rector.
5: Esto mientras el Comité de Pacientes del Hospital Eugenio Espejo también lanzó una alerta sobre la situación del piso 10 de hospitalización de oncohematología, un área que fue repotenciada con una inversión cercana al $1 millón, pero que según la organización permanece sin atender los pacientes. Esta unidad fue inaugurada en enero de 2025. Sin embargo, según lo que dice la alerta, hasta ahora no se ha atendido a ningún paciente. Seguimos con más información. Cristina Freire, vocera de los prestadores externos de salud, informó que a través de las reuniones que han mantenido con el IES, se ha establecido iniciar con mesas técnicas para analizar sus exigencias, entre ellas el pago de deuda que mantiene el gobierno, que alcanzaría los $1.400 millones. Esperan que el próximo pago correspondiente a septiembre sea de más de $20 millones. Nicole Mendoza nos cuenta más. Corape informa.
10: Y el país se integra. Ante la deuda que mantiene el Instituto Ecuatoriano de Seguridad Social y el Ministerio de Salud Pública con los prestadores externos a nivel nacional, Cristina Freire, vocera del gremio, indicó que a través de reuniones con las autoridades correspondientes han logrado establecer la creación de mesas técnicas para analizar esta situación y otras preocupaciones del sector, como la derivación de pacientes y auditorías que permitan conocer la deuda real que tiene el Estado, ya que según anunció, este monto asciende a 1.400 millones de dólares.
11: Hoy hemos venido para articular todo un trabajo conjunto, ¿para qué? Para mejorar los trámites de los que tienen que encargarse las coordinaciones provinciales, en cuestión de que se han encontrado problemas en los que las coordinaciones provinciales no avanzan con los procesos, por ejemplo, de auditorías. De manera general, nosotros tenemos el valor entre todos los prestadores externos de más de 1.400 millones de dólares. Básicamente estamos hablando de más de 400 prestadores externos, tanto entre prestadores de segundo nivel, tercer nivel y primer nivel. Como es un valor tan grande, nosotros recibimos un pago de más de 8 millones en este mes, pero el detalle también es que la deuda, como es un valor también millonario, estos 8 millones salen para diferentes prestadores.
10: Cristina resaltó que hasta el momento el Estado ha pagado 45 millones de dólares a los prestadores de salud. Sin embargo, esperan que el pago correspondiente a septiembre llegue por lo menos a los 20 millones de dólares.
11: En todo el año hemos recibido más de 45 millones de dólares en pagos para cuestión de prestadores. Esperamos que pudiera ser de unos 20 millones de dólares a nivel de prestadores, por lo menos que se pague planilla, factura completa, para decir tenemos ese recurso que nos permita continuar tanto, porque acuérdense que no solamente son pagos a los especialistas, nosotros tenemos que estar al día en los aportes patronales de ellos, si no, no podemos recibir esos pagos.
10: Respecto a la normativa 140 sobre derivaciones de pacientes, señaló que el principal cambio esperado es reducir los actuales tiempos de espera.
11: Y me comentaban las autoridades que no se va a volver al tema de la autoderivación. Básicamente, como tiene que darse cumplimiento esta normativa, pero haciéndole reformas, ¿para qué? Para que las derivaciones médicas, si usted viene por una especialidad, por medicina general, como afiliado jubilado, si le detectan que debe ir a una X o Y especialidad, volver al tema de la autoderivación. Básicamente, como tiene que darse cumplimiento a esta normativa, pero haciéndole reformas, ¿para qué? Para que las derivaciones médicas, si usted viene por una especialidad,

0: Coordinación Provincial de Pichincha, la siguiente con la Coordinación Provincial de Guayas y la próxima semana se iniciarán las mesas técnicas con la presencia de Bernardo Cordobés, presidente del Consejo Directivo del Instituto Ecuatoriano de Seguridad Social. Reportó Nicole Mendoza, Corape Informa.
1: Y el país se integra. Gracias, Nicole, por el aporte. Y hacemos una breve pausa en esta primera emisión de Ecuador en Contacto. No se despeguen de nuestra señal.
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1: Gracias por seguir junto a nosotros. Elba Luzardo conversó con la subsecretaria general de la Vicepresidencia de la República, Ángela Tipán, sobre el Plan Nacional de Primera Infancia 2026-2030, que amplía la atención de los servicios del Estado a niñas y niños menores de 6 años. Conozcamos más.
9: Amigas y amigos de los medios comunitarios, gracias por seguir junto a nosotros. La primera infancia es una etapa determinante para el desarrollo de una persona y también uno de los principales desafíos para enfrentar la desnutrición crónica infantil en el país. La vicepresidencia anunció días atrás la aprobación del Plan Nacional de Primera Infancia 2026-2030, una hoja de ruta que busca articular acciones del Estado en salud, nutrición, protección y desarrollo infantil. Para conocer qué contempla este plan, a quiénes beneficiará y qué resultados se esperan alcanzar, conversaremos con Ángela Tipán. Ella es subsecretaria general de la Vicepresidencia de la República. La saludamos de inmediato. Gracias por acompañarnos. Bienvenida.
10: Buenos días. Muchísimas gracias por este espacio. Desde el Gobierno Nacional tenemos buenas noticias para todas las personas y familias que tienen niños menores de 6 años en sus hogares.
9: Gracias por acompañarnos y en este caso, para comenzar la entrevista, que nos cuente qué es exactamente este Plan Nacional de Primera Infancia 2026-2030, por qué era necesario contar con una hoja de ruta específica para esta etapa.
10: Bueno, nosotros tenemos una ley de la primera infancia que se promulgó en mayo del 2025 y ahí menciona que una de las acciones que tenemos que hacer como gobierno ecuatoriano es contener un plan de la primera infancia. ¿Por qué es importante este plan? Porque ampliamos la atención de los servicios que antes estaban pensados solo hasta los 3 años o hasta los 2 años, a través del plan de la desnutrición crónica infantil. Teníamos como país una estrategia para reducir la desnutrición crónica infantil. Nos ha ido bastante bien con esta estrategia, ya somos un referente a nivel de América Latina. Sin embargo, necesitamos ampliar la mirada a los niños que son menores de 6 años. Entonces, el plan de la primera infancia contempla ya servicios específicos para este grupo etario.
9: ¿Y se tiene un aproximado de cuántos niños serían beneficiados con este plan y también en qué partes del país quizás ustedes van a potenciar estas acciones y los servicios que contempla?
10: Bueno, ahora mismo estamos llegando con este plan a 1.5 millones de niñas y niños menores de 6 años. Si comparamos con el total de la población que tiene el Ecuador, estamos llegando al 9% del total de la población. Por eso es tan importante que ahora mismo la ciudadanía conozca de este plan, las instituciones, la academia, la sociedad civil, todos quienes trabajan en torno a los temas de la primera infancia, para que entre todos podamos articular las acciones y llegar de mejor manera a atender a los niños menores de 6 años.
9: Y precisamente esto que usted ha mencionado,

0: trabajo articulado, ¿con qué instituciones está precisamente trabajando y cuáles son las acciones específicas que se están llevando a estos territorios?
1: Bueno, la particularidad de este plan es que ha sido un proceso participativo, contado con mesas técnicas de trabajo donde se han involucrado distintas instituciones del Estado. Quien ha liderado ha sido el Ministerio de Trabajo y Desarrollo Humano junto con la Vicepresidencia. Hemos tenido el aval técnico desde UNICEF, por ejemplo, hemos trabajado con BID, con CAF, con Banco Mundial. Son todos quienes están pendientes de la primera infancia. También hemos trabajado con la academia, con la sociedad civil y también con empresa privada, pues todos estos actores que acabo de nombrar ya han tenido un trabajo muy bueno a nivel de la reducción de la desnutrición crónica infantil. Entonces, tenemos unas buenas bases para ampliar ahora la mirada a niños menores de 6 años.
0: Y también, un poco para que la audiencia conozca, se habla de que esta iniciativa incluye más de 100 acciones estratégicas, 95 prestaciones de servicios integrales y también indicadores de evaluación para ver cómo avanza precisamente la iniciativa. Un poco aquí, doctora Tipán, que nos explique precisamente cuáles son esas acciones que van a implementar en cuanto a salud, aprendizaje, protección, nutrición y otros ámbitos.
1: Bueno, es importante mencionar que nuestro plan tiene un enfoque de cuidado cariñoso y sensible. Es decir, que el niño para desarrollarse no necesita únicamente de estar bien alimentado. Necesita de nutrición, necesita acceder a servicios de salud, necesita de protección, necesita de oportunidades de aprendizaje y también de juego. Por eso se ha definido cada uno de los servicios que las carteras de Estado van a entregar. Y tenemos el Ministerio de Salud, que hace no mucho actualizó su tabla de vacunación, entonces se ha ampliado el rango etario para cubrir la vacuna de los niños menores de 6 años. Tenemos por parte del Ministerio de Trabajo y Desarrollo Humano la atención a los niños a través de los centros de desarrollo infantil. También tenemos a las educadoras CNHs, que son quienes visitan sobre todo los lugares dispersos y que están en situación de pobreza y pobreza extrema. También tenemos los talleres de consejería, de cómo alimentar mejor a los niños, cómo mejorar la nutrición de los niños. Y desde el Ministerio de Educación también tenemos la entrega de la universalización de la educación para los niños menores de 6 años. Entonces, cada uno de los ministerios se ha ido acoplando a este objetivo nacional que tenemos en beneficio de la primera infancia.
0: Y ya que usted ha mencionado que es un objetivo nacional, precisamente, ¿qué cambia para una familia ecuatoriana que en este momento nos puede estar escuchando en algún rincón de la Amazonía o en una zona rural y precisamente le interesa recibir este tipo de servicios? ¿Qué cambia con la aprobación de este plan para esa familia?
1: Bueno, ahora vamos a garantizar la atención de todos los servicios del Estado, no solo a los niños menores de 2 años, sino que se amplía el rango etario. Entonces, si ustedes tienen un niño de 4 años, de 5 años, pueden acceder a estos servicios y podemos garantizar el crecimiento y el desarrollo integral del niño. También es un desafío para todas las instituciones del Estado, porque hemos estado acostumbrados a atender al niño por su cuenta, ¿no? Entonces, yo le doy la vacuna, pero no sé si el niño estará o no recibiendo los talleres nutricionales. Le doy el acceso al centro de desarrollo infantil, pero no sé si el niño está o no accediendo a las vacunas, ¿sí? Entonces, trabajar en un solo plan hace que tengamos acciones articuladas y que podamos atender a todos, al niño que necesita mejorar sus capacidades para ser un buen profesional o desarrollar todas sus capacidades cuando sea adulto.
0: Subsecretaria Tipán, y para la ejecución de este plan 2026-2030, ¿cómo está destinado el presupuesto precisamente para garantizarlo?
1: Ahora mismo el gobierno nacional ha destinado 470 millones de dólares para la estrategia Ecuador Crece Sin Desnutrición. Ese es el presupuesto del año 2026. Para el 2027 está estimado que el presupuesto llegue a 800 millones. Ya en nivel de ejecución del plan, tenemos distintos niveles donde vamos a priorizar los servicios que sí o sí deben llegar a los niños. Entonces tenemos estos 4 niveles de atención, insisto, para garantizar primero la base esencial de la entrega de los servicios, después tenemos la ampliación, la expansión y universalidad, y esto nos permite que se vayan cerrando estas brechas de atención a los niños menores de 6 años.
0: Y también consultarle, uno de los objetivos está relacionado con combatir la desnutrición crónica infantil. Quizás ustedes desde Presidencia manejan estas cifras que nos podrían indicar cómo se encuentra actualmente esta problemática, la realidad de esta problemática en nuestro país.
1: Bueno, como Ecuador somos pioneros en el levantamiento de información para monitorear la desnutrición crónica infantil. Tenemos una encuesta especializada que es la ENDI. Y la ENDI tuvo ya los datos del año anterior, la segunda ronda. Teníamos ahí desnutrición crónica infantil para niños menores de 2 años en el 19.3% y para los niños menores de 5 años, 17.5%. En octubre vamos a tener ya los resultados de la tercera ronda. Hemos ido monitoreando el progreso de este indicador y parece ser, diría yo con toda seguridad, que tenemos buenas noticias porque el indicador va reduciendo. Es decir, todas las acciones que el Estado, la sociedad civil, los distintos actores va dando resultados positivos y estamos reduciendo la desnutrición crónica infantil.
0: ¿Y a qué tal vez acción concreta ustedes le atribuyen esta reducción a la que hace referencia a la desnutrición crónica infantil y cuál precisamente es esa acción que ustedes dicen vamos a fortalecerla para seguir caminando en esta meta?
1: Bueno, una de las ventajas que tiene la estrategia Ecuador Crece Sin Desnutrición es que ya es una política de Estado. ¿Qué significa esto? Que ha perdurado los gobiernos de turno. Normalmente, cuando viene un gobierno, intentamos cambiar, modificar, y en este caso la estrategia Ecuador Crece Sin Desnutrición ya tiene más de 5 años que se ha sostenido, y eso permite que la continuidad de acciones en el territorio se transmita o se evidencie en resultados favorables a la niñez. ¿Qué hemos mejorado? Tenemos un paquete priorizado, que significa que cada institución evidencia cuál va a ser el producto específico que se va a entregar a los niños de que tienen desnutrición crónica infantil y también para prevenir. ¿Qué tipo de servicios tenemos ahí? Acceso a los centros de desarrollo infantil, acceso a la vacunación, el acompañamiento a los controles de salud de las madres gestantes, también la entrega de los bonos de 1000 días. ¿Sí? Son una serie de acciones que hacen que hoy podamos decir que se está reduciendo la desnutrición crónica infantil.
0: Este es un plan que se ha establecido hasta el 2030. ¿Cuáles son estas metas concretas que ha planteado el gobierno para los próximos 4 años y cómo también se va a medir si realmente se están obteniendo resultados?
1: Bueno, tenemos 35 indicadores de seguimiento a este plan. De ellos, 17 son indicadores de impacto y el restante son indicadores de resultados. Esto nos permite que podamos ir monitoreando el progreso o no de las políticas públicas, en este caso del plan. Los indicadores tienen una periodicidad de reporte. Algunos son de manera semestral, mensual, otros de manera anual. El indicador que todavía es el más fuerte que tenemos es el de desnutrición crónica infantil, que tiene como meta una reducción de al menos 5 puntos en estos años. Cuando revisábamos los datos o qué indicadores más podemos reportar, evidenciamos un dato que me parece interesante poder compartirlo en este momento con audiencia. Según la segunda ronda de la ENDI, el 53% de niños crecen libres de maltrato físico. El 53, es decir, que el restante, el 47%, aún crece con maltrato físico. Si hablamos del maltrato psicológico, apenas el 46% de niños crecen libres de maltrato psicológico. Entonces, son datos que nos permiten tomar acciones para hablar sobre una crianza diferente con nuestros niños, ¿no? Y por eso es que hacía énfasis en que hemos utilizado un enfoque del cuidado cariñoso y afectivo para desarrollar el plan de la primera infancia. También para hacer el seguimiento al plan y a estos indicadores se desarrollan cierto tipo de sistemas. Uno de ellos es el SUSEM, que es un sistema de seguimiento nominal. Entonces, apenas el niño ya se registra en el registro civil, ya tiene su identidad, ya pasa a ser monitoreado en este sistema. Por eso es importante, y aprovecho esta ocasión para invitarles a todos los padres de familia que apenas su niño nazca pueden registrarlo ya en el registro civil, porque si no lo registran pronto, nosotros no podemos hacer el seguimiento, no podemos saber si puede acceder o no al bono, si va o no a las vacunas, si necesita otro servicio del Estado. Así que este es un llamado también a la corresponsabilidad, porque para mejorar las capacidades y garantizar un desarrollo infantil adecuado de los niños menores de 6 años, no es solo una responsabilidad del Estado, es un accionar conjunto de la familia, de la sociedad, de la academia, del Estado en sí, con la finalidad de garantizar mejores días para la niñez del país.
0: Perfecto, estamos ya llegando a los minutos finales de esta entrevista con Ángela Tipán, subsecretaria general de la Vicepresidencia de la República, a quien le agradecemos por su tiempo para los medios comunitarios de Corape. Esperamos seguirla teniendo en otros espacios estas vocerías para precisamente hablar acerca de las iniciativas que están impulsando. Gracias por estar junto a nosotros.
1: A ustedes muchísimas gracias y nuevamente la invitación a las familias a que puedan informarse de este nuevo instrumento que permite cuidar el futuro del país.
0: Gracias por estar junto a nosotros y también a ustedes, amigos y amigas, por estar pendientes de este diálogo.
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6: Así estamos concluyendo la primera emisión de Ecuador en Contacto en este martes 8 de septiembre de 2026. Gracias por acompañarnos y por confiar en este espacio informativo. Les invitamos a mantenerse atentos a nuestra programación y a reencontrarnos en una próxima emisión con más noticias, análisis y voces desde el territorio. Muy buenos días.
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11: Minuto Misionero, agosto 2026. La necesidad de que los jóvenes cristianos vivan su fe con un verdadero dinamismo misionero no es nueva. Ya el Concilio Vaticano II puso claramente de manifiesto que los jóvenes están llamados a ser los primeros apóstoles entre los mismos jóvenes. Dar a los jóvenes la relevancia que deben tener en la Iglesia no responde a motivaciones de tipo sociológico, así como tampoco de estrategias de tipo pastoral. Esto nos dejaría a nivel de los condicionamientos meramente humanos. La cuestión es verdaderamente de índole teológica. Cristo resucitado mantiene permanentemente joven a la Iglesia porque le envía su Espíritu.
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todo es pasajero. Cuando algo te cause angustia, piensa que cualquier problema, por grande que sea después de pocos años, ya no será nada. Esto será un gran alivio para ti. Excepto Dios, todo cambia, todo parece, todo es pasajero. Por lo tanto, ¿qué sentido tiene sufrir por algo que mañana ya no será?

Buenos días, amables oyentes del noticiero Mundo Noticias y la cadena radial Matovelle. Presentamos un vistazo general a los acontecimientos más importantes y que ahora son noticia.

Buenos días, amables oyentes del noticiero Mundo Noticias y la cadena radial Matovell. Bienvenidos a la presente emisión de noticias correspondiente al día de hoy, martes 8 de septiembre 2026. Así amanece el mundo, el Ecuador, la patria.

0: La hora Matovelli en todo el país, 6:35 a.m. Aquí iniciamos con la información en el plano local, nacional e internacional. Saludos en la provincia de Santo Domingo, Los Áchilas. Gracias a la sintonía y a los diferentes puntos del país y el mundo. 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Un abrazo y la bienvenida a nuestros hermanos ecuatorianos de los distintos puntos del país y de América que están visitando Loja por ocasión o por las fiestas de septiembre, todo esto en honor a la Virgen Coronada del Cisne. Bienvenidos a Loja. Vamos con el contacto telefónico. Sí, buenos días, escuchamos. Tenga la bondad.
1: Muy buenos días. Soy maestra, quiero hacer una denuncia. Mi nombre es Mónica Naranjo. Quiero hacer denuncia de que la cooperativa de educadores van a haber elecciones sin haber democracia y solamente se ha proclamado una sola lista, la lista 1. Entonces yo me pregunto cómo el Consejo Electoral y el Consejo Administrativo permite elecciones de una sola lista. Quiero comunicar que incluso este sábado prácticamente se autoproclamarán, porque no existe ningún tipo de democracia, no existe ninguna participación electoral.
0: Las elecciones son este sábado y solamente va un solo partido, no hay otro movimiento.
1: No hay otro movimiento y aparentemente eso permite el Consejo Electoral y el Consejo de Administración en no permitir que exista más participación.
0: Qué importante esto, se llaman a elecciones, pero ¿de qué elecciones llaman? Si van a continuar el mismo partido, los mismos dirigentes, entonces ¿de qué elecciones pueden llamar en la Cooperativa de Educadores de Loja?
1: Así mismo es la lista 1 la que prácticamente solo ellos se han autoproclamado, pero según ellos, para poder cumplir, dicen que llaman a elecciones. Yo me pregunto, entonces, ¿cuál es el otro partido o la otra lista para poder elegir?
0: ¿No les dejaron a lo mejor participar? ¿Hubo ciertas trabas que puso el Tribunal Electoral de la Cooperativa? Sería importante también saber esto.
1: Así mismo es.
0: Porque con un solo movimiento, ¿de qué elecciones van a pasar? Lo que sucede es que a veces ya les gusta el poder, entonces seguimos nomás los mismos, y entonces ¿para qué llaman a elecciones si no va a haber democracia? Esa es la realidad.
1: No hay ningún tipo de participación y yo no entiendo cómo se puede permitir esas elecciones de una sola lista.
0: Importante entonces, en alerta a los afiliados de la Cooperativa Educadores de Loja. Elecciones el día sábado, pero al parecer como que no han convocado, va solamente un solo partido.
1: Así mismo es, agradezco por permitirme participar.
0: Gracias, muy amable, importante, lo vamos a comentar más adelante. La hora Matovelli en todo el país, 6:38 a.m, seguimos informando las informaciones, amables oyentes. Iglesia celebra la natividad de la Virgen María. La hora Matovelli, 6:39 a.m, con una programación especial cuyo lugar de concentración en la Catedral, este martes 8 de septiembre de 2026, la diócesis de Loja festeja el cumpleaños de la Virgen María. Lo hará con una fiesta en honor a la Chorona, con serenata, misa campal y una procesión por las calles del casco céntrico. El obispo de la diócesis, Monseñor Walter Heras Segarra, invita a la comunidad católica a participar de los actos y vivir el encuentro con nuestra madre o con vuestra madre del cisne. La hora Matovelli en todo el país, 6:39 a.m. La muerte de Sol origina una marcha por las calles de la ciudad de Loja. El punto de encuentro será en la plaza de San Sebastián. A las 16:30 se recomienda llevar globos blancos y amarillos, pintos, pitos debe ser no pintos, así como megáfonos. Rescatistas de la ciudad de Loja se alistan para salir este miércoles 9 de septiembre de 2026 a las calles. El objetivo es pedir a la comunidad en general conciencia, respecto a la integridad física de la fauna urbana. particularmente de canes y felinos, así como exigir a las autoridades correspondientes imponer drásticas sanciones contra quienes maltratan a los animales. El caso de Sol, llegó este señor en copas, sacó un estilete y prácticamente lo asesinó a esta perrita que se llamaba Sol, que en paz descanse este animalito. Y fue detenido y el juez dijo, como estás borracho, el borracho puede hacer lo que quiere. Salga nomás y esté en libertad. La hora Matovelli en todo el país, 6:41 a.m. En otra información tiene que ver con la gobernación de Loja. La inestabilidad sigue siendo constante en la gobernación de Loja. Alrededor de 16 días permaneció la Intendencia General de Policía de Loja sin su titular, hasta que el pasado 3 de septiembre 2026 fue designado Mauricio Javier Vázquez Galarza, en tanto que la jefatura política del Cantón Loja continuó en acefalía aproximadamente 20 días. En otras noticias, amables oyentes, compartimos con ustedes en esta mañana, la UTP le ofrece 50% descuento para quienes buscan retomar sus estudios. Una pausa en los estudios no tiene por qué significar el final de una carrera. Con este propósito, la Universidad Técnica Particular de Loja desarrolla su campaña de reingreso, una iniciativa que busca facilitar el retorno de estudiantes que interrumpieron su formación académica y brindarles nuevas alternativas para continuar sus estudios. Importante lo que desarrolla la Universidad Técnica Particular de Loja. 5 agrupaciones de danza hoy en Martes de Folclore, Ritmo y Tradición. La presentación se cumplirá en el Teatro Bolívar desde las 20 horas y se receptará donación de alimentos para mascotas en el ingreso. El municipio de Loja invita a la ciudadanía a una nueva edición de Martes de Folclore, Ritmo y Tradición, espacio que forma parte de la programación cultural mensual que promueve el ayuntamiento local. La hora Matovelli en todo el país, 6:43 a.m. Matovelli, todo el tiempo informativa. Seguimos informando en esta mañana, amables oyentes, triple prisión preventiva por extorsión, armas y drogas. La audiencia de formulación de cargos a los 4 ciudadanos detenidos fue el último domingo a las 20:50 y concluyó pasadas las 23 horas. Batieron el récord delictivamente y Andrés RZ y Rubén MB de 27 y 18 años en su orden y de la provincia de Guayas, junto a Jorge RF y Héctor GC, no CCs, ambos de 19 años y de la provincia de Esmeraldas, están con prisión preventiva al haberse implicado hasta el tuétano en 3 delitos. Vienen de la costa estos señores. La hora Matovelli en todo el país, 6:44 a.m. a las 7:05 estaremos con el doctor José Bolívar Castillo. Hallan en operativo Camex teléfonos móviles enterrados en boquetes abiertos. En algunas celdas se encontraron otros objetos prohibidos, nubos retenidos. Del suelo de un cavertizo del Centro de Privación de Libertad de Personas Adultas en Conflicto con la Ley, Morona, Santiago número 1 de la ciudad de Macas, capital del Cantón Morona y capital de la provincia de Morona, Santiago, los soldados del ejército ecuatoriano el último fin de semana desenterraron varios objetos prohibidos. La hora Matovelli en todo el país, 6:45 a.m. Buenos días en el Cisne, en Catamayo, en San Pedro la Bendita. En esta mañana, gracias a la sintonía. El cisne desbordó de peregrinos y tarifas en hospedaje subieron. La llegada de miles de peregrinos por las fiestas de la Virgen del Cisne convirtió al alojamiento en uno de los principales desafíos para quienes arribaron a esta parroquia rural de Loja. Habitaciones hasta $45 generó preocupación en visitantes, quienes instaron a las autoridades a ejecutar más controles. La hora Matovelli en todo el país, 6:46 a.m. Más de un siglo de tradición, esteras de Otavalo en Loja. La comercialización de esteras sigue presente en Loja durante la temporada de feria y las festividades de la Virgen del Cisne, aunque con menor intensidad que en el pasado. Esta labor mantendrá principalmente por familias otavaleñas, preserva un oficio heredado por generaciones que aún encuentran compradores en la ciudad. La hora Matovelli en todo el país, 6:46 a.m. Seguimos informando. Papeleras colocadas en sitios estratégicos de la ciudad de Loja. El municipio de Loja repotencia 120 papeleras y mantiene un stock de 100 unidades para reposición o instalación en puntos estratégicos de la ciudad. La iniciativa busca mejorar el manejo de residuos de bolsillo y fomentar una cultura de cuidado del espacio público. La hora Matovelli en todo el país, 6:47 a.m. En el plano político, atención, tiene que ver con las candidaturas a la prefectura de Loja. Prefectura Loja y Mancino, oficialmente candidatos Sichi Román, esperan certificaciones del Consejo Nacional Electoral y Tribunal Contencioso Electoral. La Junta Provincial Electoral de Loja avanza con la revisión de candidatos para la prefectura de Loja. Existen dos postulantes en firme y otros dos esperan las certificaciones del Consejo Nacional Electoral y el Tribunal Contencioso Electoral. Además, hay 32 alcaldes en firme de 93 inscritos. La hora Matovelli en todo el país, 6:48 a.m. Saludos allá en el Hospital Regional Isidro Ayora en esta mañana. Nueva tecnología llegó al Hospital Isidro Ayora, dermatomo y equipos de artroscopía. El Hospital General Isidro Ayora de Loja atraviesa una etapa de fortalecimiento orientada a mejorar la atención de los usuarios y ampliar su cartera de servicios. La incorporación de un dermatomo, torres de androscopía, entre otros equipos, la capacidad resolutiva en la Casa de Salud. La hora Matovelli en todo el país, 6:49 a.m. Seguimos informando en esta mañana. En otras noticias, compartimos con ustedes, amables oyentes, esto pasó en Catamayo. Ocupantes de camioneta vivos de milagro tras siniestro. Esto es en Catamayo. Buenos días en Catamayo, la tierra del eterno sol. El reloj marcaba las 6:20 del lunes 7 de septiembre 2026, cuando una alerta del ECU 911 movilizó a los organismos de socorro hacia Chichaca, cantón con Catamayo. Un accidente de tránsito había ocurrido en uno de los tramos más estrechos y sinuosos de la zona. Ocupantes de camioneta vivos de milagro tras siniestro. Esto pasó en Chichaca del cantón Catamayo. Retienen 239 botellas de canelazo durante las noches del peregrino. Durante las noches del peregrino, los agentes de control municipal en coordinación con las comisarías e inspectores municipales, desarrollan operativos en los exteriores de la Iglesia Catedral de la ciudad de Loja, con el objetivo de controlar la comercialización de bebidas alcohólicas durante las jornadas festivas. La hora matovella en todo el país, 6:50 a.m. En el contexto nacional e internacional, estas son las informaciones. 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A las 7:05 estaremos con el doctor José Bolívar Castillo. El 94% de los cubanos viven en extrema pobreza, según un informe del Observatorio Cubano de Derechos Humanos, alerta del agravamiento de la pobreza, la crisis alimentaria, los apagones y el deterioro de los servicios públicos. Esto pasa en Cuba, mientras en nuestro país. Vamos con esta nota sobre Abdalá Bucaram Ortiz. Niegan habeas corpus a favor de Abdalá Bucaram Ortiz. La Corte Provincial del Guayas rechazó por unanimidad la solicitud presentada por la esposa del expresidente. La Corte Provincial de Justicia del Guayas negó por unanimidad el habeas corpus presentado a favor del expresidente Abdalá Bucaram Ortiz, por lo que se mantiene firme la orden de aprehensión dictada por el Tribunal de Garantías Penales en el caso Pruebas COVID-19. Tiene que ir a la cárcel el señor Bucaram, enseñado a manipular la justicia, a hacer lo que él ha querido. Hoy parece que no se salva. Le dan el alta y de inmediato va detenido. Seguimos informando en esta mañana, amables oyentes. Tribunal delibera sobre el pedido de suspensión de la pena de Lenín Moreno en el caso Sino Hidro. El expresidente Lenín Moreno, su familia y otros sentenciados más solicitan la suspensión condicional de la pena recibida en el caso Sino Hidro. No quiere aceptar Moreno. Vamos a ver la corte cómo falla. Seguimos informando en esta mañana, amables oyentes. Mónica Silva regresa a Polonia 3 meses después de su muerte. El féretro de la activista será trasladado este miércoles luego de un homenaje de despedida en el anfiteatro de Santa Elena. Estados Unidos hunde otro barco en Manabí. El María Candelarias se suma al drama de los pescadores. Laura Matovelli en todo el país, 6:53 a.m. Judicatura elimina unidades anticorrupción y lo presenta como un fortalecimiento. De Machala a Suecia, ¿cómo pretendían sacar más de 2 toneladas de cocaína de Ecuador? Ecuador gastó 10% más hasta agosto del año 2026. ¿A dónde fue el dinero? La pregunta. A los hinchas de Emelec, saludos en esta mañana. Emelec sale del descenso tras vencer a Manta. Laura Matovelli en todo el país, 6:54 a.m. Clínica reporta estado de salud de Abdalá Bucaram a tribunal del caso Pruebas COVID-19. Bucaram allí está haciendo el teatro. No es que está totalmente enfermo. Laura Matovelli en todo el país, 6:54 a.m. Matovelli, todo el tiempo informativa. El niño causará más inseguridad alimentaria en América Latina, alerta la ONU. Laura Matovelli en todo el país, 6:55 a.m. Estados Unidos despliega un avión helicóptero para apoyar operaciones militares en la Amazonía de Ecuador. Colombia endurece las condiciones de venta de electricidad a Ecuador por el fenómeno del Niño. Colombia prioriza la venta de energía producida con combustibles líquidos y fijos y fijó nuevas condiciones para exportar electricidad generada con agua a Ecuador por el riesgo del fenómeno del Niño. La hora Matovelli en todo el país, 7:55 a.m. Matovelli, todo el tiempo informativa. Gasolina super en Ecuador subiría de precio en septiembre de 2026, prevé gremio de gasolineras. Pruebas PISA. Ecuador retrocedió en lectura, matemáticas y ciencia en sus segundas pruebas internacionales. Matovelli, todo el tiempo informativa. El CDH exige que cesen los ataques estadounidenses a embarcaciones ecuatorianas y que se respete el Estado de Derecho. La hora Matovelli en todo el país, 6:56 a.m. Hacemos una pausa. Ya volvemos con el detalle de la información, los reportes de sintonía, su criterio respecto a lo que pasa en el país, el tema o los temas que usted estime conveniente analizarlo aquí, en el noticiero Mundo Noticias y la cadena radial Matovelli. A las 7:05 estaremos con el doctor José Bolívar Castillo. Ya volvemos.
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0: Laura Matovelli en todo el país. 6:58 a.m. Matovelli, todo el tiempo informativa. Vamos con esta nota que tiene que ver con el 8 de septiembre. Loja celebra la natividad de la Virgen María con fe y tradición. La jornada incluye las tradicionales marianitas o tradicionales mañanitas, una misa campal, procesión y actividades culturales. La ciudad de Loja celebra este martes 8 de septiembre de 2026 la natividad de la Virgen María. La jornada combina actividades religiosas, música y manifestaciones culturales que se desarrollarán desde la mañana hasta la noche. Es el cumpleaños de la Virgen, el día de la natividad de la Virgen María, expresó Monseñor Walter Era Segarra, obispo de la diócesis de Loja, mediante un video difundido en redes sociales. El obispo invitó a la ciudadanía a vivir esta celebración con alegría y devoción, que ella sea siempre la que nos guíe, la que nos acoja y nos lleve adelante, manifestó. Las actividades comenzarán a las 8:30 con las tradicionales mañanitas a María en los exteriores de la iglesia catedral. A las 10 se celebrará una misa campal presidida por Monseñor Marcos Aurelio Pérez Caicedo, obispo de Cuenca. Luego a las 11 se desarrollará una procesión por las principales calles del casco céntrico de la ciudad como parte de la jornada dedicada a la Virgen María. La programación se extenderá hasta la noche, cuando se desarrollará un programa cultural y festivo. Entre las 20 y las 23 se prevé la quema de 11 castillos, la presentación de vacas locas, juego de luces y la participación de bandas de pueblo. La jornada marcará además el cierre de las tradicionales noches del peregrino, que durante 7 días reunieron a ciudadanos y visitantes en los exteriores de la catedral, con actividades religiosas y culturales. La celebración es impulsada por priostes provenientes de Azuay y otras provincias del país, quienes participan en las jornadas dedicadas a la Choronita. La hora Matovelli en todo el país, 7:00 a.m. Una pausa y ya volvemos. Luego de la misma estaremos con el doctor José Bolívar Castillo.
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0: La hora Matovelli en todo el país, 7:03 a.m. Hoy recordamos a Julio María Matovelli. Él nació el 8 de septiembre de 1852 en Cuenca. Sacerdote, político y poeta cuencano, quien dedicó su vida al servicio social, a la defensa de los valores humanos y a la educación. Fundador de la Congregación de los Oblatos, su legado nos inspira a vivir con fe, compromiso y amor por la patria. Hoy es el día y recordamos el natalicio del padre Julio María Matovelli. Él nació el 8 de septiembre de 1852. La hora Matovelli, 7:04 a.m. Seguimos informando, pero hoy es 8 de septiembre. En el sur ecuatoriano se cumple un evento que va por los 400 años, la Feria de Loja. Y la feria tiene una tradición, vienen de distintas partes del país. Y vamos a saludar en este momento a los azuayos, más conocidos como los cuencanos en esta mañana. Bienvenidos a Loja. Están en Loja compartiendo las festividades del 8 de septiembre.

Saludos a los cuencanos en esta mañana que están en Loja, en los diferentes puntos de Loja. Participando también de las festividades del 8 de septiembre en honor a la Virgen del Cisne. Y no puede faltar también otra ciudad de otro punto del país.

0: Saluda a usted, buenos días a los quiteños que están en Loja visitando. La razón y el motivo es el 8 de septiembre, la Feria de Loja en honor a la Virgen del Cisne. Bienvenidos nuestros hermanos quiteños. Vamos con el siguiente contacto telefónico. Estamos ya en este momento con el doctor José Bolívar Castillo. Doctor, buenos días.
1: Muy buenos días.
0: Como siempre, doctor, estamos atentos en este momento para compartir con usted también este 8 de septiembre la Feria de Loja.
1: Felices fiestas.
0: Doctor, el saludo.
1: Nuestra Señora del Cisne y también el aniversario de este gran patriota, el padre Julio María Matovelli, quien le enseñó al Ecuador como sacerdote y a la vez como político. Fíjese usted, pareciera que fuera incompatible,
0: ¿no? Así
1: pero
0: es.
1: Él nos enseñó que la única manera de amar a Dios es amar al prójimo, y que el prójimo es la patria. Por tanto, el amor a Dios tiene que traducirse en amor verdadero a la patria, y de manera muy especial a la patria chica.
0: Qué importante, doctor, su reflexión esta mañana. Sí, saludamos a la congregación de Padres Oblatos, porque él fue el fundador, y no solamente a la congregación, como usted bien dice, de Centro de Educación, su labor social fue tan grande y sigue ese legado de él. Doctor José Bolívar Castillo, partiendo mismo de lo que hizo referencia al padre Julio María Matovelli, y vamos a iniciar con esto como preámbulo a la entrevista con usted. Y usted va a darse cuenta de lo que dijo el padre Julio María Matovelli hace más de 100 años. Los partidos entre nosotros son de hombres, no de principios. Pocos son los que toman las cosas a lo serio, pocos los que prefieren un sistema a los demás. Los demás son conservadores o liberales. Según les empuja el viento la ambición, y con la misma facilidad que cambian de nombres, mudan de partidos. Bien, doctor, con este preámbulo, 15 días tienen para hacer campaña los candidatos, ya que están de manera oficial y en firme. Antes fue 30 días, 15 días, tienen nada más.
1: Bueno, lo citado por usted de Julio Matovelli nos deja una reflexión muy clara. Los principios son orientaciones, son guías, pero lo que cuenta en el fondo es la acción, el accionar real de los seres humanos. Y al decir seres humanos decimos hombres, no por discriminación de género, sino por humanidad. Eso es lo que cuenta, los hechos. Los principios orientan, son básicos. No me vean aquí con el cuento de que ya se superaron las ideologías, que las ideologías no existen. No, no, no. Tiene que haber una orientación ideológica. Esa es de vital importancia. Pero a la final del camino lo que cuenta es lo que se hace en función de esa orientación ideológica.
0: A eso voy, doctor José Bolívar Castillo. Decía 15 días tienen de campaña. Prácticamente es nada. Antes fue 30 días, es nada. Pero ahora bien, la campaña lo tiene el pueblo. Y va a reconocer en las urnas a todos los candidatos por las acciones, por los hechos que en su momento hicieron. Y en la vida pública, en la vida privada. Entonces, esa va a ser la campaña y que van a recibir los candidatos en las urnas.
1: Exactamente. La gente no es ingenua. No solo se trata de escuchar qué es lo que dicen, porque todos los candidatos, obviamente, en campaña vamos a decir cosas bonitas, porque tratamos de conseguir el voto, la voluntad ciudadana. Todos vamos a estar a favor del bien y en contra del mal. Ahora, ahí viene la realidad, ¿no? La terca realidad con sus contradicciones. A la final, no cuenta solo lo que se dice, sino lo que se hace. la congruencia entre lo que se dice y lo que se hace. Entonces, la definición de lo que somos, gústenos o no nos guste, y vuelvo a repetir esta frase, si a alguien le cansa, pues lamento mucho, pero es muy necesario tenerla en cuenta, es que la única definición de lo que somos, entonces la definición de lo que somos, gústenos o no nos guste, y vuelvo a repetir esta frase, si a alguien le cansa, pues lamento mucho, pero es muy necesario.

0: tenido. Y eso es gravísimo, ¿no? Perdóneme esa reflexión.
1: La hora Matovella en todo el país, 7 de la mañana, 12 minutos. Doctor José Bolívar Castillo, vendrá una campaña mediática, por supuesto que se va a dar, pero al parecer esa campaña mediática ya no trasciende, ya no pega en el pueblo, más bien ya no está ese revanchismo en que atacar al otro y al otro, está en lo que tiene que hacer. Al pueblo en este momento le interesa, le llama la atención, qué va a hacer, qué propone y más que todo la acción que va a tomar el candidato en el caso de ser elegido como alcalde. ¿Es así, doctor José?
0: Eso es así y debe ser así, porque la propaganda en el fondo es publicidad. Dice usted que se ha llegado al extremo ya de hablar del marketing político y traducir esta palabra marketing al castellano nuestro. Marketing quiere decir mercadotecnia, es decir, mercado, mercadería. Y la política y los políticos no pueden ser vendidos como mercadería, ¿no? No es cuestión de publicidad, es cuestión de demostrar con hechos, con actitudes. Yo alguna vez a algún presidente de algún país de La Mancha le decía yo, hay que divorciar absolutamente la participación política de la dependencia económica. Porque si no, siempre van a tener chances de hacer más propaganda los que más plata tengan. Y claro, si la plata no deriva de posiciones monopólicas en el mercado, también puede derivar de acciones delincuenciales, ¿no? Como el tráfico de drogas, tráfico de personas, de órganos y cantidad de barbaridad, ¿no? Entonces, estos financian campañas. Y claro, cuando las han financiado, no las han financiado, pues, patrióticamente. Las han financiado en función de obtener del Estado ventajas. Y el Estado se convierte entonces en un instrumento, en una herramienta que lejos de cuidar el bien común general, cuida el interés, la codicia de los que financiaron la campaña. Y ahí está el problema, ¿no? Y ese problema lo enfrentan muchos países. El nuestro ya lo vemos claro, en nuestra ciudad también lo vemos claro. ¿Qué es lo que ha venido pasando? Aquí los problemas de Loja tienen una marca. Y hay que decirlo claro. Esa marca es la manipulación mediática. Hay una terrible manipulación mediática de la política. A la gente le venden emociones. Le venden imágenes engañosas. Alrededor de temas muy de moda, novelerías internacionales. Y claro, a la final del camino, cuando ya nos tocamos con la realidad, encontramos el vacío. Vea lo que le ha pasado a Loja del 2018, en que nos decían que hay que dar al traste con una administración que seguramente les incomodaba, ¿no? Porque esa administración cuidaba ante todo el interés público y no el interés de los que más influyen. Entonces los que más influyen producían, financiaban, articulaban una manipulación mediática para venderle el humito a la gente de que cambiado eso, entonces Loja llegaba al paraíso. Claro, sucedió entonces eso. Acuérdese usted bien en 2018. No hace falta repetirlo tanto, ¿no? Y entonces hay que preguntarles a los autores de ese cambio, ¿qué le pasó a Loja del 2018 al 2026 que estamos viviendo? ¿Qué le sucedió? Ahí está entonces la cruda realidad, que por arriba de la propaganda, por arriba de la manipulación mediática, se hace presente. Y estamos en este momento abocados

0: a una alerta roja ya. Y yo pregunto, ¿qué preparativos reales tenemos frente a esta alerta roja del fenómeno del Niño? Que tiene una característica terrible, contradictoria, ¿no? Agua y fuego. Agua en exceso y a falta de agua y temperaturas altas, fuego. Y el fuego y el agua movilizan la tierra, esterilizan la tierra, generan una serie de problemas que no solo pueden producir accidentes con pérdida de vidas humanas, sino que en el fondo hacen pedazos la sustentación de una economía que siempre se basa en la tierra. No hay industria, no hay servicios y no hay producción primaria, básica, de la tierra, puesta como agricultura, como ganadería, como minería, y al decir tierra decimos también pesca, en fin, en esas provincias costeras. Todo esto se obstruye. Y la única política social que a la final tiene sentido no es convertirnos unos en filántropos y otros en mendigos y andar haciendo propaganda, repartiendo dádivas para conseguir votos, sino que lo importante, la única política social que tiene sentido es la inclusión, la incorporación de todos a la actividad productiva de bienes o servicios. Esa es la única política social. Lo demás no es sino un mito que se lo lleva el viento y que sirve para el momento de la emoción del día de la elección y de la explosión propagandística, pero para la realidad diaria, cotidiana, no tiene la menor eficiencia. Y eso ya lo hemos probado, ya lo hemos vivido. Yo les escucho nomás la forma como se quiere decir respecto, por ejemplo, de los problemas que tiene Loja en cuanto al agua, en cuanto a las vías, en cuanto al manejo de los desechos sólidos, en cuanto a los servicios básicos urbanísticos fundamentales, a la tramitología municipal con todas sus mañoserías que lo convierten al municipio en un obstáculo, lejos de ser un promotor del desarrollo de Loja. Entonces les escucho, ¿no? Y claro, el asunto es echarle la culpa al otro, pero no escucho que se diga cómo vamos a hacer esto para poder solventar concretamente estos problemas. Y esa superación de esos problemas no se hace pues al calor de la propaganda, sino del trabajo disciplinado, ordenado, con una planificación y una programación que se la sigue de manera consecuente hasta lograr resultados concretos que son visibles.
1: Doctor, una pausa y volvemos para ocuparnos precisamente lo que usted está enfocando en este momento. Ya volvemos.
0: Muy bien.
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1: Laura Matovelli en todo el país, 7:22 a.m. Estamos con el doctor José Bolívar Castillo. Doctor.
0: Adelante.
1: Antes de pasar con lo que usted estaba indicando, me voy a referir a las encuestas. Las encuestas, para mí personalmente, no va. No va. Solamente le recuerdo cuando fue Abdalá Bucaram con Nebot, todos los medios de comunicación, las cadenas de radio, televisión, le daban a Nebot que ganaba. Y ya eran las 8:00 p.m. no daban los resultados. A la final dio el mismo Consejo Nacional Electoral. Y donde sale Bucaram, largamente lo derrotó en las urnas a Jaime Nebot. Y así, ¿cuántos casos? Entonces, doctor José Bolívar Castillo, porque tiene relación con lo que se está indicando. ¿Cuál es la mejor encuesta que hay en las calles, en las plazas, en los mercados, en el hogar? ¿Cuál es la encuesta, la mejor encuesta que hay?
0: Yo quiero destacar un hecho. Bueno, lo conozco a Nebot muy cerca, porque fue compañero mío de colegio, en San Gabriel. Sé que es un hombre capaz.
1: No, en esa parte, nada discute.
0: Pudo haberle hecho mucho bien al Ecuador. De no haber entrado en ese fueguito de ciertos grupos especulativos que lamentablemente manejan la economía de nuestro puerto principal. Pero él tuvo una formación muy alta y dentro del marco de lo que es el humanismo cristiano. Yo sé que él es una persona con alta capacidad. Le aprecio y le respeto mucho. Le conocí también a Bucaram. Bucaram, en cambio, lo conocí cuando el gobierno de Jaime Roldós era intendente del Guayas.
1: Así fue.
0: Y veíamos, pues, los desates de populismo que echaba a andar, fomentando la informalidad para tener clientela política. Ah. Pero, ¿qué es lo que acontece en la gente al ir a votar? Que el ratito de votar, un poco como que la frialdad del raciocinio, de la lógica, del pensamiento, se queda atrás frente a la presión emotiva. Más o menos el sentimiento de mucha gente. Yo les entiendo, yo comprendo. Personas que viven una angustia diaria, están susceptibles a este tipo de posiciones emocionales. Entonces, claro, la propaganda recurre a eso y produce ese efecto. El rato de ir a votar, yo voto por mis emociones. No voto por mi racionalidad. No voto por lo que pienso que es lo conveniente, sino por lo que siento en mi chungo. Entonces, si a mí me va mal, si yo vivo angustia, yo voy a votar, ¿no? Para vengarme, para desquitarme, ¿no? Para protestar contra los que resulta que asoman en el panorama como exitosos, como que han hecho obra, como que han construido. No, pues, uno que venga y diga, aquí viva la fiesta, ¿no es cierto? La regalada gana y va para adelante. Entonces voto por la regalada gana y no por lo que hay que hacer de manera planificada, ordenada, disciplinada, sistemáticamente, como tiene que hacerse todo trabajo, y especialmente el trabajo público. Esas son las reacciones. Y la gente que maneja los equipos estos que los contratan y cobran carísimo, le digo, yo por lo menos no he podido contratar este tipo de equipos, porque además moralmente me resisto a esto, ¿no? Ellos ya saben qué es lo que tienen que hacer, pues. Víspera de las elecciones, mover la emotividad de la gente, la corazonada de la gente. Entonces, vamos a votar por alguien que se parece a nosotros, que nos deja ver que él es parte de la pobreza, la inseguridad, ¿no? La actividad callejera, Entonces, voy por ese lado, ¿no? Y me desquito. Si a mí me va mal, que nos vaya mal a todos. Rácate el voto, ¿no?
1: Pero doctor José Bolívar Castillo, reitero una vez más, prestas encuestas, no. No funciona y no ha funcionado. Y le voy justamente un poco a clarificar la inquietud. La encuesta está en la calle. En la calle, cuando se encuentra el grupo de amigos y conversa, el uno y el otro va a la encuesta.
0: Claro, ahí está la cosa.
1: Va al mercado, está usted sirviéndose un morocho, disculpen lo que le digo en este momento, un almuerzo. Está la encuesta, conversan, el candidato. Va a un bar, conversa, está en el bus, está la encuesta. Allí está sondeado prácticamente ya el candidato que va a ir y el posible ganador. Inclusive, en los medios de comunicación, ya el sondeo está dándose, pero en medios de comunicación serios, que no tengan esa inclinación política a tal o cual candidato. Ya se puede sondear allí, doctor José Bolívar Castillo, también esto.
0: Sí, yo noto claramente que aquí en Loja, este rato, hay una reacción muy importante. Sí, al cabo, la provincia de Loja, la ciudad de Loja, se caracteriza por integrarse por un pueblo culto, que valora la cultura, que valora el conocimiento objetivo, por arriba de la emotividad anárquica. Entonces, la gente va tomando actitudes que yo ya las observo claramente.
1: Porque le pongo un caso, doctor José Bolívar Castillo, y es una encuesta, a ver. El día domingo, personas que fueron a conversar conmigo sobre el transporte urbano, al cual respeto y saludo en esta mañana, no es que estoy atacando, porque es una realidad. Dice, pero esto pasa, no funciona. ¿Y a dónde nos vamos a quejar? Los llenan los buses, pero dice, disculpa, lo dije ayer, nos manosean, nos roban y todo, y no pasa nada. ¿Dónde vamos a reclamar? ¿A quién reclamamos? Claro. Es la encuesta de la calle.
0: Los que están ejerciendo autoridad.
1: Por eso.
0: Llegaron a esas posiciones justamente transando y acomodándose con la gente que fomenta ese tipo de anarquía. Entonces,
1: y termina,
0: la informalidad, el relajo, resulta ser para esta gente un gran negocio político y un gran negocio económico. Hay que darse cuenta de eso. Y eso le cuesta al pueblo mucho. Porque
1: entonces,
0: en medio de la anarquía impera la ley del más fuerte, del más audaz, del más astuto. En medio de la anarquía no hay cómo defender el derecho de las personas que necesitan ganarse la vida ordenadamente. No
1: ahora
0: se puede
1: bien, doctor,
0: al más débil.
1: José, doctor José Bolívar,
0: para crear justicia social es la necesidad indiscutible de crear orden, porque si no hay orden no se puede fomentar la equidad, es decir, lo que vengo diciendo, la única política social real, viable, sustentable, es la incorporación de todos a la actividad productiva de bienes o servicios. Y el comercio, por ejemplo, es un servicio muy importante. Pero el comercio tiene que realizárselo de una manera ordenada, pues. No puede ser el caos, porque el momento que crea el caos, ese es el caldo de cultivo por donde se mueve el delito, por donde se mueve la delincuencia y por donde se mueven los manipuladores de la pobreza de la gente para convertirla en afluente ciego de sus objetivos perversos, ¿no? Y eso es lo que le está pasando al país y lo que le ha estado pasando a Loja. Y tenemos que superar esto. ¿Cómo? Con orden, pues. Con una organización que permita cuidar el interés del más pobre, José. Que haya chance para todos, que el sol salga para todos. Que sea posible que la gente, mediante su iniciativa, su creatividad, pueda salir adelante. Entonces, eso es lo que nosotros proponemos, ese es nuestro afán, y en ese propósito estamos, en esta lid. Yo agradezco las manifestaciones extraordinarias del pueblo de Loja, que es un pueblo noble, un pueblo culto, y sobre todo un pueblo grato. La gratitud es la mayor demostración de la grandeza del alma de la gente.
1: Gracias, doctor. Muy amable su presencia en esta mañana.
0: Muchas gracias.
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0: Una presencia del doctor José Bolívar Castillo en esta mañana, candidato a la alcaldía de Loja. Una pausa y ya volvemos con más información. Estaremos hablando sobre la perrita, la muerte de Sol.
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0: Laura Matovelli en todo el país, 7:34 de vuelta con la información, amables oyentes. Al inicio del noticiero hubo la llamada telefónica de Mónica Naranjo, quien hizo público que este sábado, daríamos despecho, estamos a este sábado, son las elecciones para renovar las dignidades en la cooperativa CASEL, Cooperativa Educadores de Loja. Manifestaba, indicaba que no hay otro movimiento que participe en las elecciones. El sábado estamos 12 de septiembre. 12 de septiembre hay elecciones en la cooperativa Educadores de Loja. Al momento no se ha conocido sobre las elecciones que se van a dar, a no ser por Mónica Naranjo, que llamó esta mañana y lo hizo trascendente esto. Pero indicaba que va un solo movimiento a participar y son los mismos que están en funciones. Es decir, no hay otro movimiento que ha participado. No sabemos, desconocemos si hubo o no hubo otro movimiento y cuál fue el reglamento, la forma de cómo para poder inscribir. O es que hicieron un reglamento a la medida solamente para que puedan participar una sola lista. Porque si llaman a elecciones, es, por eso se llama democracia, la participación de otros movimientos. Pero si hay un solo movimiento que participa en las elecciones del sábado 12 de septiembre en la CASEL, entonces, ¿de qué democracia estamos hablando? No hay democracia. Creo que es la primera vez que se da esto en la CASEL Cooperativa Educadores de Loja, al cual saludo en esta mañana. Un solo movimiento. En este medio de comunicación no ha habido una nota de prensa donde llame convoque para las elecciones de esta fecha, que se cumple el sábado 12 de septiembre. No hay. Es decir, quienes están actualmente en funciones siguen nomás allí. Bueno, tiene que haber algún organismo de control sobre esto también de las elecciones. Y entiendo que es la Superintendencia de Economía Popular y Solidaria. Dispone que se den las elecciones, pero las elecciones con un solo partido no se llama elecciones. No se llama democracia. Esto pasa en la cooperativa Educadores de Loja. Algo que debo complementar y decirlo en esta mañana. Señores directivos de la cooperativa Educadores de Loja, publiquen, háganlo trascendente, díganlo públicamente, saquen en los medios de comunicación, hagan declaraciones y expliquen por qué fueron expulsados 5 compañeros de quienes fueron directivos del Consejo de Administración. Para conocimiento de los socios de la cooperativa Educadores de Loja, 5 compañeros que ustedes los eligieron en las urnas para 4 años, solamente creo que duraron 4 o 5 meses y lo removieron de funciones y finalmente los expulsaron de la cooperativa. Los socios quieren saber por qué los expulsaron, cuál fue la causa. ¿Dispusieron de dinero? ¿Se llevaron dinero de la cooperativa? Los 5 directivos de la cooperativa de Clases de Loja, eso expliquen y díganlo. Para saber quiénes son, díganlo con nombres y apellidos, ¿Cuánto se fueron llevando de dinero a la cooperativa, si es que se llevaron o no se llevaron? ¿O por qué? La razón por qué fueron expulsados de la cooperativa. Esto díganlo. Y ustedes se mantienen en silencio. No dicen absolutamente nada sobre ellos. Y esto quieren saber los maestros. Y para ir concluyendo todo esto, ya en primera instancia expulsaron a los 5 compañeros. Los expulsaron. Perdón, 4, porque uno ya se desafilió. A los 4, los primeros los removieron. Y en asamblea, escuchen bien, el Consejo de Vigilancia de la Cooperativa Cruz Roja levantó un informe, lo puso a consideración de la asamblea, y allí votaron y los expulsaron a los 4 compañeros. Los compañeros recurrieron a la SEP y la SEP no dio paso. Les dijo, no va esto, siguen como socios. Porque la superintendencia de Economía Popular y Solidaria les dijo, no hay razón, dígame la razón, el motivo para que sean expulsados los 4 directivos de la CACEL que fueron elegidos y no pudieron demostrarlos. Y es más todavía, nuevamente inician otro proceso en este momento para expulsarlos otra vez, porque en la primera vez no pudieron, para expulsarlos a los compañeros, a los directivos de la CACEL, que ya no están en funciones. Otra vez están en proceso para expulsarlos. Pues bien, ¿qué pasa allí? ¿Qué pasa? ¿Es persecución? ¿Qué pasa? Y si van nuevamente, están en este proceso, entonces díganlo. Señores, Juan, Pedro y todos los demás, van a ser nuevamente procesados por segunda vez para expulsarlos por estas razones y por estos motivos. No lo dicen, díganlo, señores directivos, señor presidente, señor Consejo de Vigilancia, los asambleístas, Consejo de Administración, díganlo los nombres y expliquen la razón por qué fueron expulsados. Laura Matovelli en todo el país. 7:41 a.m. Revisaba también aquí esta parte de Sol. Marchemos por Sol, la perrita. Una perrita con discapacidad y no podía defenderse. Fue apuñalada por su vecino sin piedad y murió. Su vida importaba. Un vecino lo asesinó a la perrita, Sol. Fue apuñalada. Y el juez fue detenido, el señor. Le dijo, estás borracho, el borracho puede hacer lo que quiera. Y le pongo al señor juez la comparación. O sea, porque un borracho está borracho, entonces que mate nomás a seres humanos. Va detenido, entonces que salga nomás. ¡Qué calaña de juez! Laura Matovelli en todo el país. Seguimos informando sobre la perrita. La muerte de Sol origina una marcha por las calles de la ciudad de Loja. Y el punto de encuentro será en la Plaza de San Sebastián a las 16:30. Se recomienda llevar globos blancos y amarillos, pitos así como megáfonos. Rescatistas de la ciudad de Loja se alistan para salir este miércoles 9 de septiembre de 2026 a las calles. El objetivo es pedir a la comunidad en general concienciación respecto a la integridad física de la fauna urbana, particularmente de canes y felinos, así como exigir a las autoridades correspondientes imponer drásticas sanciones contra quienes maltratan a los animales. El último viernes 4 de septiembre de 2026, la ciudadanía lojana se despertó con la denuncia que un sujeto supuestamente en estado de embriaguez, con unas pocas copas a la cabeza, en horas de la noche del jueves, en un barrio de la localidad, hirió de muerte a la perrita Sol, falleciendo poco tiempo después dada la gravedad con que fue maltratada y pese al esfuerzo realizado por el veterinario para salvar su vida. El hecho originó conmoción en los lojanos, que exhortaron a sancionar al culpable, quien fue detenido, pero liberado casi inmediatamente porque, según criterio de la autoridad, su beodez le impide tener conciencia de sus actos, en este caso la agresión a la mascota Sol. En este contexto, rescatistas lojanos se unen para participar de manera activa en la movilización, cuyo punto de encuentro será en la Plaza de San Sebastián a las 16:30, para luego recorrer las diversas calles de la ciudad. Ya no hay Sol, la perrita muy parecida a un perrito que tengo en mi domicilio. La hora Matovelli en todo el país, 7:45. Matovelli, todo el tiempo informativa. Al volver vamos a saludar a nuestros hermanos ecuatorianos y de América que llegan a Loja y están en Loja. Pero antes vamos con este contacto telefónico. Buenos días en esta mañana.
1: Buenos días, señor periodista.
0: Buenos días.
1: Quiero desearle que en este día todo le vaya muy bien, que Diosito siempre me lo bendiga. Y preguntarle, si ustedes tal vez no saben por qué razón no hay agua en los geranios desde el día de ayer. Muy amable,
0: un beso. Perdón, un momentito, no le escuché bien, perdón, dígame.
1: Que en el barrio Los Geranios no hay agua desde el día de ayer y no sabemos la razón y cuándo tal vez nos vendrá. Tenemos niños chicos para el desayuno y no hay la posibilidad.
0: Por supuesto, gracias, no se preocupe. Muy amable, buenos días. A ver, en el barrio Los Geranios no hay agua. Y sin agua, ustedes sí ya pueden imaginar cómo se puede pasar. A ver, pasamos esta nota a la alcaldesa de Loja. A usted le pasamos. Para que disponga el departamento de agua potable, envíe una cuadrilla de trabajadores y revisen qué pasa en los geranios. No hay agua en los geranios, ya 3, 4, 5 días y los geranios no tienen agua. ¿Cómo pueden cocer los alimentos y todo lo demás? En los geranios, señora alcaldesa, no tienen agua. Ya van por 4 o 5 días. Disponga usted al departamento que corresponda enviar una cuadrilla o obreros para que revisen qué pasa en los geranios que no tienen agua. Una pausa y ya volvemos para saludar a nuestros hermanos ecuatorianos y de América que están en Loja con las distintas canciones de las provincias.
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Laura Matovelli en todo el país. 7:48 a.m. Saludos en esta mañana a quienes visitan Loja. Cuencanos, guayaquileños, quiteños, riobambeños, zambateños y de la provincia de Loja, de Zapotillo, Macará, de Imbabura, de todos los puntos del país. Vamos con los azuayos. Un abrazo a los azuayos, a los cuencanos en esta mañana.

0: Vamos con los manavitas. Saludos en esta mañana a los manavitas que están en Loja. Buenos días. Aló, buenos días. Tenga la bondad, le escuchamos.
1: Muchas gracias a nuestro compañero licenciado.
0: Vamos a ver, en este momento, perdón, voy justamente con este espacio de saludos, el tiempo tengo cortísimo. Solamente si es saludo, hágamelo, tenga la bondad, porque no tengo tiempo más, porque tengo más que cumplir una notita aquí en esta mañana.
1: Claro que sí, compañero, pues como la canción de los mexicanos sería para nosotros.
0: Sí, está listo. Ciudadana. Está listo, sí, sí.
1: Pues, quiero saludar a la radio en este importante día por su fundador, hablamos de su fundador. Entonces creemos de que este religioso que tiene también el nombre de la Santísima Virgen María, pues el legado de llegar a los más necesitados con un medio de comunicación especialmente, y más que como un medio de comunicación, con la propia palabra. Que este día sea más bien lleno de bendiciones para todos quienes escuchamos esta radio, que nos orienta, nos educa y también nos sensibiliza.
0: Gracias. Mire, muy importante por el mensaje, el aporte en esta mañana. Muy amable. Seguimos precisamente con Manaví y luego estamos con Loja.

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1: En este momento hay un pedido y lo voy a ubicar. Son del Azuay. Gracias, los azuayos. Llamaron este momento. Licenciado Efraín Orlando, lo vuelvo a escuchar otra vez al año. Gracias por el saludo. Ponga la canción La Romería. La ubiqué en este momento. Vamos, saludos a ustedes.
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En Loja en este momento se vive prácticamente la romería de la Virgen del Cine. Por eso le piden, me piden y lo pongo esta canción a los azuayos. Un abrazo. Los príos de azuayos.

Hoy estamos 8 de septiembre y es el Día de las Marías. Saludamos en esta mañana a quienes llevan el nombre de María. Saludamos a María del Carmen Espinosa en esta mañana, Día de las Marías. A María José Pinta, una sobrina que también el día de hoy es el día de ella. Hoy es el Día de las Marías y realmente que este día sea de lo mejor y que pasen de lo mejor. Voy a concluir la programación con la invitación para el día de mañana a la misma hora, 6:30. Una vez más a quienes visitan hoy Loja, 8 de septiembre, de distintas partes del país y del mundo. La Virgen tuvo esa bondad de tenernos con vida y salud y estamos aquí. Ustedes también están visitando Loja y será hasta el próximo año. Pidamos a la Virgen que siempre nos ilumine, nos cuide y nos proteja la Virgen Coronada del Cisne. Y voy a dejar con esta canción y nos despedimos.

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6: Buenos días, amigos, bienvenidos a su programa Sentimiento Ecuatoriano. Hoy 8 de septiembre de 2026, a quienes se integran la sintonía, bienvenidos a compartir juntos estos 60 minutos de música de canciones especiales, de los mejores pasillos y por ende también de lo mejor del repertorio de la música nacional. Hoy es el Día de las Marías, saludos a todas las Marías que están en sintonía en esta mañana. Iniciamos Sentimiento Ecuatoriano, bienvenidos.

Ya tengo el saludo para las primeras tres Marías que están en sintonía del programa, para nuestra amiga María Cecilia, que está en sintonía del programa, también para Angélica María Torres, saludos especiales, y para nuestra directa amiga Viviana María, está en sintonía del programa Sentimiento Ecuatoriano. Hay canciones que simplemente se escuchan y hay canciones que nos hacen detener por un instante, mirar hacia atrás y recordar todo aquello que la vida nos ha regalado y también aquello que inevitablemente nos ha quitado. Aquí está la canción para las Marías Rompecorazones.

Nos dispensa con su gran sintonía también nuestra amiga psicóloga clínica María Celestina. Felicidades para nuestra directa amiga que siempre está pendiente del cuidado de sus pacientes en la salud mental y rompiendo todos esos mitos que se tenía otrora, pues, acerca de que solamente los locos consultan a un psicólogo clínico, cosa que no es así. Buscar ayuda no es malo, confiar la salud mental en un profesional, pues, es la mejor garantía de bienestar. Seguimos, amigos, en la proyección de canciones de música especial en su programa Sentimiento Ecuatoriano, este día dedicado a todas las Marías que están en sintonía y también para los hombres. Hay algunos que se llaman Juan María, saludos especiales para, a ver, tengo un amigo por acá, para Juan María Tacuri, un saludo muy cordial. También tenemos para Juan María Matute y para José María Pineda, saludos especiales en este día especialísimo para compartir junto a ustedes.

Y también está en sintonía nuestro directo amigo artista Rosendo Castro, el Sí Señor, una canción que está impactando muchísimo también en nuestros oyentes del programa Sentimiento Ecuatoriano. Escuchemos en la voz de Rosendo Castro este hermoso pasillo, Tu Falsía.

Disfrutando, amigos oyentes, de esta hermosa canción, Tu Falsía, en la voz de Rosendo Castro, el sí señor. Ustedes la pueden solicitar con toda confianza al 257-2014. La vida es una rueda que gira sin detenerse. A veces nos lleva hacia la alegría, hacia el amor y los encuentros, y otras veces nos conduce por los senderos de la nostalgia, la ausencia y los recuerdos. Y quizá por esto, la siguiente canción tiene un lugar tan especial en el corazón de quienes aman o amamos la música nacional. Vamos a escuchar a dos voces inmortales de nuestro pentagrama nacional, Benítez y Valencia, dos artistas que hicieron del canto una forma de expresar aquello que muchas veces el corazón no consigue decir con palabras. Con ustedes esta melodía, La Rueda de la Fortuna para ustedes.

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Y saludos cordiales para nuestro directo amigo Jorge Honorio Palacios. Está en sintonía del programa, recordando y también pues haciendo historia de su vida con estas hermosas melodías que la proyectamos en sentimiento ecuatoriano. Para su linda esposa también, felicidades para Lolita Palacios. Esto es en el Centro Infantil de Jipiro. Está en sintonía de sentimiento ecuatoriano. En el sector norte también saludamos cordialmente a nuestro amigo César Arteaga, para su esposa que es una María también, pues para Angélica María Galdemán. Saludos cordiales por ende para la familia Arteaga Galdemán. Ese saludo cordial especial en este 8 de septiembre. Para Juanito también, Juanito San Martín, un amante de la música nacional. 257-2014, la línea disponible esta mañana para complacer las peticiones musicales.

Un hermoso pasillo en las voces de los hermanos Miño Naranjo. Olvídame nomás. Así se llama esta canción. La familia Prieto Aguilar está en sintonía del programa En Época. Gracias, directos amigos, a ustedes por ser siempre unos fieles escuchas del programa. Para la doctora Angélica María Castro, saludos cordiales, que está en sintonía del programa y está ya disfrutando de esta etapa tan linda, tan hermosa que es la jubilación, pues, y acompañada de, indudablemente, pues, HCM3 Radio Matovelle. A todos los amigos, ex docentes también, pues, que dieron muchos años, impartieron enseñanzas en los diferentes centros educativos de la ciudad del país y están ahora degustando ya de esta etapa de la jubilación. Sin embargo, pues, nunca dejan de escuchar las melodías, las canciones que siempre les trae a la memoria grandes recuerdos especiales. Recuerdan sus tiempos de estudiante, sus tiempos de serenata, como decía Jorge Honorio, tiempos de enamoramiento, dichas y desdichas que siempre pasan en el mundo. Avanzamos, amigos, en la proyección de más canciones, más sentimiento ecuatoriano en este 8 de septiembre.

8 horas 33 minutos, está en sintonía también la médica. A ver, María José Andrade nos sintoniza a esta hora de la mañana. Felicidades, distinguida médica, por este ser su día onomástico. ¿Y cómo está nuestra amiga, fiel oyente también del programa La Consentida del Sur? La licenciada Livia Calle está en sintonía de Sentimiento Ecuatoriano. Ya tuvo un importante evento el pasado fin de semana, pues, la confraternidad, la inauguración también del estudio jurídico en memoria de sus hijos. Algo muy lindo, muy hermoso. Un evento maravilloso, lleno de confraternidad, con amigos, artistas, con baile y amenos momentos que pudieron compartir con nuestra directa amiga, la licenciada Livia Calle. Así que saludos cordiales para usted y para toda su digna familia. Avanzamos, amigos, en el desarrollo del programa. Esto es Sentimiento Ecuatoriano por HCM3 Radio Matovella. También nos sintonizan en Santo Domingo de los Áchilas. Felicidades y gracias por ser nuestros fieles oyentes.

8:38. Bueno, y nuestro amigo está bastante solicitado en la ciudad de Loja para algunas presentaciones. Nuestro amigo Rosendo Castro, el sí señor.

0: Una breve pausa, amigos, y volvemos enseguida con Sentimiento Ecuatoriano.
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Julio Jaramillo, el de Ruiseñor de América, nos presentaba esta hermosa melodía, Flores Negras. La música ecuatoriana tiene esa particular virtud de convertir los recuerdos en melodías y las melodías en recuerdos. Enviamos saludos también para nuestra dilecta amiga, para María Cecilia Armijos, está en sintonía del programa, este es su fecha onomástica, y para todas las Marías que están en de cumpleaños, están de aniversario, están compartiendo con todos sus seres queridos, para las Marías que están también de visita en la ciudad de Loja, los amigos de la provincia de la Azuay y de diferentes partes de nuestro país, están haciendo turismo religioso, bienvenidos a Loja, disfruten, tengan una buena estadía y regresen pronto, que siempre los lojanos somos personas bastante amables con nuestros turistas. 257-2014, disponible esta mañana la línea de HCM3 Radio Matovelli. Bueno, ¿y cómo está nuestra amiga, mi gran amiga Hortensita? También está en sintonía del programa. Felicidades, Hortensita, gracias por escucharnos todas las mañanas. Más música, más canciones de nuestro pentagrama nacional ecuatoriano.

8:49. 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

Pepe Jaramillo interpretando esta hermosa canción, Adiós. Enseguida nos vamos con este homenaje a Claudio Vallejo en la voz de Rosendo Castro, una canción inolvidable que permanece siempre en la memoria de todos quienes nos gusta muchísimo la música de quien en vida fue Claudio Vallejo. Físicamente no está, pero sus canciones permanecen de manera inolvidable.

Finalizamos, amigos, su programa Sentimiento Ecuatoriano. Muchas gracias a ustedes por sus llamadas, por sus mensajes. Será hasta el día de mañana. Buenos días, muchos éxitos.

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1: Son las 9:09.
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8: Bendiciones para todos los estimados radioescucha de RCN y de Radio Matovelle. En este martes 8 de septiembre, en el que la Iglesia celebra la solemnidad de la Natividad de la Santísima Virgen María, y también celebramos el nacimiento del venerable Padre Julio María Matovelle, la palabra del Señor viene a nosotros a través del Evangelio según San Mateo, en el capítulo primero, versículos 18 al 25. La generación de Jesucristo fue de esta manera. María, su madre, estaba desposada con José y antes de vivir juntos, resultó que ella esperaba un hijo por obra del Espíritu Santo. José, su esposo, como era justo y no quería difamarla, decidió repudiarla en privado. Pero apenas había tomado esta resolución, se le apareció en sueños un ángel del Señor que le dijo: José, hijo de David, no temas acoger a María, tu mujer, porque la criatura que hay en ella viene del Espíritu Santo. Dará a luz un hijo y tú le pondrás por nombre Jesús, porque él salvará a su pueblo de sus pecados. Todo esto sucedió para que se cumpliese lo que había dicho el Señor por medio del profeta. Mirad, la Virgen concebirá y dará a luz un hijo, y le pondrán por nombre Manuel, que significa Dios con nosotros. El nacimiento de la Virgen Santísima es el anuncio gozoso del amanecer de la salvación. De ella nacerá Cristo, la luz del mundo. Pidamos por su intercesión que sepamos responder a Dios con la misma humildad, fe y disponibilidad que marcaron cada instante de su vida. Para que ejemplo de María sea siempre un refugio de ternura, acogida y fidelidad a la palabra de Dios. Para que María, reina de la paz, interceda por las naciones en conflicto y guíe a los gobernantes por caminos de justicia y reconciliación. Para que las familias se encuentren, sea siempre un refugio de ternura, acogida y fidelidad a la palabra de Dios. Para que María, reina de la paz, interceda por las naciones en conflicto y guíe a los

0: Nacimiento de la Santísima Virgen María, celebramos también el nacimiento del venerable padre Julio María Matovelli, fundador de Oblatos y Oblatas, nacido el 8 de septiembre de 1852 en Cuenca del Ecuador. El padre Matovelli, quien adoptó desde su más tierna infancia a María como madre, dada su condición de niño huérfano. Como brillante escritor y poeta, dedica muchas páginas de sus obras a honrar a la Madre del Cielo, entre ellas unas preces a la Niña María, que en sus últimas estrofas dice: «Oh niña, qué encanto, tu nombre es María, dulce melodía, cántico de amor. Lo entonan los ángeles con las arpas de oro, y este himno sonoro se encumbra hasta Dios». Celeste princesa, oh niña María, sé tú mi alegría, mi dicha y mi amor. Bendícenos, niña, bendice este suelo, llévanos al cielo a gozar de Dios. Hasta aquí el poema del padre Matovelli. Oh Virgen María, en este día dichoso de tu nacimiento te damos gracias por tu protección constante. Madre del Redentor y Madre nuestra, enséñanos a guardar todo en el corazón, a confiar en el silencio y a ser portadores de la esperanza de tu Hijo en nuestro día a día. Gloria al Padre, al Hijo y al Espíritu Santo.
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2: 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Dios es el Dios escondido y no se hace ver ni amar, sino de aquellos que le buscan con sencillez de alma y rectitud de corazón. 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

Amigos, amigas, muy buenos días. Bienvenidos a un nuevo espacio de avisos clasificados correspondiente a este día martes 8 de septiembre. Gracias por acompañarnos en esta mañana a través de la 100.1 FM en la ciudad de Loja, 93.3 FM Santo Domingo. Le recuerdo, nos puede seguir, escuchar a través de la www.radiomatobelle.com. En nuestras redes sociales nos encontrará en Facebook como Radio Matobelle 100.1 FM, mientras que en Instagram y X nos encontrará como @radiomatobelle. Contamos con aplicativo móvil, nos encontrará en las plataformas de Android e iOS como Radio Matobelle 100.1 FM. Y nuestro número de contacto disponible para todas sus llamadas, todas sus comunicaciones, el 257-2014. De esta manera estamos dando inicio a esta nueva jornada laboral, deseándoles un excelente día. A la vez reiterándoles la cordial invitación para que comiencen a comunicarse desde ya a través del 257-2014. Hoy 8 de septiembre, que es un día bastante especial para la Iglesia Católica, ya que recordamos la Natividad de la Virgen María. Lo hacemos

0: Obviamente con alegría, con amor, con devoción, ya que el nacimiento de aquella mujer elegida por Dios para ser justamente la madre de nuestro Salvador, del Mesías, sin duda ha marcado un hito en la historia y es recordado con amor, es recordado con gratitud. Yo creo que también debemos de siempre llevar presente la gratitud a la Virgen María justamente por haberse rendido a la petición de Dios, haber sido esa mujer obediente que dijo sí, que no importaron miedos, que no importó incertidumbre, que no importó absolutamente nada más, simplemente aceptó la voluntad de Dios. Con las palabras que yo creo que han marcado nuestro corazón, hágase en mí según tu palabra. Yo siempre les digo que si nosotros pensamos o desmenuzamos un poquito esa idea, tal vez nosotros no estuviéramos en una condición en la que aceptaríamos un reto tan grande o una situación tan significativa como lo fue el anuncio justamente del ángel a la Virgen María de que será pues la portadora de nuestro Señor Jesucristo. Yo creo que decir hágase en mí según tu palabra nos cuesta mucho, porque a nosotros nos gusta hacer nuestra palabra. Es así tal cual como a veces los seres humanos actuamos. Y a la par también recordamos el día de hoy el nacimiento del venerable padre Julio María Matovelle, también una fecha que no podemos dejar pasar por alto, porque recordamos a aquel hombre que fue el fundador justamente de la Congregación de Misioneros Oblatos, que sin duda también nos ha permitido uno estar acá, ¿no es cierto? Poder llegar a ustedes con este mensaje, siempre propagando también esa devoción que deberíamos de implementar o que implementaríamos hacia el padre Julio María Matovelle. Nació en Cuenca en el día 8 de septiembre de 1852, una infancia muy difícil. Nosotros ya hemos conocido su vida, la obra que ha ejecutado en su transitar terrenal. Hemos conocido detalles muy íntimos capaz de su vida mediante, por ejemplo, la radio novela o las series radiofónicas que nosotros tratamos de poder pues de alguna manera darles a conocer en este espacio, en Radio Matovelle, en esta emisora más bien, en Radio Matovelle. Entonces conocemos un poco de su historia. Entonces algo que tal vez podemos destacar ampliamente dentro de todo lo que podríamos hablar del venerable padre Julio María Matovelle es que en 1884 fundó en Cuenca la Congregación de Misioneros Oblatos de los Corazones Santísimos de Jesús y María. Y años después, en 1892, fundó también la Congregación de las Religiosas Oblatas. Además, tuvo un papel importante en la consagración del Ecuador al Sagrado Corazón de Jesús y posteriormente al Inmaculado Corazón de María. Dos acontecimientos profundamente ligados a su espiritualidad. Murió en Cuenca el 18 de junio de 1929, décadas después, en 1994, fue declarado venerable por el Papa Juan Pablo II como reconocimiento a la heroicidad de sus virtudes. Y hay una coincidencia preciosa justamente que podemos resaltar, es que justamente aquel hombre que tenía mucha devoción y mucho amor por la Virgen María, nació justamente en este mismo día que recordamos la natividad de la Madre de Dios, Madre Nuestra. Ambas celebraciones no es una coincidencia. Tal vez nos equivocamos un poco al pensar que es una coincidencia, sino yo creo que debemos de verlo un poco más allá. Es más, diría yo, siempre creo que les he manifestado también que no creo mucho en las coincidencias. Yo creo que el plan de Dios es un plan perfecto, que a veces a nosotros o a nuestros ojos humanos puede resultar una coincidencia como tal, o este término lo hemos popularizado tanto, pero se trata justamente de ese plan divino. Entonces, sí, al padre o al venerable padre Julio María Matovelle Dios le permitió nacer en esta fecha, es justamente porque él tenía que desempeñar la labor que desempeñó, el importante el papel que jugó en nuestra sociedad para lograr todo lo que ya en parte le hemos resumido. Así que bueno, es una fecha, la verdad, vuelvo y repito, muy importante, muy significativa. Celebramos la natividad de aquella mujer que dio a luz al Salvador del mundo, que pudo traer a este mundo justamente al Mesías, al Hijo de Dios, y también recordamos al venerable Padre Julio María Matovelle, fundador de la Congregación de Misioneros Oblatos, a la que pues nosotros también nos acogemos como justamente Radio Matovelle. Dicho esto, nos vamos a ir a una breve pausa publicitaria. Regresamos en pocos minutos para continuar con mucho más de Clasificados, así que no cambie de emisora, ya regresamos.
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2: Son las 9 y 24 minutos.
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7: 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Noticias que trascienden desde la investigación para la innovación social.
8: La Universidad Técnica Particular de Loja inauguró su nuevo centro de convenciones, el espacio académico y de eventos más moderno y de mayor capacidad de la región sur del país, concebido para fortalecer el desarrollo académico, científico, empresarial y turístico. La infraestructura obtuvo la certificación internacional EDGE, convirtiéndose en el primer edificio académico del sur del Ecuador en alcanzar esta distinción por su eficiencia del uso de energía, agua y materiales.
9: La UTPL inauguró el Congreso Innovación que Conecta, Educación que Transforma, un espacio de reflexión y aprendizaje que reunió a más de 1.400 participantes en el marco de la conmemoración de los 50 años de educación a distancia. 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
8: La Universidad Técnica Particular de Loja desarrolló 3 espacios conmemorativos en el marco de los 50 años de educación a distancia, promoviendo el diálogo, la reflexión y el intercambio de experiencias sobre el impacto de esta modalidad en la sociedad. 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Y en el debate 50 años MAT, expertos nacionales analizaron el papel de la universidad en el desarrollo educativo y social del país durante las últimas 5 décadas.
9: La Universidad Técnica Particular de Loja celebró sus 50 años de educación a distancia con una jornada de arte, cultura e integración que tuvo como eje central la presentación de la obra teatral Viajeros en el Tiempo. La puesta en escena realizó un recorrido por 5 décadas de innovación, transformación y legado educativo, destacando el talento y la creatividad de estudiantes y docentes. 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

Estamos de regreso luego de la pausa publicitaria para continuar con mucho más de Clasificados a través de Radio Matovelli en la ciudad de Loja, 100.1 FM, Santo Domingo, 93.3 FM. Gracias por continuar en nuestra sintonía. 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

Mucha atención a lo siguiente. Una señora requiere una oportunidad de trabajo. Puede ser cuidando a personas de la tercera edad, en limpieza de casas o quehaceres domésticos. Para mayor información, quien esté interesado en este anuncio, desee tal vez esta oportunidad de contratar a esta señora, puede hacerlo al número el 0967-774216. Le reitero el número de contacto, la información para quien esté interesado en este anuncio, desee tal vez esta oportunidad de contratar a esta señora, puede hacerlo al número 0967-774216. Continuamos con mucho más. Le recuerdo nuestro número de contacto al que usted puede comunicarse, el 257-2014, que contamos con la línea completamente habilitada y disponible para que usted realice todas sus comunicaciones.

Mucha atención a lo siguiente. Se encuentra en venta un lote de terreno de 340 metros cuadrados ubicado cerca a la avenida Pío Jaramillo, a pocos pasos, pocas cuadras de la que se conoce como la gasolinera de la bomba que se quemó. Para mayor información, quien esté interesado en este anuncio puede comunicarse al 09-8507-8238 o al 09-99-4234-59. Le reitero el número de contacto, la información para quien esté interesado en este anuncio. Desee tal vez esta oportunidad de adquirir esta propiedad en venta. Se trata de un lote de terreno ubicado en un sector de alta plusvalía cerca a la avenida Pío Jaramillo, a pocos pasos, pocas cuadras de la gasolinera que se conoce como la bomba que se quemó. Para mayor información, quien esté interesado en este anuncio, comunicarse al 09-8507-8238 o al 09-99-4234-59.

0: El día de hoy, 8 de septiembre, además de las festividades que ya les comentamos al inicio de este espacio, de este programa, tanto lo que es la solemnidad de la Natividad de la Virgen María, como también recordamos el nacimiento del venerable Padre Julio María Matovelle. También recordamos a San Adriano. Las primeras vidas de santos dicen que San Adriano, oficial del ejército romano, fue conmovido de tal manera por la paciencia de los cristianos a quienes perseguía, que él mismo se convirtió al cristianismo y fue martirizado. Tras su muerte, sus reliquias fueron llevadas primero a Constantinopla, luego a Roma y finalmente a Flandes. Las reliquias son uno de los aspectos más interesantes de los santos. Por definición, una reliquia de primera clase es una parte del cuerpo santo. Por ejemplo, un trocito de hueso, una reliquia de segunda clase. Es algo con lo que se ha tocado al santo o su tumba. Descritas tan metódicamente, las reliquias suenan algo morbosas, pero de hecho la mayoría de nosotros guardamos reliquias de quienes amamos. Es solo que nosotros no les llamamos reliquias. ¿Tienes el anillo de tu abuela? Entonces posees una reliquia de segunda clase. ¿Conservas una flor del ramo nupcial de tu hermana? Entonces estás atesorando una reliquia de tercera clase. Si alguien a quien amabas fue cremado y tienes la urna, puedes incluso tener una reliquia de primera clase. Nuestras reliquias nos ayudan a recordar a las personas que amamos incluso después de muertas. Son un modo de recordarnos nuestra conexión aquí en la tierra y de alentarnos en la esperanza de la reunión en los cielos. Lo mismo exactamente sucede con las reliquias de los santos. Nos ayudan a recordar nuestra esperanza de que algún día también nosotros nos encontraremos cara a cara. Bueno, yo creo que también dentro de las reliquias que estamos hablando específicamente de este tema, podemos incluir lo no material, ¿no? Podemos incluir dentro de esto lo que no vemos, lo que no podemos tocar, lo que de alguna manera no poseemos físicamente, pero sí recuerdos. Incluso yo creo que hoy por hoy hasta el tema con toda esta situación ya de la digitalización de un mundo moderno, yo diría que incluso una foto, una fotografía puede convertirse en una reliquia. Si ustedes, por ejemplo, buscan a alguien, a un personaje relevante que ya falleció tal vez hace muchos años atrás, pero que aún se mantuvo pues en este plano terrenal en la época en la que las cámaras digitales ya se crearon, y uno tiene tal vez de alguna manera una foto o alguien tiene una foto de esa persona, pues se convierte incluso en algo bastante valorado. Y no solo hablo del valor sentimental que puede dar un recuerdo así o una personificación justamente de una persona relevante, sino ya hablamos de lo que sería de un valor económico, ¿no? Alguna vez escuché justamente a alguien, no recuerdo la verdad en qué situación fue, pero fueron unas palabras que me quedaron muy grabadas. Recuerdo que era un teléfono muy, muy viejito, si queremos darle ese término. El teléfono ya era de algunas generaciones, incluso hoy por hoy ya no, la verdad estaría así. Hoy por hoy salimos con un teléfono así, la verdad las personas dirían, no, ya ese teléfono pues, es muy, muy poco valorado. Pero recuerdo que esa persona dijo en ese entonces, que ya eran incluso unos añitos atrás, dijo: esto hoy por hoy no podrá servir o no podrá valer, aparentemente no tiene un valor económico, pero dentro de algunos años será una pieza que costará miles y miles de dólares. Me acuerdo que esa frase se me quedó mucho en la cabeza, justamente llegué a pensar y dije, es verdad. Porque lo que hoy, por ejemplo, conseguimos como justamente lo que dice el mismo texto, como reliquias, incluso llegamos a encontrar en subastas, y ustedes saben que generalmente hay subastas en las que no es que uno por la palabra subasta va a encontrar algo en 10 dólares, sino que es quien da la mayor cantidad de dinero, pues comienza a ser un candidato perfecto para poder llevar aquella reliquia o aquel artefacto que antiguamente pues era justamente, tal vez en algún momento fue muy utilizado, luego pasó, siempre todo pasa por esa etapa, perdón. Primero pues tuvo su vida útil, sirvió para lo que tenía que servir, luego dejó de interesar porque algo más moderno, algo tal vez más eficiente llegó, y obviamente esto se devaluó completamente, pero posterior a esto pues volvió a recobrar valor porque es parte de la historia. Entonces en nuestra vida tenemos un montón de reliquias. incluso desde los recuerdos. Claro, los recuerdos no lo podemos materializar como tal. Una conversación que yo puedo tener en este momento con alguien que aprecio mucho y que después se va a convertir en un recuerdo, no la puedo materializar, pero se queda en mi memoria. Y mientras uno tiene pues su memoria funcionando, mientras uno puede recordar todos esos momentos, la verdad que resulta muy grato y llena de alguna manera nuestro corazón, nos llena de algarabía, de emoción, de felicidad, porque podemos de alguna manera presenciar momentos que han marcado nuestra historia. Ahora, si hablamos obviamente a nivel general, pues vamos a encontrar muchas situaciones así. No les digo, si alguien, por ejemplo, un cantante relevante, miren, por ejemplo, nuestro famoso artista ecuatoriano Julio Jaramillo, que efectivamente falleció hace muchos años atrás, muy joven eso sí, pero las fotografías de alguna manera que quedan de él se vuelven una reliquia, algo muy interesante, muy valioso. Ya quisieran muchas personas tener en su poder, por ejemplo, una fotografía original de Julio Jaramillo o alguna pieza que él pues utilizó, tal vez una guitarra, un requinto, no sé. Seguramente todas esas pertenencias quedaron, algunas pasan, por ejemplo, a museos, son consideradas piezas importantes para puede ser para el gobierno, para museos en general o específicamente hablando, o para los familiares también. Entonces todo a la final, yo creo que nos recuerda de lo importante que es guardar un grato momento, un grato recuerdo. Que todo se pueda llegar a convertir justamente en una experiencia bonita que aporte, que nos ayude, que nos dé de alguna manera ese impulso, esa felicidad, esa tranquilidad, etcétera, etcétera. Es muy válido para mí, yo creo, considero que es muy válido guardar recuerdos de las personas que hemos amado, que de alguna manera nos han marcado de alguna forma, ¿no? Hemos amado, pero a la par nos han enseñado algo en específico, algo que tal vez en el momento en que estábamos viviendo no lo teníamos muy presente, pero hoy por hoy, conforme pasa el tiempo, es curioso porque conforme pasa el tiempo y el pasado se convierte en más pasado aún, parece que valoramos un poco más ciertas experiencias que hemos vivido en determinado punto de nuestra vida. Nos quedamos entonces con la siguiente pregunta. ¿Qué reliquias atesoro? Aquí incluso en el mismo texto lo señala, ¿no? ¿Quién, por ejemplo, no guarda algo de su abuelita, de su abuelito, de sus padres, si es que lamentablemente sus padres ya no están en este mundo terrenal? E incluso a veces no es necesario, pues justamente que hayamos perdido físicamente a alguien para guardar ya un recuerdo. Pero si es dado el caso, pues atesoramos o valoramos un poco más. El hecho es que siempre vamos a tener algo material, pero también, como les digo, es muy importante y muy relevante lo que no podemos de alguna manera tener físicamente. Esos recuerdos, esos momentos que se quedan grabados en nuestra memoria y en nuestro corazón. Nos vamos a ir a una breve pausa publicitaria. Regresamos en pocos minutos para continuar con más de Clasificados. Así que no cambie de emisora, que ya regresamos.
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2: Son las 9:41.
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20: En Loja promueven el plan de vivienda mediante incentivos que dinamizan el desarrollo inmobiliario. La estrategia se articula con la iniciativa privada para canalizar los programas habitacionales del Ejecutivo, como el proyecto residencial San Isidro de Luxi, ubicado al sur de la urbe. La obra contempla 39 soluciones habitacionales de interés prioritario, distribuidos en 28 casas, 9 departamentos y 2 suites, que pueden ser adquiridas a través de las opciones de financiamiento estatal, como los créditos Miti Miti y Credicasa. Andrea Curipoma, directora zonal 7 del Ministerio de Transporte y Obras Públicas, informó sobre el avance de la infraestructura y el cumplimiento de los estándares de construcción.
21: Encontramos en la provincia de Loja dando seguimiento a los diferentes proyectos de vivienda. En este caso, nos encontramos en el proyecto San Isidro Deluxe, donde se está construyendo 39 soluciones habitacionales para las familias lojanas. Actualmente, 24 de estas soluciones ya han sido reservadas y se encuentran las demás en proceso de búsqueda de las posibles familias que puedan desarrollarse en el sector. Sí, la visión de nuestro presidente es precisamente destinar recursos al área de la construcción y poder dignificar a las familias a través de acceder a un patrimonio como es una vivienda. En el sector inmobiliario hemos encontrado un gran apoyo quienes están siendo partícipes de estos proyectos que son sostenibles y los cuales permiten también dinamizar la economía en este sector de la patria.
20: Jorge Aldeán, delegado de la empresa constructora, explicó el proceso de participación en el plan habitacional.
22: Bueno, como empresa y como constructora es un respaldo muy fundamental de la parte del gobierno nacional por la tasa de interés que es muy accesible para las personas que no tienen la capacidad para endeudarse y comprar una casa al contado. Entonces es una tasa como les mencionaba, es una tasa preferencial y las cuotas son accesibles. En vez de estar pagando un arriendo, pueden estar pagando su propia vivienda. Ha sido un proyecto que hemos tenido bastante acogida acá en el sector de la Aljeria. Estamos con más del 85% prevendido del proyecto y es algo que es un plus que siempre se ha generado con estos planes habitacionales que está impulsionando el gobierno nacional.
20: El proyecto avanza con 24 soluciones. Se encuentran reservadas garantizando vivienda digna para las familias. Para centralizar toda la oferta habitacional del gobierno, el Ministerio de Infraestructura y Tecnología invita a llenar un formulario. En ella pueden realizar un breve cuestionario que evalúa su perfil y le recomienda automáticamente el mejor plan de financiamiento según su situación socioeconómica.
0: Para Radio Matovelle, Mercedes Carrera.
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Estamos de regreso luego de la pausa publicitaria para continuar con mucho más de Clasificados a través de Radio Matovella en la ciudad de Loja, 100.1 FM, Santo Domingo 93.3 FM. Gracias por continuar en nuestra sintonía. 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Le recuerdo nuestra línea convencional, el 257-2014.

0: 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Radio Matabelle, buenos días.
1: Niña, buenos días.
0: Adelante con su
1: le estoy llamando por que oye eso de las casas que van a vender a los que no tenemos. Y quisiera que me hagan el favorcito de darme el número de celular.
0: ¿En qué horario escuchó?
1: Hace unos minutitos. ¿Qué dieron?
0: No, entonces no es en esta emisora.
1: Estoy llamando a la Motobell.
0: Sí, pero no hemos anunciado casas en venta en este momento.
1: No, no, dicen sector inmobiliario, dice. Del señor Jorge Aldián.
0: No, mi señora, no hemos anunciado en esta emisora. Seguramente en otra emisora sí.
1: Gracias, niña.
0: Listo, que tenga muy buen día. Continuamos con mucho más. Le recuerdo nuestro número de contacto al que usted puede comunicarse, el 257-2014, que contamos con la línea completamente habilitada. Radio Matabelle, buenos días.
2: Buenos días, licenciada. Licenciada, por avisar que de oportunidad estoy vendiendo un lotecito en San Cayetano Bajo. El lotecito tiene 510 metros, que tiene casita con vivienda y también tiene para construir y ha comenzado. Más información al que esté interesado al 09-90-45-59-08. Gracias, licenciada.
0: Gracias a usted, que tenga muy buen día. Mucha atención a lo siguiente, se encuentra en venta un lote de terreno ubicado en el sector San Cayetano Bajo. Mayor información al 0990-455908. Continuamos con mucho más, le recuerdo nuestro número de contacto al que usted puede comunicarse, el 257-2014, que contamos con la línea completamente habilitada y disponible para que usted realice todas sus llamadas, todas sus comunicaciones. Le recuerdo nuestra línea convencional, el 257-2014.

0: Radio Matovelle, buenos días.
1: Muy buenos días, licenciada.
0: Adelante.
1: Licenciada, por avisar que estoy vendiendo una casita en Zamora. Y a la casita es grande y es a filo de carretera. Más información al 098-54-58-099. Gracias, licenciada. Que tenga un lindo día.
0: Gracias a usted. De igual manera, excelente día. Mucha atención a lo siguiente. Se encuentra en venta una casa ubicada en Zamora. Para mayor información, puede usted comunicarse a través del número el 09-85-45-80-99. Continuamos con mucho más. 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Le recuerdo nuestra línea convencional, el 257-2014.

0: 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Continuamos con mucho más, más a través de Radio Matovelle, más llamadas a través del 257-2014. Radio Matovelle, buenos días.
1: Buenos días, licenciada Tatiana. Un maestro constructor especializado en obras civiles pone a la culta ciudadanía de Loja y de toda la provincia. Hacemos todo lo que son reparaciones, remodelaciones de casas, departamentos, locales comerciales. Realiza todo lo que son sistemas eléctricos, lo que es gasfitería. Trabajamos en estructuras metálicas, hacemos mesones de granito, cuarzo, porcelanato, cerámica. Hacemos también todo lo que es también arreglo y lacado de puertas, de muebles. También hacemos todo lo que es en reparaciones y fabricamos lo que son jardinerías. Trabajamos también en mantenimientos de huertos familiares, árboles frutales. Realizamos servicios de instalaciones de riego por goteo y por aspersión. Y las personas que quieran de nuestros servicios pueden comunicarse al 09-61-73-9709.
0: Listo, muchas gracias.
1: Y también tenemos a la venta pollos mejorados, de raza mejorada, de 2 meses. Las personas que quieran se pueden comunicar al 09-60-21-0106.
0: 0960.
1: Espero que tenga un lindo día.
0: 0960-21-0106. Listo, gracias. Que tenga buen día.
1: Gracias. Un lindo día, gracias.
0: Mucha atención a lo siguiente, un maestro constructor ofrece sus servicios. También puede comunicarse al número 09-61-73-9709. También se encuentra en venta pollos de raza mejorada. Mayor información al número 09-60-21-0106. Continuamos con mucho más. Nos vamos a ir en este momento a una breve pausa publicitaria. Regresamos en pocos minutos para continuar con más de Clasificados. No cambie de emisora, ya regresamos.
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4: Son las 9:58.
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3: Estamos de regreso luego de la pausa publicitaria para continuar con mucho más de Clasificados a través de Radio Matovelle en la ciudad de Loja, 100.1 FM, Santo Domingo 93.3 FM.

Continuamos con mucho más. Le recuerdo nuestro número de contacto al que usted puede comunicarse, el 257-2014, que contamos con la línea completamente habilitada y disponible para que usted realice todas sus llamadas, todas sus comunicaciones.

Mucha atención a lo siguiente: se requiere contratar a una señorita para que trabaje como secretaria en una lavadora lubricador ubicado en Avenida Occidental. Interesadas deberán de presentar currículum, referencia de honestidad, tener conocimientos de redes sociales, buen ambiente de trabajo, sueldo básico. Para mayor información puede usted comunicarse al 09-68-61-67-54. Le reitero el número de contacto, la información para quien esté interesado en este anuncio, desee tal vez esta oportunidad de trabajo, ya que se requiere contratar una señorita para que trabaje como secretaria en una lavadora lubricador ubicada en la Avenida Occidental. Interesadas, presentar currículum, referencias de honestidad, tener conocimiento de redes sociales. Se ofrece buen ambiente de trabajo, sueldo básico. Para mayor información, comunicarse al 09-68-61-67-54. Continuamos con mucho más. Le recuerdo nuestro número de contacto al que usted puede comunicarse, el 257-2014, que contamos con la línea completamente habilitada y disponible para que usted realice todas sus llamadas, todas sus comunicaciones. Le recuerdo nuestra línea convencional, el 257-2014, disponible para todas sus llamadas.

0: Mucha atención a lo siguiente: ingeniero comercial, requiere una oportunidad de trabajo. También cuenta con licencia tipo A, B, E y G. Quien esté interesado tal vez en brindarle una oportunidad de trabajo, puede por favor comunicarse al número 0997 90 95 43. Le reitero la información para quien esté interesado en este anuncio, desee contratar a este ingeniero comercial, que puede también trabajar de administrador de campamentos, logísticas, compra, bodega, y además posee la licencia tipo E y G, puede por favor comunicarse al 0997 90 95 43. Continuamos con mucho más a través de Radio Matovelle. Le recuerdo nuestro número de contacto 257-2014. Pero antes de seguir respondiendo más de sus llamadas, nos vamos a ir a una breve pausa publicitaria. Regresamos en pocos minutos para continuar con más de Clasificados. No cambie de emisora, ya regresamos.
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2: Son las 10:10.
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11: Ahora hablaremos sobre la Basílica del Voto Nacional. La Basílica del Voto Nacional, también llamada de la Consagración de Jesús o Basílica de San Juan, por el sector en el que está ubicada, es un edificio religioso de estilo neogótico del centro histórico de la ciudad de Quito. Por sus dimensiones y estilo, está considerada como el templo neogótico más grande de América. Se ubica en el sector conocido como Santa Prisca, en las calles Carchi y Venezuela, junto al convento de los misioneros.

0: Luterana de Notre Dame hizo los planos de entre 1890 y 1896. El presidente Luis Cordero Crespo expide el decreto para iniciar los trabajos el 23 de julio de 1883, aunque se empezó a construir durante la presidencia del doctor José María Plácido Camaño, quien ratificó el decreto el 5 de marzo de 1884. Ismael, ¿me podrías decir algo sobre la arquitectura?
1: Claro. Su arquitectura, entrada al Panteón Nacional de Jefes de Estado, la Basílica del Voto Nacional, es la obra más importante de la arquitectura neogótica ecuatoriana y una de las más representativas del continente americano, siendo a su vez la más grande en tierra del Nuevo Mundo. Por su estructura y estilo, es comparada con dos de las grandes catedrales de todo el mundo, la Catedral de San Patricio, en Nueva York, y la Catedral de Notre Dame, en París. La nave central tiene 140 metros de largo por 35 de ancho y 30 metros de altura, además de 74 metros de alto en el crucero. A lo largo de esta se encuentran dispuestas 14 imágenes de bronce que representan 11 apóstoles y 3 evangelistas. Las capillas votivas, que se encuentran en número de 24, tienen 15 metros de altura. Además, las dos torres frontales tienen 115 metros de altura cada una, detalle que convierte a la basílica en la estructura más alta de la ciudad de Quito. Aunque la torre de la Corporación Financiera Nacional se considera el edificio moderno más alto de la capital. El altar, desde donde los sacerdotes celebran la Eucaristía, se encuentra ubicada en el crucero de la estructura, en el corazón mismo de la basílica. Este es un detalle que rompe con el estilo gótico puro, pero que le confiere originalidad y carácter a este ensayo de un neogótico ecuatoriano. 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

Estamos de regreso luego de la pausa publicitaria para continuar con mucho más de Clasificados a través de Radio Matovelle en la ciudad de Loja, 100.1 FM, Santo Domingo, 93.3 FM. Gracias por continuar en nuestra sintonía. Le recuerdo nuestro número de contacto al que usted puede comunicarse, el 257-2014, que contamos con la línea completamente habilitada y disponible para que usted realice todas sus llamadas, todas sus comunicaciones. Le recuerdo nuestra línea convencional, el 257-2014.

mucha atención a lo siguiente. 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Se encuentra en perfecto estado de funcionamiento. Para mayor información, quien esté interesado en este anuncio, puede por favor comunicarse al 0979-6621-17. 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

comunicarse a través de el número, el 0979-6621-17. Continuamos con mucho más. 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Le recuerdo nuestra línea convencional, el 257-2014, disponible para que usted realice todas sus llamadas.

0: luego conocer al público el siguiente extracto que nos dice. República del Ecuador. Unidad Judicial de la Familia, Mujer, Niñez y Adolescencia con sede en el Cantón Loja. Juicio número 11203-2023-02262. Cito con el contenido de la demanda, auto de aceptación a trámite y más constancias procesales dentro del juicio ordinario de declaratoria de unión de hecho. A los herederos desconocidos y presuntos de Gonzalo Chalco González, que en extracto es como sigue. Actores, María Angelita Tenesaca Chimbo. Demandados, herederos desconocidos y presuntos de Gonzalo Chalco González. Objeto de la demanda, declaratoria de unión de hecho. Juicio número 11203-2023-02262. Juez abogado Guillermo Alberto Ponce Fierro. Unidad Judicial de Familia, Mujer, Niñez y Adolescencia con sede en el Cantón Loja, provincia de Loja. Loja, viernes 29 de diciembre del 2023, a las 15 horas 21 minutos. Agregues el escrito presentado por la accionante. Vistos. En lo principal, la demanda de declaratoria de unión de hecho que propone María Angelita Tenesa Cachimbo en contra de los herederos del extinto, Gonzalo Chalco González. La misma que, por reunir los requisitos establecidos en los artículos 142 y 143 del Código Orgánico General de Procesos, COGEP, se califica y admite a trámite mediante procedimiento ordinario. Se ordena la citación de los herederos demandados Rosario de las Mercedes Chalco Montaño, María de los Ángeles Chalco Montaño, Paul Ernesto Chalco, Wilman Gonzalo Chalco Quesada y Alba María Chalco Quesada, en sus domicilios ubicados en la ciudad de Loja, mientras que a la heredera Marcia Elizabeth Chalco Quesada cítesela a través de deprecatorio, dirigido a uno de los jueces de la unidad multicompetente del Cantón Zamora, provincia de Zamora Chinchipe. A los herederos desconocidos o presuntos del extinto Gonzalo Chalco González, por medio de la prensa, conforme lo determina el artículo 58 y 56 del Código Orgánico de Procesos. En tres fechas distintas, en uno de los periódicos de amplia circulación de esta ciudad, para cuyo efecto confieras el extracto que corresponde. Citados todos los demandados y cumplida la última publicación por la prensa y transcurridos 20 días término, a petición de parte se abrirá término de contestación. De 30 días para que contesten la demanda en la forma establecida en el artículo 291, en concordancia con el artículo 151 del mismo cuerpo normativo. Notifíquese el anuncio probatorio realizado por la actora. Tómese en cuenta el casillero judicial y los correos electrónicos señalados. El señor secretario consigne en el término de 5 días el extracto de publicación por la prensa, el que deberá ser retirado de las oficinas de ventanilla de esta unidad judicial. La parte actora facilite todos los juegos de copias necesarios para la citación. Cítese y notifíquese. Otro auto. Loja, jueves 23 de julio de 2026 a las 15 horas 56 minutos. En virtud de la petición que antecede se dispone. 1. Agréguese al proceso el escrito presentado por la parte accionante, en la cual adjunta el informe de filiación emitido, registro civil, identificación y cedulación. En la misma se informa referente a los hijos del extinto Gonzalo Chalco González. 2. Atendiendo lo peticionado por la parte accionante y con la finalidad de dar cumplimiento a lo dispuesto por la Corte Constitucional en la sentencia número 2791-17-EP/23, se dispone a que la actora Tenesaca Chimbo María Angelita comparezca a rendir su juramento sobre la imposibilidad de determinar la individualidad del domicilio o residencia de los herederos desconocidos del causante del extinto Gonzalo Chalco González. Para tal efecto se señala para el día viernes 31 de julio del año 2026 a las 15 horas en la sala de audiencia número 5 de este complejo judicial Loja, quien comparece portando sus documentos personales. 3. La parte accionante cumpla con la citación por la radio del Cantón Loja, provincia de Loja, mediante mensajes que se transmitirán en tres fechas distintas conforme lo ordenado en auto de fecha lunes 15 de diciembre de 2025. Hágase saber. Otro auto. Loja, miércoles 2 de septiembre del 2026 a las 16 horas 27 minutos. Vistos, aboco conocimiento del presente proceso en mi calidad de jueza de la Unidad Judicial de Familia, Mujer, Niñez y Adolescencia de Loja, encargado del despacho del doctor Guillermo Alberto Ponce Fierro mediante acción de personal número 1696-DP11-2026-MA, de fecha 28 de agosto de 2026. En lo principal, una vez que la actora señora María Angelita Tenesaca Chimbo han dado cumplimiento a lo dispuesto en auto de fecha viernes 3 de julio del 2026 a las 15 horas 16 minutos. Ha declarado bajo juramento que le ha sido imposible determinar la individualidad y domicilio residencia de los herederos desconocidos del causante extinto, Gonzalo Chalco González, y que pese a haber realizado todas las gestiones previstas en la ley, le ha sido imposible determinarlo. Esto conforme lo previsto en la sentencia 2791-17-EP/23, emitida por la Corte Constitucional. En consecuencia y al amparo de lo que determinan los artículos 56.1 y 58 del Código Orgánico General de Procesos, se dispone citar a los herederos desconocidos del causante extinto Gonzalo Chalco González. A través de publicaciones que se realizarán en tres fechas distintas en un periódico de amplia circulación de este cantón Loja. De aquello, para las publicaciones en el contenido del extracto debe incluir un resumen de la demanda, auto de aceptación a trámite, este auto y más constancias procesales que fueran necesarias. Por secretaría concedas el extracto respectivo. Notifíquese y cúmplase. Loja, 4 de agosto de 2026. Firma abogado Milton Filiberto Alvarado Alvarado, secretario de la Unidad Judicial de la Familia, Mujer, Niñez y Adolescencia del Cantón Loja.
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2: Son las 10 y 27 minutos.
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0: Estamos de regreso luego de la pausa publicitaria para continuar con mucho más de Clasificados a través de Radio Matovelle en la ciudad de Loja, 100.1 FM, Santo Domingo, 93.3 FM. Gracias por continuar en nuestra sintonía. Le recuerdo nuestro número de contacto al que usted puede seguir realizando sus llamadas, comunicaciones, el 257-2014, disponible para todas sus llamadas. Radio Matovelle, buenos días.
1: Buenos días, perdone que le interrumpa su programa. Adelante, pero quisiera saber si van a transmitir la misa de la fiesta de Nuestra Señora.
0: La misa se está desarrollando en este momento, me parece que ya está por concluir. No hemos podido transmitir. Sí, desde los exteriores
1: de la catedral.
0: De la catedral. Claro. Sí, creo si es que no me equivoco, está o ya concluyó o está por concluir. Sí, puede
1: estoy
0: buscar en redes sociales, puede buscar.
1: Estoy esperando que ustedes transmitan.
0: No, nosotros no hemos tenido la autorización de transmitir.
1: Claro, sí. Claro. Muchas gracias,
0: Otelio. Listo, no se preocupe, que tenga buen día. Continuamos con mucho más. En realidad nosotros no hemos tenido la autorización pertinente para poder transmitir la Eucaristía, que en este momento vamos a poder corroborar para poderles brindar la información completa de lo que se está realizando en este momento en los exteriores. Sí, parece que todavía continúa la Eucaristía. Efectivamente, todavía continúa la Eucaristía, así que quien desee seguirla, vamos a compartirla en este momento en nuestra página de Facebook, Radio Matovelle 100.1 FM, o si quiere ir directamente a la página de la Diócesis de Loja, usted puede seguir esta Eucaristía que todavía se está realizando. Empezó aproximadamente a las 10 de la mañana, está ya próxima también a concluir. Vamos a continuar con mucho más. Le recuerdo nuestro número de contacto 257-2014, que contamos con la línea completamente habilitada y disponible para que usted realice todas sus llamadas, todas sus comunicaciones. Le recuerdo nuestra línea convencional, el 257-2014. Mucha atención al siguiente anuncio. 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Le reitero el número de contacto, la información para quien esté interesado en este anuncio, desea aprovechar esta gran oferta que le realiza Almacén Laura Elegance en este mes de septiembre por regreso a clases. 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Continuamos con mucho más llamadas a través del 257-2014. Radio Matovelle, buenos días.
2: Señorita, buenos días.
0: Adelante con su anuncio.
2: Dentro de 3.000 metros, con carta, con los tres servicios públicos. Llamar al teléfono 302-9302.
0: A ver, 302.
2: 9302.
0: Listo, gracias. Que tenga buen
2: día. Teléfono convencional, señorita. Sí.
0: Ya le repetimos, que tenga buen día.
2: Listo. Muy gracias, ¿no?
0: A usted, que tenga muy buen día. Continuamos con mucho más. Atención a lo siguiente: se encuentra en venta un lote de terreno de 3,000 metros, cuenta con casita. Mayor información al número convencional 302-9302. Continuamos con mucho más, más a través de Radio Matovelle, más llamadas a través del 257-2014. Radio Matovelle, buenos días.
3: Buenos días. Por favor, permítame anunciar que estoy vendiendo con precio de oportunidad una oficina en el centro de Loja, frente a la empresa eléctrica. Es de 19 metros cuadrados, cuenta con baño privado y el precio es de tan solo $20,000. Y también estoy vendiendo un terreno grande en Las Acacias, está a un muy buen precio de 399 metros cuadrados a tan solo $43,000. Los interesados pueden llamar al número 09-9701-3147. Muy amable, gracias.
0: Gracias a usted, que tenga muy buen día. Continuamos con mucho más. Atención a lo siguiente: se requiere contratar una señorita para que trabaje como secretaria en una lavadora lubricadora ubicada en la Avenida Occidental. Interesados: presentar currículum, referencias de honestidad, tener conocimiento de redes sociales. Ofrece buen ambiente de trabajo y el sueldo básico. Para mayor información, quien esté interesado en esta oportunidad laboral puede por favor comunicarse al 09-68-61-67-54. Le reitero la información, número de contacto para quien esté interesado en este anuncio, desee tal vez esta oportunidad de trabajo, ya que se requiere contratar a una señorita para que trabaje como secretaria en una lavadora lubricadora ubicada en la Avenida Occidental. Para mayor información puede usted comunicarse a través del número 09-68-61-67-54. Se ofrece buen ambiente de trabajo, sueldo básico. Continuamos con mucho más. Le recuerdo nuestro número de contacto al que usted puede comunicarse, el 257-2014, que contamos con la línea completamente habilitada y disponible para que usted realice todas sus llamadas, todas sus comunicaciones. Le recuerdo nuestra línea convencional, el 257-2014.

mucha atención a lo siguiente: una señora requiere una oportunidad de trabajo, puede ser medio tiempo, en loja, en quehaceres domésticos, en limpieza, en cuidado de niños. Mayor información al 0995-4924-36. Le reitero el número de contacto, la información para quien esté interesado en este anuncio. Desee tal vez contratar a esta señora, puede hacerlo al 0995-4924-36. Continuamos con mucho más. Atención a lo siguiente: maestro panificador busca una oportunidad de trabajo en panadería, cuenta con experiencia. Informes al 0962-769755. Le reitero el número de contacto, la información para quien esté interesado en este anuncio, desee tal vez esta oportunidad de contratar a este maestro panificador. Puede hacerlo a través de el número el 0962 76 97 55.

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Con esta gran recomendación estamos llegando ya a la parte final de este espacio de avisos clasificados correspondiente a este día martes 8 de septiembre.

0: Si así la vida, Dios y la Virgen nos lo permite, el día de mañana este espacio continuará, este espacio de avisos clasificados a partir de las 9 de la mañana en esta ocasión, y por algunos días no los podré acompañar ya que tomaré unos días de descanso, y en mi lugar quedará nuestra compañera de labores María del Carmen Espinosa, a quien le damos las gracias, le agradecemos infinitamente de antemano. Este espacio va a continuar, lógicamente ustedes van a poder continuar llamando, comunicando, informando, dando a conocer su necesidad, su oferta a través del 257-2014 desde las 9 de la mañana, como generalmente lo hacemos. Pero en mi caso particular, yo estaré retornando hasta la siguiente semana. Así que quedarán obviamente en muy buena compañía en toda la programación que le ofrece Radio Matovelle con sus diferentes programas y espacios. Yo me despido por estos días, entonces deseándoles un excelente día, una excelente jornada, un excelente resto de la semana. Y nos escucharemos pronto nuevamente, si así Dios nos lo permite. Que tengan un buen día. Quedan en sintonía, en compañía de Radio Matovelle.
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2: Son las 10 y 41 minutos.
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3: Son las 10 con 56 minutos.
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1: Son las 11 con 11 minutos.
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7: Hago conocer al público el siguiente extracto que nos dicen. Juicio número 11333-2025-04805. Unidad Judicial Civil con sede en el Cantón Loja, provincia de Loja. Loja, martes 25 de agosto del 2026, a las 12 horas 50 minutos. Extracto de citación judicial. Cito con el contenido de la demanda ejecutiva de cobro de dinero, auto de aceptación a trámite y demás constancias procesales que anteceden en el presente procedimiento ejecutivo del 2026, a las 12 horas 50 minutos. Extracto de citación judicial. Cito con el contenido de la demanda ejecutiva de cobro de dinero,

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1: Hago conocer al público el siguiente extracto que nos dice. Juicio número 11333-2025-00077. Unidad Judicial Civil con sede en el Cantón Loja, provincia de Loja. Loja, viernes 4 de septiembre del 2026, a las 14 horas 45 minutos. Corte Provincial de Justicia de Loja. Unidad Judicial Civil con sede en el Cantón Loja. Citación judicial. Cito con el contenido de la demanda, auto de aceptación a trámite y más constancias procesales al demandado Carrión Salas Cindy Alexandra, titular de la cédula de ciudadanía número 11047-055-77, cuyo extracto es como sigue. Actor, Cooperativa de Ahorro y Crédito Crediamigo LTDA. Demandados, Paola Alexandra Salas Solano, Cindy Alexandra Carrión Salas, Luz Bertila Solano Calva y Valencio Emeterio Salas Rivera. Objeto de la demanda, ejecutivo. Trámite, cobro de pagaré a la orden. Cuantía, $91,822.83. Número de juicio, 11333-2025-00077. Juez doctor Gonzalo Iván Aguirre Valdivieso. Auto. Unidad Judicial Civil con sede en el Cantón Loja, provincia de Loja. Loja, martes 14 de enero del 2025, a las 10 horas 50 minutos. Vistos, doctor Gonzalo Aguirre Valdivieso, juez titular de la Unidad Judicial Civil de Loja. Encontrándome legalmente en mis funciones de conformidad con lo establecido en los artículos 171 y 234 del Código Orgánico de la Función Judicial, publicado en el Registro Oficial número 544 del 9 de marzo del 2009. En mérito al sorteo de ley, aboco conocimiento de la presente causa en esa fecha. En lo principal, la demanda que antecede, presentada por el abogado Juan José Méndez Carrión en su calidad de Procurador Judicial de la Cooperativa de Ahorro y Crédito Crediamigo, LTDA, en contra de los señores Paola Alexandra Salas Solano, Cindy Alexandra Carrión Salas, Luz Bertila Solano Calva y Valencio Emeterio Salas Rivera. Es clara, precisa y cumple con los requisitos legales previstos en el artículo 142 y 143 del Código Orgánico General de Procesos CUGEP y se fundamenta en el pagaré a la orden que adjunta, documento que constituye título ejecutivo al tenor de lo previsto en los artículos 347 y 348 del mismo código, ya que contiene una obligación clara, pura, determinada y actualmente exigible, por lo que se califica y admite a trámite mediante procedimiento ejecutivo. Se ordena la citación a los demandados señores Paola Alexandra Salas Solano, Cindy Alexandra Carrión Salas, Luz Bertila Solano Calva y Valencio Emeterio Salas Rivera, en los domicilios señalados, con la copia del pagaré a la orden, tabla de amortización y este auto inicial. Para la citación se depreca uno de los señores jueces de la unidad multicompetente del Cantón Calvas, a quien se le enviará despacho en forma y se le ofrece reciprocidad en casos similares. Despacho se enviará en forma virtual. En aplicación de los artículos 355 y 333, numeral 3 del COGEP, se concede el término de 15 días para que los demandados propongan alguna de las excepciones taxativas del artículo 353 del código citado, bajo prevención que de no hacerlo se pronunciará inmediatamente sentencia y esa resolución no será susceptible de recurso alguno. En cumplimiento al artículo 352 del COGEP, téngase en cuenta la casilla judicial, el correo electrónico y casillero electrónico señalados. Se llama a intervenir en calidad de secretario al doctor César Neira Paredes. Notifíquese y cúmplase. Doctora Sara Salomé Tandazo Valareso, juez de la Unidad Judicial Civil con sede en el Cantón Loja. Otro auto. Unidad Judicial Civil con sede en el Cantón Loja, provincia de Loja. Loja, martes 25 de agosto del 2026, a las 10 horas 49 minutos. Vistos, en atención al escrito que inmediatamente antecede se dispone. Téngase en cuenta la comparecencia de la parte actora ingeniera Elizabeth Esther Andrade Nieto, gerente general y representante legal de la Cooperativa de Ahorro y Crédito Crediamigo LTDA. Téngase presente la comparecencia de la ingeniera Elizabeth Esther Andrade Nieto.

0: Alberto, quien interviene en su calidad de gerente general y representante legal de la Cooperativa de Ahorro y Crédito Crediamigo LTDA, conforme lo acredita con la documentación que adjunta, mismo que se dispone a incorporar a los autos del presente proceso para los fines legales pertinentes. Asimismo, la autorización y dirección de correo electrónico y casillero judicial que indica la compareciente. Para efecto de notificaciones en el presente proceso, a fin de que manera conjunta comparezca en el presente proceso. Incorpórese a los autos la documentación presentada por la parte actora. En virtud del juramento rendido por el abogado Juan José Méndez Carrión, portador de cédula de ciudadanía número 11044-43872, en su calidad de procurador judicial de la ingeniera Elizabeth Esther Andrade Nieto. En su calidad de gerente y representante legal de la Cooperativa de Ahorro y Crédito Crediamigo LTDA, se dispone citar a la accionada ciudadana Carrión Salas Cindy Alexandra, titular de la cédula de ciudadanía 11047-055-77, mediante mensajes que se transmitirán en tres fechas distintas por lo menos tres veces al día en una radiodifusora de la localidad, en un horario de 6 a 22 horas y que contendrán un extracto de la demanda o solicitud pertinente. La o el propietario o la o el representante legal de la radiodifusora emitirá el certificado que acredite las fechas y horas en que se realizaron las transmisiones de mensajes y una copia del audio. Esto de conformidad con lo dispuesto en el numeral 2 del artículo 56 del Código Orgánico General de Procesos, para el efecto, por intermedio de secretaría, confieras el extracto correspondiente. Hecho que sea el extracto en referencia, previa suscripción del recibo correspondiente. Se lo entregará personalmente al abogado Juan José Méndez Carrión, portando su cédula de ciudadanía número 11044-43872, procurador judicial de la procurador judicial de la ingeniera Elizabeth Esther Andrade Nieto, en su calidad de gerente y representante legal de la Cooperativa de Ahorro y Crédito Crediamigo LTDA. Por intermedio de las ventanillas de información de causas y atención al usuario de esta unidad judicial civil, para lo cual la interesada deberá comparecer a dichas dependencias en días y horas hábiles. Hágase saber, doctor Gonzalo Iván Aguirre Valdivieso, juez de la unidad judicial civil con sede en el Cantón Loja. Particular que se pone en conocimiento para los fines de ley. Loja, 4 de septiembre del 2026. Firma abogado César Leonardo Neira Paredes, secretario de la Unidad Judicial de lo Civil con sede en el Cantón Loja.
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0: 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Son las 11 y 45 minutos.
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2: Son las 12 en punto.
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7: Buenas tardes, estimados amigos, amigas de Radio Muy buenas tardes, estimados amigos, amigas de Radio Matovelle, frecuencia 100.1. Bienvenidos a otra antena más correspondiente al día martes, que estamos ya 9 de septiembre de 2026. El día de ayer debíamos iniciar con el artículo que lunes a lunes nos entrega el doctor Galo Guerrero Jiménez. Hubo un pequeño desajuste por ahí, desajuste técnico, ¿no? Porque él religiosamente nos envía el artículo, ¿no? De tal manera que hoy lo hacemos trascendente para la ciudadanía de Loja: filosofía, educación, tecnociencia y biodiversidad. Escuchémoslo, por favor.
8: Con mi saludo cordial a la distinguida audiencia de Radio Matovelle, que a esta hora escucha el programa de noticias Antena 25, dirigido por el doctor Luis Antonio Quispe. El día de hoy quiero tratar el tema filosofía, educación, tecnociencia y biodiversidad. En los libros, en los artículos científicos y ensayísticos, en los laboratorios tecnológicos y en el cerebro del ser humano, mental y cognitivamente concebido, se encuentra el conocimiento en proceso de ser generado a partir de la palabra procesada desde la investigación, la reflexión, la curiosidad, el asombro, y desde la ficción que en las diferentes disciplinas llevan a cabo los estudiosos, los investigadores, los científicos, los artistas, los académicos, los escritores, los docentes, los teólogos y todas las personas con ansias de saber que se esfuerzan por comprender el mundo en su biodiversidad y poder cuidarlo desde las mejores condiciones simbióticas que la sociedad necesita para poder vivir con la dignidad que se merece y a partir de los beneficios que florecen en calidad de bendiciones en la naturaleza de nuestro planeta, pero que, impávidos, estamos asistiendo a la consolidación asombrosa de la inteligencia artificial y virtualizada, y, al mismo tiempo, a la devastación desenfrenada y cruel de la biosfera, de la cual formamos parte y dependemos para vivir, pero ante todo, para sobrevivir en estos momentos de devastación brutal que sufre el planeta por el ansia del poder político estatal y de los grupos económicos de poder mundial que acaparan los bienes materiales sin consideración a un ordenamiento ético y axiológicamente defenestrado por la codicia elevada a su máxima potencia de destrucción moral y ecológica. Pues la grandiosidad del ser humano, y desde los albores de su historial biográfico, tuvo en mente siempre la capacidad de asombro y de reflexión frente a la belleza de la naturaleza que nos ha dado todo para vivir. Por ende, esa reflexión en calidad de, como sostiene Emilio Lledó, abro cita, filosofía, fue fruto de una curiosidad de los seres humanos al tomar conciencia de que podían pensar el mundo y decirlo. Al darse cuenta de que las palabras significaban cosas, ideas, sentimientos, deseos, una forma de amor por interpretar lo que vivíamos, por entender la historia que consistía en ver y dar testimonio de lo visto, una curiosidad y un asombro incesante, y esa curiosidad se extendió desde entonces por todo tiempo, cierro cita, hasta llegar hoy a un desarrollo científico, tecnológico asombroso, apabullante, y que recoge millones de palabras a través de todos los lenguajes del mundo, de todos los idiomas, y que a seres humanos de los cuales, según lo especifica el académico lojano César Montaño Galarza, abro cita, se nutre de ingentes cantidades de datos provenientes de repositorios, da cuenta del avance del conocimiento y la evolución humana. Este saber se aplica para atender un sinfín de demandas sociales y de mercado, con base en algoritmos, modelos matemáticos y redes neuronales que imitan procesos cognitivos humanos. La inteligencia artificial ha hecho realidad lo que antes era impensado o un sueño futurista plasmado en obras de ciencia ficción. Cierro cita. Asombro y misterio en este avance del conocimiento tecnocientífico, pero al cual no hemos podido arribar simbióticamente, dado el analfabetismo moral y cognitivo de la ciencia y de la axiología humana, que no tiene aún conciencia de la riqueza admirable de nuestra capa viva del planeta, la biosfera, para tratarla, cuidarla, estudiarla y defenderla. Pues, como sostiene el investigador Beruete, la complejidad y profusión de la vida excede la capacidad de nuestra imaginación. Más allá de los límites de nuestra sensibilidad ordinaria, se extiende una realidad desconocida. Esos remotos universos que no podemos percibir a simple vista, oído, olfato, tacto o gusto, nos envuelven. si no permaneciéramos ciegos a gran parte de cuanto acontece a nuestro alrededor y dentro de nosotros mismos, veríamos el mundo tal y como es, infinito, maravillosa y misteriosamente infinito, para encuadrarlo y estudiarlo desde la sabia, con B grande, y la sabia, con B pequeña, del conocimiento científico, tecnológico, filosófico, espiritual y ontológico que puede entrañar la lectura de la inteligencia artificial generativa y, ante todo, de la inteligencia humana, tan natural y abiertamente dispuesta para leer el misterio de lo infinito simbióticamente ensamblado en el accionar de la vida humana. Hasta aquí el comentario para hoy. Filosofía, educación, tecnociencia y biodiversidad. Muchísimas gracias por la atención brindada. Buenas tardes.
7: Gracias al doctor Galo Guerrero por el artículo que hoy ha puesto a órdenes de los oyentes de Radio Matovelle, titulado Filosofía, Educación, Tecnociencia y Biodiversidad. Hoy estamos martes y justo este día él publica en el diario Crónica las noticias al día, en la columna de opinión. Oportuno para que los interesados en el tema lo puedan leer físicamente en la página 12. Está publicado este importante artículo que tiene que ver, pues, con la educación, con la tecnociencia, con la diversidad enfocada desde el punto de vista filosófico. Son las 12 horas 12 minutos. Revisemos lo que nos trae el diario La Hora. Nos dice: comerciantes de Otavalo mantienen viva la venta de esteras de Totora y están aquí con motivo de la Feria de Loja, de la 169. Por otro lado, nos dice: Puerto Seco prueba nuevo horario comercial durante 4 semanas. Devoción y cultura a Azuaya dinamiza las festividades de la Virgen del Cisne en Loja. Sí, especialmente, pues, los azuayos son quienes solemnizan los diversos actos en homenaje a la Reina Coronada del Cisne, especialmente los castillos son organizados por ellos, de tal manera que es importante que las autoridades, especialmente el municipio, dé el trato correspondiente para estos devotos que vienen año tras año. La policía golpea a la extorsión y activa investigación por asesinato. UTPL dictará curso gratuito de medicina de precisión para docentes de la salud en Ecuador. Inteligencia artificial revoluciona la enseñanza de la matemática en las aulas. Arriban a Ecuador 30 palas para Villonaco 3 y preparan operativo vial hacia Chuquiribamba. Loja se prepara con un amplio operativo de seguridad para las festividades. Nota deportiva: Libertad Fútbol Club corta su racha ante Aucas y frena su ascenso al hexagonal final. La ruta del café en Loja. Cómo el turismo y la digitalización reactivan. Club corta su racha ante Aucas y frena su ascenso al hexagonal final.

Núñez se reinstalará este domingo. ¿Quiénes son las personas que más desaparecen en Ecuador? En tono interrogativo. Así funciona el control a los buses en Quito mediante pasajero incógnito, entre comillas. Jueza ordena prisión preventiva para Joana Núñez, prefecta de Santo Domingo. Son notas de última hora del diario La Hora. Marco Rubio en América del Sur. ¿Qué puede obtener Estados Unidos tras la visita de su secretario en la región? ¿Puede tu celular salvarte del chulco? La inteligencia artificial como nuevo historial de crédito. Son notas de última hora que nos trae la prensa local y nacional. Ahora revisemos Ahora 32 en su primera plana. La iglesia celebra la natividad de la Virgen María. Folclor, ritmo y tradición hoy en el Teatro Bolívar. Semana, Loja suma una nueva academia en Taekwondo. Extrema pobreza alcanza el 94% de cubanos, según informe. En primera plana de Hora 32. Si revisamos el interior o interiores de Hora 32, la muerte de Sol, esta es de una perrita, ¿no?, origina una marcha por las calles de la ciudad de Loja. Loja celebra la natividad de la Virgen María con fe y tradición. Alimentos saludables, claves en los en las loncheras, de los estudiantes. Claro, pues tienen que ser los mejores alimentos, especialmente frutas, para que lleven los chicos en sus loncheras. La inestabilidad sigue siendo constante en la gobernación de Loja. ¿Qué pasó? Ya han cambiado sus funcionarios. El Centro Sonarte ofrecerá una atención integral en salud mental, dice esta nota, ¿no? Por otro lado, la UTPL ofrece 50% de descuento para quienes buscan retomar sus estudios. Ajá. Esto es importante, ¿no?, para gente que ha dejado de estudiar. 12 horas 18 minutos. Están almorzando con Antena 25 a través de Radio Matovilla, frecuencia 100.1. Sincro agrupaciones de danza hoy en Martes de Folclor, Ritmo y Tradición. El barrio La Banda de Gonzanamá contará con alcantarillado sanitario. Qué bien, ¿no? Esto es en Gonzanamá, ¿no? Esto nos da alegría, ¿no? Porque los cantones y sus alcaldes se preocupan de los barrios. Se preocupan de los barrios, ¿no? El alcantarillado, que es parte fundamental. ¿Cuánto quisiéramos que una noticia nos dijera? La Banda. En La Banda se está poniendo el alcantarillado, por ejemplo. En una parte de Carigán se está instalando la línea. Nos daría tanto gusto. Por eso, estas noticias no se pueden escuchar en nuestra ciudad. Los barrios que son urbanos de Loja no se pueden dar este lujo. En Zamora, estudiantes del sector rural acceden a transporte escolar, dice esta nota. En Loja,
9

La nueva academia impulsa la formación de taekwondocistas, este deporte muy bonito para los niños, ¿no? Niegan habeas corpus a favor de Abdalá Bucaram. El hombre quiere salvarse por todo lado. Está implicado en juicios por la adquisición de mascarillas y vacunas justo en el tiempo de pandemia. Lo acusan de que ha hecho grandes negocios aprovechándose del dolor que vivió el pueblo ecuatoriano en el tiempo de pandemia. Él dice que no, que todo es persecución política. Yo no sé cómo le persiguen políticamente a Abdalá Bucaram. El 94% de los cubanos vive en extrema pobreza, según informe. Dice esta nota, ¿no? Triple prisión preventiva por extorsión, armas y drogas. Inhabilitan máquinas usadas en minería ilegal. Hallan en operativo Camex, teléfonos móviles enterrados. Ronaldo, entre comillas, cumplirá pena de 40 meses de cárcel. Estas ya son notas de Crónica Roja, que no queremos dañarles el almuerzo, ¿no? Sobre que están comiendo riquísimo. Encima de eso, dañarles, no. Vamos con otras notas que nos trae Crónica Las Noticias al Día. Primera plana, el cisne desbordó de peregrinos y las tarifas en hospedaje subieron. Se aprovechan los cisneños, ¿no?, en tiempo de turismo, ¿no? La llegada de miles de peregrinos por las fiestas de la Virgen del Cisne convirtió al alojamiento en uno de los principales desafíos para quienes arribaron a esta parroquia rural de Loja. Habitaciones de hasta $45 generó preocupación en visitantes, quienes instaron a las autoridades que ejecutaran controles. Uy, 45, una cama. Septiembre reúne la agenda por los 83 años de cantonización de Gonzanamá. Prefectura, Loja y municipio oficialmente candidatos. Siccho y Román esperan certificaciones del CNE y TCE. Más de un siglo de tradición, esteras de Otavalo. Aquí en Loja, ¿no? La comercialización de esteras sigue presente en Loja durante la temporada de feria y las festividades de la Virgen del Cisne, aunque con menor intensidad en el pasado. Esta labor, mantenida principalmente por familias otavaleñas, preserva un oficio heredado por generaciones que aún encuentra compradores en la ciudad. Nota internacional: tensión en Medio Oriente amenaza con disparar el petróleo hasta $100 por barril. Así dice esta nota. Revisemos esto de que la gobernación sigue con cambio de personal y Mauricio Vázquez Galarza es el nuevo intendente de policía. Ojalá él nos dé viendo cómo suben los precios, ¿no? No sé si tengan autorización o no, pero usted vaya a las ferreterías, a los lugares donde venden estos artículos. Todo ha subido. El alambre, por decirles algo. El alambre ha subido. Y no solamente este material que se utiliza en la construcción. Todos los materiales. El hierro ha subido. Ojalá este señor intendente se vaya, pegue una visitita para que revise a estos almacenes y les pregunte por qué razón han subido, pues. Dirán los dueños que es por el transporte.
Y tienes razón también, porque el transporte ha subido, pues. La Intendencia General de Policía de Loja presentó este lunes a su autoridad Mauricio Javier Vázquez Galarza, abogado de la Universidad Nacional de Loja y con amplia trayectoria en el sector público, a detener su despacho jurídico, ¿no? Seguramente ha de ser, pues, algún abogado de prestigio, ¿no? Porque eso es lo que se requiere, que sea gente preparada, gente que nos ayude, que nos auxilie frente a la subida de los precios. La intendencia sabe, van a gloriarse, dicen, se han hecho en la provincia 30, 40 cierres de locales, eso se sabe. Sí, se ha revisado, dice, tal o cual tiendas que tienen Cantaclaro, que tienen cerveza. Eso dicen, ¿no? Pero de los precios no dicen nada. Ojalá, pues, ahora con ese nuevo intendente. Vamos a una nota política. Prefectura. Darío Loja y Mario Mancino oficialmente candidatos. Sichu y Román están por verse. Todavía no están calificados, ¿no? La presencia de Loja registra 3.583 postulaciones para las distintas dignidades que participarán en el próximo proceso electoral del domingo 29. ¿Sí? Justamente doña Mari Montesinos Pomo, presidenta de la Junta Provincial Electoral, informó a Crónica el registro de 93 postulaciones para alcaldes, de los cuales 32 están en firme, entre ellos 4 del Cantón Loja. José Bolívar Castillo, Franco Quesada, ay Dios mío, estos jóvenes todavía que quieren un revocado y un destituido, todavía que quieren estar en la alcaldía, de ser buen plato, pues no, sentarse en el sillón de mercadillo, debe ser bueno el negocio, ¿no? Por eso quieren otra visita. Jesús Cárdenas López, son nuevos. Daniel Aguirre, también nuevo. En tanto que Jorge Reyes Caramillo, Patricio Valdivieso Espinosa y Patricia Pecoita Astudillo, Henry Carrión Jumbo, continúan dentro de las etapas de la revisión y subsanación de requisitos. Todavía no están firmes. ¿Sí? Todavía no, pues dice Jorge Reyes Caramillo, Patricio Valdivieso, Patricia Picoita, Henry Carrión. Dice, continúan dentro de las etapas de revisión y subsanación de documentos. O sea, todavía no son candidatos ya oficiales. Bueno, pues, en todo caso, 2 están en firme ya. Mancino, que quiere volver, ¿no? Ha de ser buena, pues, la prefectura, ¿no? Y ojalá, pues, lo que ha dicho el gobierno, de que están revisando las propiedades de las autoridades de todo el país. Ojalá revisen para ver cómo está, pues, las propiedades del ingeniero Mancino, ¿no? Entiendo que ya están con las propiedades del señor prefecto anterior, ¿no? Del señor Dávila. Ojalá, pues, no estén revisando. A ver cómo están con sus bienes aquí en Loja. Bueno, estos son de pronto los 2 firmes. Darío Loja, un elemento joven todavía, pero que tiene alguna experiencia en el plano de la administración. Sí, él ha sido funcionario de algunos entes que tienen que ver con la prefectura, las alcaldías de la provincia de El Oro. Sí, él ha sido una especie de asesor de algunas instituciones de estas características.
Por otro lado, pues dice Kelvin Siccho que se ha unido con el doctor Castillo, y según la gente, pues dice, ahí ha bajado sus votos. Osvaldo Román, que todavía no se sabe, pues que fue defenestrado, que fue destituido de la alcaldía de Celícano. Entonces eso la gente no se olvidará, pues hombre, no se anotarán en un papelito cuáles son estos candidatos, cuáles son los antecedentes. Nueva tecnología llegó al hospital Isidro Ayora. Dermatomo y equipos de artroscopía, dice que llegaron. Pero claro, en cuanto a medicinas, no hay ningún adelanto. Paciente que está ahí tiene que comprar absolutamente todo, porque en el hospital no hay nada. Siguen desabastecidos. Señor de Girón, entre el comercio, la ganadería, la gastronomía y la fe. Esta es una imagen que se encuentra en la parroquia Mercadillo del cantón Catamayo. Les comento que es una imagen muy bonita, muy original. Seguramente el artista que la trabajó, debía haberlo hecho con mucha fe y con mucha dedicación. Es hermosa la imagen, ¿no? Les recordamos que es una imagen, nada más. La llaman del Girón, que ha llegado hace más de 100 años, ¿verdad? Más de 100 años, en la parroquia Mercadillo, y la tienen en una urnita de la iglesia de la parroquia. Ahí está. La gente todos los días va a verla, esta imagen, porque es muy bonita, muy conmovedora. Bueno, no tan conmovedora, sino es un Cristo que está en la cruz, pero no está tan moribundo que se diga. O sea, es un motivo especial que el artista lo ha hecho. Por eso la gente va a esta parroquia. Sí, Mercadillo, en la llegada de Alamor. Ahí está el señor. El señor de Girón se llama. Sí, señor. Prefectura invita a caficultores del país a inscripciones para el concurso nacional Loja Sabor a Café 2026. Continúa la exposición de pintura del maestro Estuardo Figueroa Castillo en el Museo de la Cultura de Loja. Con un extraordinario marco de público, se inauguró en días pasados la exposición de pintura denominada Anatomías de lo Cotidiano, Cartografía de lo Urbano. Son las 12 horas 33 minutos. Vamos a un corte y regresamos con más de Antena 25.

0: 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Son las 12 y 33 minutos.
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2: Para el joven cristiano, evangelizar es sinónimo de dialogar. 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
9: Las 12 horas 36 minutos en Antena 25. Saludos a nuestros amigos, amigas que están almorzando con Antena 25. Gracias por su sintonía. Vean lo que pasa con los generadores usados que Progen vendió a Ecuador, provienen de India, China y Estados Unidos. Vean cómo hacen los negocios, ¿no? Chats revelan que Carla Saúd buscaba sobornar a un juez para destrabar los contratos de Progen. Estas son las confesiones y revelaciones de John Manning, CEO de Progen en Estados Unidos. No tenemos guantes para cirugías, entre comillas. La demanda de médicos de hospitales del Ministerio de Salud. Ahí está. No tenemos guantes para cirugía. Figúrense. Ni siquiera podrán hacer una cirugía porque no tienen ni guantes. Y acá otro caso. Estamos hablando de primicias. Sí, los generadores usados que Progen vendió a Ecuador provienen de India, China y Estados Unidos. Este caso de corrupción que se duerme en tanto que otros casos en meses solucionan el asunto, ¿no? En meses. El caso de Aquiles, este es un caso político, lo hundieron rapidísimo en meses. Dice, agosto cerró con un 55% de abastecimiento de medicinas en hospitales, confirma el Ministerio de Salud. Más de 30 medicamentos al día y hospitalizaciones frecuentes. Así viven los pacientes con fibrosis quística en Ecuador. Ahí está. Por un lado, el ministerio dice que 50% ya está, pero por otro lado, los médicos dicen que no es así. Pruebas PISA, Ecuador retrocedió en lectura, matemáticas y ciencias en sus segundas pruebas internacionales. Lo que venimos insistiendo, ¿no?, a través de este programa, de este espacio, siempre estamos hablando de lectura. El doctor Galo Guerrero, con sus temas de educación, filosofía, lectura, tecnología, problemas que tienen que ver con educación en el campo de la lectura, está enfocando todos los días en diversos medios. ¿Sí? Nosotros lo estamos haciendo a través de esta radio, a través de La Hechicera, a través de Radio Satelital, a través de Radio Latidos. Estamos dándole casi la semana entera que nos han brindado un espacio, que estamos hablando sobre el problema de la falta de motivación a la lectura. Y esta nota es internacional, que nos trae PISA, que nos trae primicias. Pruebas PISA, dice, Ecuador retrocedió en lectura, matemáticas y ciencia en sus segundas pruebas internacionales. Unos 10.000 estudiantes ecuatorianos tomaron la prueba PISA en 280 instituciones escolares del país en 2025. Estos son los resultados divulgados por la Organización de la Cooperación y el Desarrollo Económico, OCDE. Pruebas PISA revelan caída histórica del rendimiento escolar a nivel mundial. ¿A qué países les fue mejor? Inteligencia artificial en los colegios de Ecuador. Profesores cambian los ensayos por debates en clase. Claro, pero esto los profesores responsables. Hay que cambiar porque los chicos este rato van a inteligencia artificial y ya. Sacan de ahí, lo bajan y sacan como el número de copias que necesitan y ya, de verdes que es eso. Pero he ahí la responsabilidad de los profesores. Por eso aquí esta nota dice, inteligencia artificial en los colegios de Ecuador. Profesores cambian los ensayos por debates en clase. Claro, es la única forma de ponerlos a estudiar a los chicos. Entre magnífico y nunca se usan, padres ven las fortalezas y debilidades de las plataformas digitales en escuelas y colegios. APP educativa hecha en Ecuador para tratar deficiencias en lenguaje y matemática es seleccionada por festival en Chile. La cosa es seria, ¿no? De tal manera que este rato es una tarea, un reto fuerte para los maestros ser profesor. Sí, señor. Con esto del advenimiento de tantas redes sociales y de la inteligencia artificial. Sí, señor. Conozca cómo consultar el lugar de votación en el CNE para que vaya a dar el voto, no a elegir. ¿Qué va a dar el voto? Va a elegir. Vaya a elegir. Vaya a elegir, señor. La suerte de nuestra Loja y del país está, pues, en nuestro voto. Dice, a la espera de una resolución sobre Luisa González, el correísmo se queda sin candidatos en ciudades como Tabal. Sí, están sitiados. Revolución Ciudadana. Sí, señor. Histórico. Esto es nota deportiva. El ecuatoriano William Pacho entra en la lista de denominados al Balón de Oro 2026. Aumento del pasaje de bus en Quito se decide en el Consejo Metropolitano. Bober Muñoz explica su alcance. Aquí en Loja también estamos. Ya mismo nos cae el alza del pasaje. Ya no más. Ya los señores concejales ya están por decidir. Entre el hospital y la corte, el derecho a un intérprete gratuito que miles de migrantes desconocen en Estados Unidos. Siguen los incendios en Quito. Incendio forestal en el norte provoca una gran nube de humo. Nota internacional: Abelardo de la Espriella levanta la suspensión general de permisos para porte de armas en Colombia. El caramba. Óigase bien, levanta la suspensión general de permisos para porte de armas en Colombia. Sí, señor. Abelardo de la Espriella. Relatora de ONU cuestiona eliminación de la unidad de jueces anticorrupción en Ecuador. Óigase bien que la ONU está diciendo eso. Cuestiona eliminación de la unidad de jueces anticorrupción en Ecuador. ¿Por qué no quieren que hayan jueces en Ecuador? ¿Ah? ¿Por qué? ¿Por qué? Porque no quieren, pues, que los juzguen por las maravillas que hacen, ¿no es cierto? Si tus fondos han sido congelados, es que existe una investigación. Neira habla sobre denuncias de candidatos con cuentas bancarias bloqueadas. El caso del candidato alcalde de Guayaquil, Rocha, está congelada sus cuentas. Fíjese lo que puede hacer el gobierno, ¿no? Hasta el colmo de bloquear las cuentas personales y de las empresas. Qué brutal, ¿no? Antes de hacer ninguna investigación, sino de entrada, así de fácil. Incautan 4 toneladas de droga voladora en Estados Unidos, 100 millones y 5 embarcaciones en Pozorja, Guayaquil. A ver, incautan 4 toneladas de droga valorada en 10 millones de dólares y 5 embarcaciones en Pozorja, Guayaquil. Si sus fondos han sido congelados, es que existe una investigación, pues no. Figúrense, ¿no? Estamos viviendo cosas difíciles, especialmente la pelea es entre los políticos, ¿no? Y entre los políticos que resultan incómodos, ¿no? Ya al alcalde de Guayaquil ya lo bajaron, al exalcalde, al alcalde de Cuenca también lo tienen suspendido sus derechos. Vean cómo actúan, ¿no? Se está haciendo pedazos la democracia, la institucionalidad del país. Cada día pierde vigencia. Notas de última hora que estamos tomando de primicias. Ahora revisemos brevemente qué nos dice El Universo, periódico de nuestro puerto principal. ¿Qué nos dice el diario El Universo de Guayaquil, diario centenario, ¿no? El Universo de Guayaquil. Con respecto a Crónica, las noticias al día, también ya les compartimos notas de última hora, sí señor. Queremos irnos un poquito a la prensa nacional, ¿no? Por eso estamos requiriendo, a ver si es posible, de encontrar algo en el Universo de Guayaquil. En tanto, figúrense, el diario Crónica, las noticias al día, nos trae esta bonita nota que tiene que ver con nuestros compatriotas que vienen desde Guayaquil, ¿sí? Más de un siglo de tradición, esteras de Otavalo llegan a Loja, sí señor. Siempre nos están, cada feria nos traen las famosas esteritas, ¿no? Y la nota dice, en diálogo con Diario Crónica, Victoria Otavalo Méndez relata que su familia se dedica a esta actividad desde hace más de 120 años, proveniente de la zona del Lago San Pablo, donde recolectan la totora como materia prima. La tradición comenzó con sus bisabuelos y ha pasado de padres a hijos y nietos, quienes cada año viajan a Loja con este producto artesanal. Otavalo, la provincia de Imbabura, está pues más allá de Quito. Sí, desde allá traen, ¿no? Desde allá se dan ese lujo de entregarnos acá a Loja. Ocupantes de camioneta vivos de milagro tras siniestro. En esta es Crónica Roja, ¿no? Retienen 239 botellas de canelazo durante las noches de peregrino. Esto creo que está haciendo. Esto debe hacer el señor intendente, ¿no? Durante las noches del peregrino, los agentes de control municipal, en coordinación con las comisarías e inspectores municipales, desarrollan operativos en los exteriores de la iglesia catedral de la ciudad de Loja, con el objetivo de controlar la comercialización de bebidas durante las jornadas festivas. 239 botellas. Es que la gente, mientras observa los castillos, quiere estarse pegando unita, ¿no? Y como está, como hay frío en Loja, pero aquí está. Yo creía que era de la intendencia. Estos han sido los jóvenes del municipio, han sido. Tensión en Medio Oriente, amenaza de disparar el petróleo hasta $120 el barril. Ahí sí, que subiría más la gasolina. Ese es el problema, ¿no? Entonces eso repercute a nivel mundial. El TCE entra en la recta final para revenir las candidaturas de Luisa González en Manabí. Ella ya la tiene fuera de la candidatura. El pleno del Tribunal Contencioso Electoral se alista para resolver en los próximos días el futuro de la candidatura de Luisa González a la prefectura de Manabí por el movimiento pluricultural Pachacutic. La causa impulsada tras la negativa del Consejo Nacional Electoral de inscribir su postulación y objeciones planteadas por ADN y CREO fue emitida a trámite el 5 de septiembre. Esto ocurre luego de que González y la dirigencia de Pachacutic completaran y aclararan el recurso objetivo contencioso presentado contra la resolución dictada por la Junta Electoral de Manabí y posteriormente ratificada por el propio CNE. El asunto es político. Simple y llanamente no quieren que participe doña Luisa. ¿Y por qué no quieren? Porque tienen miedo que gane. Ese es el problema, tienen miedo que gane. No quieren que vaya ella a la prefectura de Manabí. Claro, y también pues son oportunistas porque están sin partido, entonces ellos con el fin de ser candidatos, aunque sea con Pachacuti, pese a que la LC con Pachacuti no concuerda muy bien, ¿no? Niño amenaza al agroecuatoriano y pone en riesgo la estabilidad económica del país. Sí, señor. Bueno, ¿y qué pasó con Sol? Dice, marcha a favor de Sol. La muerte de Sol, una perrita de 3 años, conmocionó a sus propietarios y generó indignación en la ciudadanía por la violencia del ataque que terminó con su vida. La familia atribuye la agresión a un ciudadano quien habría llegado a su domicilio en posible estado de embriaguez durante la noche del 3 de septiembre. Bueno, y ahora como la ley es dura, a lo mejor el hombre pues está siendo procesado para pagar una pena. La cosa es seria. Hoy en día no se puede irse contra los animales. Sí, señor, no hay cómo. Bueno, les repetimos, mis queridos amigos, en la página 12, en la columna de opinión, está el artículo del doctor Galo Guerrero, Filosofía, Educación, Tecnociencia y Biodiversidad. Por hoy no les vamos a entregar el libro porque no estuvimos en casa, así es que no pudimos entrar a la biblioteca para traer el libro, pero mañana les entregamos. Nos vamos a despedir con una bonita canción que les hemos seleccionado para ustedes, para los oyentes de Antena 25. Disfruten, buenas tardes, hasta mañana, buen provecho.

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2: Es la una, con un minuto.
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1: Es la 1:31.
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1: Son las 2:03.
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0: Hola, me llamo Ismael.
1: Y yo soy Sammy.
0: Somos estudiantes de la Unidad Educativa Liceo Matobello. Sammy, hoy quiero contarte sobre una leyenda que es del atrio de San Francisco. ¿Has escuchado?
1: Sí, claro, pero ¿me podrías contar más?
0: Pero por supuesto.
2: Nunca antes he sentido tanto miedo. Ni siquiera cuando los conquistadores vinieron hasta mi choza. La incendiaron, golpearon a mi padre y se lo llevaron. Nunca tuve tanto miedo. Ni siquiera cuando las llamas me dejaron contrahecho, corcovado y con estas facciones de demonio.
3: Bien hechito que tengas miedo. Si por tu culpa todos tuvimos miedo, así has de pagar tus pecados. En aquellos días de 1560, la vida de nosotros, los españoles y criollos aquí en Quito, transcurría entre misas y plegarias en las madrugadas. Trabajo durante el día y descanso por la noche. Claro que se decía que había gente, hombres sobre todo, que por las noches se dedicaban a las juergas y pecados. Pero los indios fingían que eran cristianos, pero no se convertían en realidad. Si hasta tenían pacto con el diablo. ¡Ay, mamitica! Ya le nombré a ese.
2: Mi padre Hualca era un indio robusto y fuerte que servía en la casa de Atahualpa. Por eso cuando llegaron los conquistadores a estas tierras, mi padre se juntó al ejército del general Rumiñahui y partió a defender a su Inca. Regresó derrotado, adelantándose a los hombres de barba. Con Rumiñahui a la cabeza y con pocos hombres, incendiaron Quito. Tomaron todo el oro del Incario y partieron a esconderlo. Por eso le tomaron prisionero. Querían que les dijera el sitio donde escondieron ese oro.
3: ¡Claro, pues, Cantuña! Esos hombres, como buenos españoles y cristianos, querían ese oro para enviarlo a la corona y para tener dinero a fin de construir más iglesias y lugares para convertir a ustedes. ¡Ateos, fieros, carichinos!
2: Solo al español Hernán Juárez aprendí a quererlo. Cuando más hambre tuve, él me tendió la mano. Me llevó a su casa y me crió. Tal vez porque no tenía hijos. Quizás por eso me tuvo lástima. Me educó y me dio un oficio.
3: Y lo que pasó fue que el capitán Juárez era de un carácter débil y cayó en tus manos. Como tenías pacto con el diablo, ¡ay!, le volví a nombrar. El pobre no tuvo fuerzas para luchar contra ti. Por más que rezábamos en la cofradía, nada podíamos hacer. Él te dio su afecto y tú te aprovechaste de su bondad.
2: Cuando el capitán Juárez sufrió varios reveses de fortuna y yo veía cómo él se quedaba sin nada, entonces decidí ayudarlo. Le pedí que no vendiera su casa, que comprara aparejos para fundir oro y que construyera un subsuelo para mi labor.
3: Nunca supimos de dónde sacó tanto oro el capitán Juárez. Había perdido todo y de improviso pagó todas sus deudas. Rehizo su fortuna y hasta le alcanzó para hacer muchas obras de caridad. Solo podía ser obra del indio Cantuña. Por eso creíamos que tenía un pacto con Satanás. Dios bendito me santiguo.
4: Ya ven, ¿se dan cuenta ustedes? De todo me culpan a mí. Si algo no entienden, entonces dicen que es obra mía. Si algo no ven, me acusan de hacer pactos. Pero no es así. Yo no tenía nada que ver con el tal Cantuña, pero ya me incluyeron en el lío.
2: No tenía miedo cuando los criollos y españoles creían que yo tenía pacto con el diablo. Se apartaban de mí cuando me veían en la calle. Las viatas se santiguaban y los niños se burlaban. No tenía miedo. Más bien, dentro de mí me reía.
4: ¿Pero qué pasa? es que estos hombres no me respetan. Este Cantuña se burlaba cuando creían que tenía un pacto conmigo. Permitía que los hombres y mujeres me tuvieran miedo y no quisieran tratos conmigo.
3: Ay, mamitica. Lo peor era que este sinvergüenza era un buen constructor. Por eso es que los padres franciscanos le dieron el contrato para construir la plaza y el atrio frente a la iglesia.
2: La obra que debía construir era gigantesca. A un costado, junto a la iglesia, debía construirse un atrio. Debía tener un antepecho de piedra labrada y en el centro, tres niveles de escaleras circulares que unirían la plaza con la iglesia.
3: Mientras duró la construcción de esa plaza, todos orábamos y pagábamos misas para que se terminara la obra lo más pronto posible. Queríamos tener una gran iglesia para mayor gloria de Dios y de San Francisco. Y así le teníamos ocupado al tal Cantuña, sin que pueda hacer maldades.
2: Por más que pensaba y cavilaba, no encontraba la manera de terminar el atrio y la plaza en el tiempo previsto. Y tenía miedo. Seguramente que estos criollos y chapetones encontraría un motivo para meter mis huesos a la cárcel.
3: Y eso no sería castigo para ti, Cantuña. Te mereces eso y mucho más.
2: Cada día que pasaba, cada minuto, era desesperante para mí. Comprobaba que no terminaría la obra. Hasta que la noche anterior a que se cumple el plazo, mi cabeza estaba a punto de estallar. Tenía demasiadas ideas, pero todas eran fúnebres. Veía mi cuerpo tras las rejas, apaleado. Veía una caja mortuoria. Y cuando más desesperado estaba, escuché una voz.
4: Cantuña, durante muchos años has jugado con mi nombre. Has dejado creer que yo era tu amigo. Ahora te doy la oportunidad de que lo seamos de verdad. Yo soy el único que puede ayudarte. Si firmas este pacto conmigo, yo me encargaré de que cumplas el contrato de la construcción de la plaza y del atrio en el tiempo determinado. Pero, a cambio, me llevaré tu alma.
2: Y firmé. En ese instante no me importó mi alma. No pensé en mi salvación ni en nada. Solo quería cumplir con el contrato y evitar que esos criollos y chapetones se salieran con la suya.
3: Les juro, mamiticos, que con estos ojos que se han de hacer tierra, yo vi como esa noche las almas benditas del purgatorio trabajaban y trabajaban en la plaza. Unos diablos chiquitos, rojos y feotes eran los capataces. Yo no soporté la visión y rezando el rosario me desmayé.
2: Al otro día, al amanecer, con la última campanada de la iglesia, llamando al Ave María, debía estar terminada la obra.
3: Cuando sonaron las campanas de la madrugada, me fui corriendo a la plaza. Quería ver la cara de Cantuña cuando le tomaran preso. Eso no quería perdérmelo.
2: En la plaza me esperaba Satanás. En su mirada y en su sonrisa, yo podía leer su triunfo, su alegría. Yo había vencido a los criollos y chapetones, pero él me había vencido a mí. Se llevaría mi alma y no podía hacer nada.
4: ¡Ven, Cantuña! ¡Tu plaza está terminada! ¡Ven y convéncete por ti mismo!
3: Y yo no sé qué pasaba. Cantuña parecía que hablaba con alguien, pero no había nadie. En su rostro se veía la desolación, la desesperación. Parecía que le esperaba la muerte. Recorría la plaza mirando cada piedra. De pronto, cambió su cara. ¿Qué estaría pasando? ¡Qué curiosidad, Dios mío! Cantuña parecía contento.
2: No sé lo que sucedió. No sé si fue obra de Jesús o del alma del capitán Hernán Juárez. Solo sé que allí faltaba una piedra. La obra estaba inconclusa. Y eso hacía que mi pacto con el diablo fuera nulo. Ya no le debía mi alma al diablo.
4: Hasta ahora no entiendo quién me ganó. No creo que haya sido Cantuña ni ningún hombre. Debe haber sido una fuerza poderosa. No entiendo. Solo sé que perdí, jaracho.
3: Hasta ahora no entiendo qué pasó. Pero desde ese día Cantuña cambió. Mandó

0: Francisco y del constructor del atrio y la plaza, el indígena Cantuña. Si esta leyenda es verdadera o no, solo Dios, el diablo y Hernán Juárez lo saben, porque de aquello no existen documentos escritos que den fe. Pero que esta historia quedó grabada en la memoria de la gente, eso sí es cierto, porque hasta ahora las abuelas de Quito la cuentan. Volveremos en otra ocasión para contarles otra historia, mito o leyenda de nuestro pueblo.
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2: Son las 2 con 30 minutos.
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1: Son las 3 con un minuto.
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7: Hago conocer al público el siguiente extracto que nos dice. República del Ecuador. Unidad judicial de la familia Mujer, Niñez y Adolescencia con sede en el Cantón Loja. Juicio número 11203-2023-02262. Cito con el contenido de la demanda, auto de aceptación a trámite y más constancias procesales dentro del juicio ordinario de declaratoria de unión de hecho a los herederos desconocidos y presuntos de Gonzalo Chalco González, que en extracto es como sigue. Actores: María Angelita Tenesaca Chimbo. Demandados: herederos desconocidos y presuntos de Gonzalo Chalco González. Objeto de la demanda: declaratorio de unión de hecho. Juicio número 11203-2023-02262. Juez abogado Guillermo Alberto Ponce Fierro. Unidad judicial de familia Mujer, Niñez y Adolescencia con sede en el Cantón Loja, provincia de Loja. Loja, viernes 29 de diciembre del 2023, a las 15 horas 21 minutos. Agréguese el escrito presentado por la accionante. Vistos. En lo principal, la demanda declaratoria de unión de hecho que propone María Angelita Tenesaca Chimbo en contra de los herederos del extinto Gonzalo Chalco González, la misma que, por reunir los requisitos establecidos en los artículos 142 y 143 del Código Orgánico General de Procesos, COGEP, se califica y admite a trámite mediante procedimiento ordinario. Se ordena la citación de los herederos demandados: Rosario de las Mercedes Chalco Montaño, María de los Ángeles Chalco Montaño, Paul Ernesto Chalco, Wilman Gonzalo Chalco Quesada y Alba María Chalco Quesada, en sus domicilios ubicados en la ciudad de Loja, mientras que a la heredera Marcia Elizabeth Chalco Quesada, cítesela a través de deprecatorio dirigido a uno de los jueces de la unidad multicompetente del Cantón Zamora, provincia de Zamora Chinchipe. A los herederos desconocidos o presuntos del extinto Gonzalo Chalco González, por medio de la prensa, conforme lo determina el artículo 58 y 56 del Código Orgánico de Procesos, en tres fechas distintas, en uno de los periódicos de amplia circulación de esta ciudad, para cuyo efecto confieras el extracto que corresponde. Citados todos los demandados y cumplida la última publicación por la prensa y transcurridos 20 días término, a petición de parte se abrirá término de contestación de 30 días para que contesten la demanda en la forma establecida en el artículo 291 en concordancia con el artículo 151 del mismo cuerpo normativo. Notifíquese el anuncio probatorio realizado por la actora. Tómese en cuenta el casillero judicial y los correos electrónicos señalados. El señor secretario consigne en el término de 5 días el extracto de publicación por la prensa, el que deberá ser retirado de las oficinas de ventanilla de esta unidad judicial. La parte actora facilite todos los juegos de copias necesarios para la citación. Cítese y notifíquese. Otro auto, Loja, jueves 23 de julio del 2026, a las 15 horas 56 minutos. En virtud de la petición que antecede, se dispone: 1. Agréguese al proceso el escrito presentado por la parte accionante, en la cual adjunta el informe de filiación emitido registro civil. Identificación y cedulación. En la misma se informa referente a los hijos del extinto Gonzalo Chalco González. 2. Atendiendo lo peticionado por la parte accionante y con la finalidad de dar cumplimiento a lo dispuesto por la Corte Constitucional en la sentencia número 2791-17-EP/23, se dispone a que la actora Tenesaca Chimbo María Angelita comparezca a rendir su juramento sobre la imposibilidad de determinar la individualidad del domicilio o residencia de los herederos desconocidos del causante, el extinto Gonzalo Chalco González. Para tal efecto se señala para el día viernes 31 de julio del año 2026, a las 15 horas en la sala de audiencia número 5 de este complejo judicial, Loja, quien comparece aportando sus documentos personales. 3. La parte accionante cumpla con la citación por la radio del Cantón Loja, provincia de Loja, mediante mensajes que se transmitirán en 3 fechas distintas, conforme lo ordene en auto de fecha lunes 15 de diciembre de 2025. Hágase saber. Otro auto. Loja, miércoles 2 de septiembre del 2026, a las 16 horas 27 minutos. Vistos, aboco conocimiento del presente proceso en mi calidad de jueza de la Unidad Judicial de Familia, Mujer, Niñez y Adolescencia de Loja, encargado del despacho del doctor Guillermo Alberto Ponce Fierro, mediante acción de personal número 1696-DP11-2026-MA, de fecha 28 de agosto de 2026. En lo principal, una vez que la actora señora María Angelita Tenesaca Chimbo han dado cumplimiento a lo dispuesto en auto de fecha viernes 3 de julio del 2026, a las 15 horas 16 minutos, ha declarado bajo juramento que le ha sido imposible determinar la individualidad y domicilio o residencia de los herederos desconocidos del causante extinto Gonzalo Chalco González, y que pese a haber realizado todas las gestiones previstas en la ley, le ha sido imposible determinarlo. Esto conforme lo previsto en la sentencia 2791-17-EP/23, emitida por la Corte Constitucional. En consecuencia y al amparo de lo que determinan los artículos 56.1 y 58 del Código Orgánico General de Procesos, se dispone citar a los herederos desconocidos del causante extinto Gonzalo Chalco González, a través de publicaciones que se realizarán en 3 fechas distintas, en un periódico de amplia circulación, de este Cantón Loja. De aquello, para las publicaciones en el contenido del extracto debe incluir un resumen de la demanda, auto de aceptación a trámite, este auto y más constancias procesales que fueren necesarias. Por secretaría concedas el extracto respectivo. Notifíquese y cúmplase. Loja, 4 de agosto de 2026. Firma abogado Milton Filiberto Alvarado Alvarado, secretario de la Unidad Judicial de la Familia, Mujer, Niñez y Adolescencia del Cantón Loja.
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8: Bendiciones para todos los estimados radioescucha de RCN y de Radio Matovelle. En este martes 8 de septiembre, en el que la Iglesia celebra la solemnidad de la Natividad de la Santísima Virgen María, y también celebramos el nacimiento del venerable Padre Julio María Matovelle, la palabra del Señor viene a nosotros a través del Evangelio según San Mateo, en el capítulo primero, versículos 18 al 25. La generación de Jesucristo fue de esta manera. María, su madre, estaba desposada con José y antes de vivir juntos, resultó que ella esperaba un hijo por obra del Espíritu Santo. José, su esposo, como era justo y no quería difamarla, decidió repudiarla en privado. Pero apenas había tomado esta resolución, se le apareció en sueños un ángel del Señor que le dijo: José, hijo de David, no temas acoger a María, tu mujer, porque la criatura que hay en ella viene del Espíritu Santo. Dará a luz un hijo y tú le pondrás por nombre Jesús, porque él salvará a su pueblo de sus pecados. Todo esto sucedió para que se cumpliese lo que había dicho el Señor por medio del profeta. Mirad, la Virgen concebirá y dará a luz un hijo, y le pondrán por nombre Manuel, que significa Dios con nosotros. El nacimiento de la Virgen Santísima es el anuncio gozoso del amanecer de la salvación. De ella nacerá Cristo, la luz del mundo. Pidamos por su intercesión que sepamos responder a Dios con la misma humildad, fe y disponibilidad que marcaron cada instante de su vida. Para que ejemplo de María sea siempre un refugio de ternura, acogida y fidelidad a la palabra de Dios. Para que María, Reina de la Paz, interceda por las naciones en conflicto y guíe a los gobernantes por caminos de justicia y reconciliación. Para que las familias encuentren en la Santísima Virgen un modelo de amor incondicional, fortaleza en las pruebas y sabiduría en la crianza de los hijos, para que la celebración de este aniversario nos impulse a renovar nuestro sí a Dios, sirviendo con alegría a los más necesitados. Celebrando el nacimiento de la Santísima Virgen María, celebramos también el nacimiento del venerable padre Julio María Matovelli, fundador de Oblatos y Oblatas, nacido el 8 de septiembre de 1852 en Cuenca del Ecuador. El padre Matovelli, quien adoptó desde su más tierna infancia a María como madre, dada su condición de niño huérfano, como brillante escritor y poeta, dedica muchas páginas de sus obras a honrar a la Madre del Cielo, entre ellas unas preces a la Niña María, que en sus últimas estrofas dice: «Oh niña, qué encanto, tu nombre es María, dulce melodía, cántico de amor». Lo entonan los ángeles con las arpas de oro, y este himno sonoro se encumbra hasta Dios. Celeste princesa, oh niña María, sé tú mi alegría, mi dicha y mi amor. Bendícenos, niña, bendice este suelo, llévanos al cielo a gozar de Dios. Hasta aquí el poema del padre Matovelli. Oh Virgen María, en este día dichoso de tu nacimiento te damos gracias por tu protección constante. Madre del Redentor y Madre nuestra, enséñanos a guardar todo en el corazón, a confiar en el silencio y a ser portadores de la esperanza de tu Hijo en nuestro día a día. Gloria al Padre, al Hijo y al Espíritu Santo.
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0: 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Son las 3 con 40 minutos.
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4: Las autoridades locales en comisión realizan el seguimiento a los acuerdos y evalúan la atención y respuesta de las carteras de Estado en salud, educación y seguridad. El objetivo es fortalecer el trabajo articulado en territorio. Ante las posibles afectaciones del fenómeno del Niño, se mantendrá el monitoreo continuo, articulación con los organismos de respuesta y capacitaciones para las autoridades en territorio, fortaleciendo la prevención y preparación ante posibles emergencias. Braulio Aguirre, coordinador Zonal 7 de la Secretaría de Gestión de Riesgos, explica el proceso de participación.
5: A raíz de tanto de la resolución de alerta roja por la presencia del fenómeno del Niño y posterior decreto presidencial en la que da prioridad a todas las acciones de prevención, de mitigación y respuesta al fenómeno del Niño, entonces en ese sentido la Secretaría Nacional de Gestión de Riesgo, a través de todas las coordinaciones zonales, tenemos ahí un rol fundamental tanto a nivel de los gobiernos autónomos descentralizados municipales y provinciales, poder monitorear y verificar que los planes de acción que se han estado elaborando desde los meses de junio, julio y agosto tengan ya su avance y que ya se estén finalizando, se estén concretando todas las acciones programadas. Ahora, en tanto con las instituciones que son del nivel ejecutivo, asimismo nosotros hemos hecho un acercamiento con todas las entidades que son responsables sectoriales para que en conjunto y en coordinación, sobre todo haciendo énfasis como prioridad con el Ministerio de Infraestructura y Tecnología, porque hay que hacer muchos temas de prevención y de mitigación en lo que corresponde a desasolve de río, de limpieza de cunetas, estabilización de taludes, verificación de puentes y todo lo que concierne a esa cartera de Estado. Entonces estamos apuntando a que todas las acciones sean en este sentido fortalecidas en la parte de prevención y mitigación para que esto a futuro, ya sea por la respuesta y por la recuperación, tengamos los impactos mínimos que esperamos.
4: La amenaza del fenómeno del Niño mantiene a Loja en riesgo frente a la posible pérdida de productos agrícolas.
6: Para Radio Matovelle, Mercedes Carrera.
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1: Vamos, listo. Salud, muchachos, por esa mujer.

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1: Son las 4 con 9 minutos.
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0: 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Son las 4 con 42 minutos.
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1: Son las 5 con 5 minutos.
2: 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Si la predica y la sostiene, es porque lleva el germen de alguna verdad nueva. 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

0: Cordiales saludos, amable audiencia de Radio Matovelli. Bienvenidos a este espacio de noticias. Hoy estamos martes, ya estamos martes 8 de septiembre de 2026. Hoy es el día central en torno a la natividad de la imagen de la Virgen del Cisne. Es un acontecimiento que concentró a miles de fieles católicos, bueno, a cientos para no exagerar, a cientos de fieles católicos en la Catedral de Loja para desarrollar acontecimientos que tienen que ver con las actividades religiosas, pero también fue el día consolidado para los emprendimientos, las procesiones que ocuparon las calles de la ciudad, especialmente la calle Bolívar, además la parte de la calle 10 de agosto, es decir, las calles que están circundando al Parque Central y a la Catedral, es decir, parte de la calle Bernardo Valdivieso también fue ocupada. Todo esto genera congestión, pero también genera un movimiento comercial muy interesante. La presencia de turistas en Loja se hizo evidente en estos días y posiblemente en la noche, donde se da la quema de castillos y otra serie de eventos, sin duda ya compromete una actividad, si se quiere, tradicional en la capital lojana. Y tal vez lo que decía inicialmente llega a miles, tal vez no de manera física, miles de personas pueden concentrarse en el Parque Central, pero sí miles de personas pueden seguir a través de las redes sociales los contenidos de esta narrativa religiosa, en la que se cuenta muchos detalles en torno a lo que implican los acontecimientos de carácter histórico y que a la vez compromete el trabajo de operativos de parte de quienes ejecutan labores de control. Todo esto, de alguna manera, genera acciones interesantes en Loja. Loja, sin duda, está de fiestas por la natividad de la imagen de la Virgen del Cisne. Además, también está de festividades por los 197 años de lo que representa ya la edición de la Feria de Loja, en la que se evoca el asunto de Simón Bolívar. Además, hoy en este programa especial de Radio Matovelli, de las noticias, por supuesto, vamos a destacar aspectos patrimoniales en torno a lo que implica la ruta antigua de peregrinación de la imagen de la Virgen del Cisne, en la que ya se habla que por los años 1600 la imagen salía desde la parroquia El Cisne hasta Chuquiribamba y recorría algunas latitudes por tramos hasta llegar incluso a la capital lojana. Por supuesto, las fechas no coinciden, hay algunos cambios que se han dado, hay investigaciones en torno a lo que implica estos hallazgos de lo que representado esta ruta anterior de la imagen de la Virgen del Cisne, algo muy interesante. Imagínese usted, antes que el libertador Simón Bolívar decretara ya esta romería también y de alguna manera consolidara esta festividad en torno a lo que representa ya la manifestación religiosa de los ciudadanos desde la parroquia El Cisne, ya hubo una tradición muy interesante en torno a este acontecimiento. Hay investigaciones, hoy vamos a tener algunos resultados en torno a lo que nos cuentan aquellos entendidos desde el Instituto Nacional de Patrimonio Cultural, que han conversado con personas de la parroquia Chuquiribamba y que hacen algunos relatos interesantes sobre este asunto. Son 2 años de investigación, que es lo que han tenido, y además han comprometido a las autoridades para que también a nivel de parroquia apoyen en estos proyectos, que sin duda son de interés para conocer lo que implica la historia de Loja en el contexto religioso, en la que El Cisne, Chuquiribamba son parroquias o espacios de raíces profundas dentro de lo que representa ya una tradición, símbolo de fe para ellos. Como digo, empezamos la información para este día. Lo hacemos a través del dial 100.1 en Loja, 93.3 FM en Santo Domingo de los Áchilas, y en todo el mundo llegamos gracias al sistema digital. Con esto ampliamos la información. Loja tiene un clima frío. Realmente ya septiembre debería ser un clima un poco más agradable. Sin embargo, la presencia o la imponencia del viento en la capital lojana y cierta baja temperatura, o al menos la sensación que se tiene, es la característica que tal vez no se ha vivido en otros periodos. En todo caso, no lo sé exactamente, pero entiendo que puede ser ya una manifestación del cambio climático que se evidencia en todo el mundo, y por supuesto Loja está dentro del globo terráqueo. Entendemos que en otras provincias del país debe estar sucediendo lo mismo, y además con estos acontecimientos del fenómeno del Niño, sin duda pues estamos teniendo un escenario muy diferente a lo que podría generarse. Bueno, esa es la información de esta jornada. Hoy estamos, como digo, día de fiesta, estamos martes 8 de septiembre. Vamos a empezar la información porque hay otras noticias que las vamos a compartir. Aquello que he mencionado simplemente es un preámbulo, pero hay otras noticias y lo hacemos bajo la premisa de los siguientes anuncios.
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0: Presidente Daniel Noboa anuncia baja de precio de la gasolina. ¿En qué consiste? Vamos a tener información. Sigue escándalo de la venta de generadores usados que Progen hizo a Ecuador. Macará anuncia calendario festivo por 124 años de cantonización. Reformas a la ley de tránsito trae reacciones. Tenemos alguna información sobre este asunto que sin duda es de interés. Además, tendremos el enlace con la Red Vatican News, la información religiosa, y con la Coordinadora de Medios Populares y Educativos del Ecuador, CORAPE, para de esta manera complementar la información de esta jornada amplia. Información, amplio contenido que les invitamos a que siga la ruta de los acontecimientos tanto en el sistema digital como también en el sistema analógico, es decir, a través del dial 100.1 y 93.3 FM en Santo Domingo de los Áchilas. Nos vamos a la pausa comercial para enseguida regresar con el detalle de la información.
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2: Son las 5 y 14 minutos.
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Seguimos con las noticias en Radio Matovelle. Los acontecimientos están relacionados también con el asunto de el precio de la gasolina, que es algo que nos compromete directamente a todos los ecuatorianos, porque quienes no sabemos conducir, pues también utilizamos vehículos, y esto puede repercutir enormemente en los costos de movilización. De una u otra forma, estamos ligados al asunto de la comercialización y la compra, en este caso, se indican, y esto puede repercutir enormemente en los costos de movilización. De una u otra forma, estamos ligados al asunto de la comercialización.

De los precios de la gasolina. Esto vamos a ver en qué medida resulta alentador o qué es lo que realmente puede pasar sobre este asunto. En todo caso, se ratifica que el presidente Daniel Noboa da cuenta de esta reducción que sería mínima de 0.3 centavos en la baja por el galón de el precio de las gasolinas Extra y Eco País. Esto de alguna manera da, a ver, y en el caso de esto se daría a partir del 12 de septiembre de 2026, aunque el anuncio se haya hecho para este día. Con el ajuste, las gasolineras, y en este caso tendrán que cumplir con lo que se dice para la reducción de las gasolinas Extra y Eco País de 85 octanos, pasarían a 3.24, es lo que se da a conocer, de 3.24 dólares a 3.21 dólares por galón. Esto es lo que se indica. El diésel premium bajará de 3.18 centavos a 3.15 centavos de dólar. Este es lo que se consolida en torno a lo que representa ya el asunto de la gasolina. Ya tenemos en este momento las 17 horas con 20 minutos. Asimismo, tenemos más noticias y estas se relacionan con lo que sucede en el ámbito nacional en primer término, aunque también hay otros asuntos que enseguida vamos a compartir en esta jornada, en la cual, como digo, Loja está también en un escenario festivo y vamos a estar pendientes también de estos temas. Por otra parte, en el ámbito educativo tenemos noticias un poco negativas. Las pruebas PISA Ecuador retrocedió en lectura, matemáticas y ciencias en sus segundas pruebas internacionales, es lo que se conoce. Y otra noticia que es negativa: los generadores eléctricos usados que Progen vendió a Ecuador provenían, según información, desde la India, China y Estados Unidos. Esto es lo que se indica y ya se dan datos reveladores en torno a este tema. Vamos a ver en qué medida la situación sigue siendo investigada y principalmente dar resultados en torno a este asunto. Por otra parte, el Consejo Nacional Electoral insiste en informar a través de sus cuentas oficiales respecto a los procesos para consultar el lugar de votación en el Consejo Nacional Electoral para las elecciones seccionales de noviembre. Todo esto en el sistema digital ya está disponible y se da cuenta de esta información para que la ciudadanía pueda acceder y sepa dónde sufragar de manera oportuna, según se explica. Seguimos con más información en Radio Matovelle. Ya tenemos las 17 horas más 22 minutos. Nos vamos a ir a un asunto vinculado con la seguridad, en la que es preciso conocer algunos detalles, especialmente relacionados con el compromiso de garantizar que efectivamente haya la vigilancia de parte de las autoridades en sitios estratégicos donde puede haber enormes dificultades en caso que no exista la vigilancia y el control que corresponde al caso. ¿Qué es lo que se dice? Según se da a conocer, la Intendencia General de Policía registra 897 operativos durante la semana del 30 de agosto al 6 de septiembre de 2026 en toda la provincia de Loja. Ellos aseguran mediante comunicado oficial que refuerzan los patrullajes de seguridad en sitios críticos, estratégicos y de concentración masiva, que esto es un problema. Además, hay control en los precios, aunque en eso no se siente mucho. Tal vez
Ellos dicen control en los precios de hidrocarburos, de productos de consumo humano, control en ejes viales,

0: cierre de eventos en horarios determinados. En otros aspectos también hay investigación, dicen ellos, porque la percepción tal vez ciudadana es diferente. ¿Qué es lo que expone realmente el señor intendente Mauricio Javier Vázquez sobre este asunto? Vamos a escuchar lo que señala. Seguimos entonces destacando. También tenemos un reporte respecto a lo que sucede con el asunto de la parroquia El Cisne, en la que hay denuncias respecto a cobros excesivos en torno a prestaciones de servicios alimenticios, de hospedaje y de cualquier otro tipo de atención. E incluso en redes sociales se reporta, tal como nos dieron a conocer a través del contacto de Radio Matovelle, que existe ya, si se quiere, abuso y falta de respeto, tal vez, a lo que pueda darse. Bajo estas circunstancias se indica lo siguiente. Hay denuncias que están circulando en redes sociales y es en el asunto de productos, como digo, alimenticios que tienen costos altos. Y se habla, por ejemplo, de el hospedaje llega a costar hasta $80 y un pan con queso tiene un costo de 75 centavos, que podría ser realmente un abuso en el Cisne, y esto es lo que denuncian de manera muy puntual. La llegada masiva de devotos precisamente eleva la demanda de servicios en diferentes áreas, como digo, principalmente de hospedaje y alimentos. Es así que los visitantes cuestionan los elevados precios durante las festividades en honor a la imagen de la Virgen del Cisne, lo cual hasta la actualidad, según se explica, no hay control de parte de las autoridades, hay falta de respuesta, o al menos esto poco se evidencia en torno al proceso de intervención. Hace falta realmente la ejecución de campañas masivas en la que se informe a la ciudadanía respecto a estos procesos de intervención, para que tal vez a través del cruce de datos, por ejemplo, si alguien accede a un hospedaje, pues tendrían que entregarle la factura. Con la factura ya se podría hacer un contraste de qué servicio se está prestando, bajo qué consideraciones y si el valor realmente contrasta. Imagine pagar $80 por estadía, tal vez de un día, entiendo, no es más, y que haya que pagar esa cantidad y tal vez no haya acceso a internet, tal vez no haya la adecuada atención en torno a los estándares de calidad que existe en torno a la prestación de servicios turísticos. Entonces ya estaríamos hablando de un presunto abuso, o al menos así lo demuestran las personas que visitan la parroquia El Cisne. Esta es una historia recurrente ya de años y a veces podría pensarse que ya pasó, que ya cambió la situación, pero la realidad que nos muestran es diferente. En todo caso, vamos a escuchar lo que se dice de manera general en torno a los recorridos y operativos que supuestamente hacen las autoridades, en este caso, a través de la intendencia.
1: En la semana del 31 de agosto al 6 de septiembre del 2026, hemos ejecutado como intendencia 897 operativos en lo extenso de la provincia de Loja. Tenemos entre los operativos ejecutados control de especulación de precios en productos de primera necesidad y gas licuado, que constan en 327. También tenemos operativos de orden público y seguridad ciudadana, 142, locales intervenidos bajo el acuerdo ministerial 0069, 841 establecimientos, eventos públicos autorizados y controlados, 65, operativos en escuelas seguras, 107, y 733 operativos para el control de libadoras en espacio público. Los controles que hemos ejecutado han sido en coordinación con fuerzas de seguridad, entre ellas Policía Nacional, Fuerzas Armadas, agentes de control municipal, También hemos tenido el apoyo del Cuerpo de Bomberos y agentes civiles de tránsito, los mismos que han sido direccionados en precautelar la seguridad de los ciudadanos. Las clausuras que hemos ejecutado en esta semana han sido dos, las mismas que serán sometidas a los procedimientos administrativos sancionadores que corresponden ley. Las personas que tienen estos giros de venta, les pedimos, les exhortamos a respetar el acuerdo ministerial 0069 en cuanto a horarios de funcionamiento principalmente. Además, la seguridad no solo es responsabilidad de las fuerzas de seguridad, sino existe una corresponsabilidad del ciudadano, para lo cual les solicitamos tomar las medidas del caso.
0: Seguimos con más información en Radio Matovelle, cuando ya tenemos en este momento las 17 horas con 29 minutos y los acontecimientos giran en torno a festividades que de alguna manera se van a la frontera, lo que sucede en el cantón fronterizo Macará. Nos vamos a ir a la pausa comercial para regresar con este asunto, además de otras noticias que están pendientes en el concepto patrimonial, además de lo que sucede en el ámbito de tránsito. Vamos a tratar de colocar todo este material que sin duda va a ser de interés para la ciudadanía. Vamos a la pausa para regresar ya con los detalles.
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3: Son las 5 con 30 minutos.
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0: conocer al público el siguiente extracto que nos dice. Juicio número 11333-2025-00077. Unidad Judicial Civil con sede en el Cantón Loja, provincia de Loja. Loja, viernes 4 de septiembre del 2026, a las 14 horas 45 minutos. Corte Provincial de Justicia de Loja. Unidad Judicial Civil con sede en el Cantón Loja. Citación judicial. Cito con el contenido de la demanda, auto de aceptación a trámite y más constancias procesales al demandado Carrión Salas Cindy Alexandra, titular de la cédula de ciudadanía número 11047-055-77, cuyo extracto es como sigue. Actor, Cooperativa de Ahorro y Crédito Crediamigo LTDA. Demandados, Paola Alexandra Salas Solano, Cindy Alexandra Carrión Salas, Luz Bertila Solano Calva y Valencio Emeterio Salas Rivera. Objeto de la demanda, ejecutivo. Trámite, cobro de pagaré a la orden. Cuantía, $91,822.83. Número de juicio, 11333-2025-00077. Juez Dr. Gonzalo Iván Aguirre Valdivieso. Auto. Unidad Judicial Civil con sede en el Cantón Loja, provincia de Loja. Loja, martes 14 de enero del 2025, a las 10 horas 50 minutos. Vistos, Dr. Gonzalo Aguirre Valdivieso, juez titular de la Unidad Judicial Civil de Loja. Encontrándome legalmente en mis funciones de conformidad con lo establecido en los artículos 171 y 234 del Código Orgánico de la Función Judicial, publicado en el Registro Oficial número 544 del 9 de marzo del 2009. En mérito al sorteo de ley, aboco conocimiento de la presente causa en esa fecha. En lo principal, la demanda que antecede, presentada por el abogado Juan José Méndez Carrión en su calidad de Procurador Judicial de la Cooperativa de Ahorro y Crédito Crediamigo, LTDA, en contra de los señores Paola Alexandra Salas Solano, Cindy Alexandra Carrión Salas, Luz Bertila Solano Calva y Valencio Emeterio Salas Rivera. Es clara, precisa y cumple con los requisitos legales previstos en el artículo 142 y 143 del Código Orgánico General de Procesos CUGEP y se fundamenta en el pagaré a la orden que adjunta, documento que constituye título ejecutivo al tenor de lo previsto en los artículos 347 y 348 del mismo código, ya que contiene una obligación clara, pura, determinada y actualmente exigible, por lo que se califica y admite a trámite mediante procedimiento ejecutivo. Se ordena la citación a los demandados señores Paola Alexandra Salas Solano, Cindy Alexandra Carrión Salas, Luz Bertila Solano Calva y Valencio Emeterio Salas Rivera, en los domicilios señalados, con la copia del pagaré a la orden, tabla de amortización y este auto inicial. Para la citación se depreca uno de los señores jueces de la unidad multicompetente del Cantón Calvas, a quien se le enviará despacho en forma y se le ofrece reciprocidad en casos similares. Despacho se enviará en forma virtual. En aplicación de los artículos 355 y 333, numeral 3 del COGEP, se concede el término de 15 días para que los demandados propongan alguna de las excepciones taxativas del artículo 353 del código citado, bajo prevención que de no hacerlo se pronunciará inmediatamente sentencia y esa resolución no será susceptible de recurso alguno, en cumplimiento al artículo 352 del COGEP. Téngase en cuenta la casilla judicial, el correo electrónico y casillero electrónico señalados. Se llama a intervenir en calidad de secretario al doctor César Neira Paredes. Notifíquese y cúmplase. Doctora Sara Salomé Tandazo Valareso, juez de la Unidad Judicial Civil con sede en el Cantón Loja. Otro auto. Unidad Judicial Civil con sede en el Cantón Loja, provincia de Loja. Loja, martes 25 de agosto del 2026, a las 10 horas 49 minutos. Vistos, en atención al escrito que inmediatamente antecede, se dispone. Téngase en cuenta la comparecencia de la parte actora, ingeniera Elizabeth Esther Andrade Nieto, gerente general y representante legal de la Cooperativa de Ahorro y Crédito Crediamigo LTDA. Téngase presente la comparecencia de la ingeniera Elizabeth Esther Andrade Nieto, quien interviene en su calidad de gerente general y representante legal de la Cooperativa de Ahorro y Crédito Crediamigo LTDA, conforme lo acredita con la documentación que adjunta, mismo que se dispone a incorporar a los autos del presente proceso para los fines legales pertinentes. Asimismo, la autorización y dirección de correo electrónico y casillero judicial que indica la compareciente. Para efecto de notificaciones en el presente proceso, a fin de que manera conjunta comparezca en el presente proceso. Incorpórese a los autos la documentación presentada por la parte actora. En virtud del juramento rendido por el abogado Juan José Méndez Carrión, portador de cédula de ciudadanía número 11044-43872, en su calidad de procurador judicial de la ingeniera Elizabeth Esther Andrade Nieto. En su calidad de gerente y representante legal de la Cooperativa de Ahorro y Crédito Crediamigo LTDA, se dispone citar a la accionada ciudadana Carrión Salas Cindy Alexandra, titular de la cédula de ciudadanía 11047-055-77, mediante mensajes que se transmitirán en tres fechas distintas por lo menos tres veces al día en una radiodifusora de la localidad, en un horario de 6 a 22 horas y que contendrán un extracto de la demanda o solicitud pertinente. La o el propietario o la o el representante legal de la radiodifusora emitirá el certificado que acredite las fechas y horas en que se realizaron las transmisiones de mensajes y una copia del audio. Esto de conformidad con lo dispuesto en el numeral 2 del artículo 56 del Código Orgánico General de Procesos, para el efecto, por intermedio de secretaría, confieras el extracto correspondiente. Hecho que sea el extracto en referencia, previa suscripción del recibo correspondiente. Se lo entregará personalmente al abogado Juan José Méndez Carrión, portando su cédula de ciudadanía número 11044-43872, procurador judicial de la procurador judicial de la ingeniera Elizabeth Esther Andrade Nieto, en su calidad de gerente y representante legal de la Cooperativa de Ahorro y Crédito Crediamigo LTDA. Por intermedio de las ventanillas de información de causas y atención al usuario de esta unidad judicial civil, para lo cual la interesada deberá comparecer a dichas dependencias en días y horas hábiles. Hágase saber, doctor Gonzalo Iván Aguirre Valdivieso, juez de la unidad judicial civil con sede en el Cantón Loja. Particular que se pone en conocimiento para los fines de ley. Loja, 4 de septiembre del 2026. Firma abogado César Leonardo Neira Paredes, secretario de la Unidad Judicial de lo Civil con sede en el Cantón Loja.
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2: Seguimos con las noticias en Radio Matovelle y la información se genera con amplios acontecimientos que se relacionan con las festividades en el fronterizo Cantón Macará. Nos vamos entonces a Macará para compartir la información de este día. Bajo lo que representa el gobierno cantonal, presentó ya el cronograma de festividades por los 124 años de vida política del cantón fronterizo. Las autoridades locales visitaron la capital lojana para invitar a la ciudadanía a participar de la diversidad de actividades culturales, productivas, sociales, cívicas y deportivas. Cintia Jaramillo, delegada del gobernador de la provincia de Loja, destacó la coordinación por parte de la Intendencia General de Policía, comisarías de policía, además de la Policía Nacional, para garantizar la seguridad en los actos festivos que se van a desarrollar. Vamos a escuchar lo que señala.
3: Reciban un cordial y extenso saludo del señor presidente Daniel Noboa Sin y de nuestro señor gobernador, el doctor Juan Carlos Álvarez, quien extiende un cordial y extensas felicitaciones a Macará en el marco de sus 124 años de cantonización. Desde el Gobierno Nacional entendemos que dinamizar la agenda turística, cultural y social de la frontera del sur del país y de la provincia de Loja es fundamental para poder generar empleo, activar la economía local y poder fortalecer la identidad de nuestras comunidades fronterizas. Queremos que la ciudadanía y los visitantes tengan la total convicción de que todas las actividades se desarrollarán en un ambiente seguro a través de la Intendencia General de Policía y las comisarías de policía, en coordinación con todos los organismos de seguridad y control, pondremos a disposición todo el contingente operativo e institucional necesario para que todas las actividades planificadas se lleven con total normalidad. Invitamos a la provincia de Loja y a toda la ciudadanía del país a unirse a esta celebración. Las autoridades aquí presentes detallarán a continuación la agenda de actividades. Sean bienvenidos a la gobernación de Loja, una gobernación de puertas abiertas a toda la ciudadanía. Muchas gracias.
2: Seguimos con más noticias en Radio Matovelle. Asimismo, tenemos la información respecto a los detalles del proceso mismo de las festividades. Andrés Quino, de la Dirección de Turismo de la Municipalidad de Macará, da cuenta de los eventos que se cumplen precisamente en este fronterizo cantón por los 124 años.
4: Bueno, para empezar, nosotros como unidad de turismo hemos programado esta nutrida agenda de eventos para el disfrute de toda la provincia de Loja. El jueves 10 de septiembre será el inicio con el pregón de festividades por los 124 años de cantonización. Esto se realizará por las principales calles de la ciudad. Este sábado 12 de septiembre, invitarles también ya a la elección y coronación de la Reina de Macará 2026. Esto se lo realizará en el Coliseo del Club Macará. El día jueves 17 de septiembre inician los tradicionales bailes populares en los diferentes barrios. Iniciamos el jueves 17 de septiembre con la coronación y exaltación de la Reina del Barrio 5 de junio y Gran Baile Popular. El día viernes 18 de septiembre también hay un concurso de dibujo y pintura inclusivo, Macará 2026, que lo organiza el Departamento de Acción Social del municipio. Esto se lo realizará en el Parque General Otamendi. A las 10:30, el coloquio de ciencia y tecnología aplicada a la producción de arroz biogénico. Esto se lo realizará en el Salón del Pueblo del Cantón Macará. El viernes 18 de septiembre, a estas festividades también se suma el Banco de Loja. Realizará lo que es la bendición e inauguración del Banco de Loja, Agencia Macará y Gran Baile Popular en coordinación con el barrio Amazonas. A las 20 horas, la coronación y presentación de Samantha Zuleidy García Montalesa, reina del barrio Velasco Ibarra, y Gran Baile Popular. El día sábado 19 de septiembre habrá también eventos como es el Rally Kart Enduro a las 9 de la mañana. El sábado 19 de septiembre, de igual manera, los juegos tradicionales en el barrio Amazonas. A las 14 horas, el Divertron La Macareña se lo realizará en el ex aeropuerto. A las 14 horas, una competencia denominada Macareños de Hierro en el ex aeropuerto. El sábado 19 de septiembre, coronación y exaltación de Carolina Zuquilanda Jaramillo, reina del barrio 22 de septiembre y Gran Baile Popular. El domingo 20 de septiembre habrá un evento deportivo que se denomina la Ruta Binacional del Arroz, segunda edición. A las 14 horas continúa de igual manera el Divertron La Macareña 2026 en el ex aeropuerto. Habrá los tradicionales carritos de madera el domingo 20 de septiembre a las 15 horas. A las 21 horas, coronación y exaltación de Kathleen Teresa Solano Sotomayor, reina del barrio Luz de América y Gran Baile Popular. A las 21 horas, de igual manera, la coronación y exaltación de Yerene Jaramillo Espinosa, reina del barrio Centenario y Gran Baile Popular. El día lunes 21 habrá lo que es la Feria de Emprendimientos Productivos y de Comercio en el Parque Otamendi a las 10 de la mañana. A las 21 horas, la coronación y exaltación de Ariana Naí Gallardo Sarango, reina del barrio Santa Marianita y Gran Baile Popular. A las 21 horas, de igual manera, coronación y exaltación de María Paula Calle Torres, reina del barrio Juan Montalvo y Gran Baile Popular. A las 21 horas, de igual manera, coronación y exaltación de Juliet Natalie Luzuriaga Silva, reina del barrio San Sebastián. El día martes 22, pues es un día cívico, que cumplimos los 124 años de cantonización, inicia a las 9 de la mañana con la entrega de ofrenda floral al monumento de Manuel Enrique Rengel a las 9 de la mañana. A las 10 de la mañana, la sesión solemne conmemorativa por los 124 años de cantonización en el Salón del Pueblo. A las 16 horas, el desfile de la confraternidad macareña por las principales calles de la ciudad. Y para concluir, el gran baile popular del barrio San Sebastián a las 21 horas. Esta es la agenda que nosotros tenemos programada para los 124 años de cantonización. Sumado a esto, también les hago conocer que el día 26 y 27 de septiembre se realizará lo que es la válida provincial de rally en Macará y Sosorán. Entonces también estamos coordinando estos eventos para el disfrute de toda la comunidad y la provincia de Loja. Muchas gracias.
2: Seguimos con las noticias en Radio Matovelle. Así también tenemos la intervención de otras autoridades que daban cuenta de este acontecimiento ya programado en el fronterizo Cantón Macará, que ha sido afectado, recordemos, por tema de cierre de fronteras. Ivonne Celi, vicealcaldesa, da cuenta asimismo de la actividad y de todo lo que implica las acciones que giran para las festividades de cantonización.
5: Es para mí un honor dirigirme a todos ustedes en esta fecha muy especial, como son los 124 años de cantonización de nuestra querida tierra, Macará, porque un aniversario no solo es de las autoridades, sino de cada persona, de cada trabajador, de cada agricultor, de cada comerciante, de cada madre de familia y de todo el pueblo macareño. Por eso hoy, en esta mañana, quiero invitarles a cada uno de ustedes de las provincias, de nuestro querido Cantón Macará, de la provincia de Loja, invitarles a esta fiesta muy importante como son los 124 años de cantonización. A vivir estas fiestas con alegría, con cultura, con civismo y sobre todo con respeto. Les esperamos con los brazos abiertos para vivir esta fiesta. ¡Que viva Macará!
2: Esa es la información. Asimismo, hay otras expresiones o reacción en torno a estas festividades. Lo que dice la reina del Cantón Macará. Se trata de Daniela Moreta.
6: Muy buenos días, distinguidos medios de comunicación, queridas autoridades, público presente que nos acompaña en esta mañana en esta bella ciudad de Loja. Reciban un cordial saludo de quien os habla, Daniela Yamilet Moreta Córdoba, reina saliente del Cantón Macará, periodo 2025-2026. Quiero empezar haciéndoles una cordial invitación a que se den cita este 12 de septiembre a la elección y coronación de la nueva reina del Cantón Macará, periodo 2026-2027. Por eso hoy quiero invitarlos a conocer y a descubrir esta tierra maravillosa que llevamos profundamente en el corazón. Macará celebra con orgullo 124 años de cantonización y es para mí un honor invitarlos a las diferentes coronaciones y bailes populares tradicionales de nuestra querida tierra fronteriza. Porque Macará no es solo un lugar en el mapa. Macará es tierra de hombres trabajadores, de mujeres luchadoras. Por eso, quiero decirles que viva Macará en estos 124 años de cantonización. Muchas gracias.
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0: Seguimos con más noticias en Radio Matovelle. En honor a la imagen de la Virgen del Cisne, que en noviembre retorna también hacia Catamayo y para luego ir hacia San Pedro y la Basílica del Cisne, hay una serie de acontecimientos que se están generando, y esto compromete también la investigación que hacen arqueólogos y entendidos en concepto patrimonial religioso. Gabriela Pacají, del Instituto Nacional de Patrimonio Cultural, da cuenta precisamente de estos procesos de investigación que datan de los años 1600 en Chuquiribamba, donde la imagen hacía su recorrido. Esta es la ruta antigua, donde el sector Tesalia tal vez se convierte en un sitio estratégico de peregrinación. Vamos a escuchar. Hay que destacar que esta investigación se desarrolló desde hace 2 años con la presencia, de profesionales de la arquitectura, del concepto patrimonial, pero también de la comunidad. Vamos a escuchar entonces lo que dice la arquitecta Gabriela Pacají sobre este asunto. Comente un poco de manera resumida el asunto de el proceso de intervención de la ruta antigua de la romería de la Virgen del Cisne. Entiendo que se compromete a las parroquias de El Cisne en sí y también de Chuquiribamba. Bienvenida.
1: Sí, buenos días. Sí, este trabajo fue identificando los territorios de El Cisne y Chuquiribamba que conectaba la antigua ruta de peregrinación de la Virgen del Cisne, entendiendo de que iniciaría con la misma aparición, porque estos dos territorios, como parte de la comunidad Amboca, tenían pues esta comunicación, y también para hacer el paso de la Virgen en las visitas eventuales que hacía aquí a la ciudad de Loja. Entonces tenemos nosotros este proyecto en respuesta pues de la inquietud de la comunidad de Chuquiribamba, que ellos tenían dentro de su tradición oral el conocimiento de que efectivamente la Virgen del Cisne visitaba esta parroquia, pero lo que faltaba era encontrar en qué documentos se sustentaba esto para que poderlo mapear y también identificar técnicamente y poner ya tener una prueba.
0: ¿Hay hallazgos, entiendo, ya con el proceso de investigación que ustedes hicieron?
1: Sí, lo que nosotros hicimos es una metodología de indagación bibliográfica en fuentes primarias y también en buscar en dónde habían las referencias pues de estas comunicaciones de las caminatas y las romerías. Entonces nosotros hicimos esta investigación en archivos y bibliotecas para encontrar pues en dónde estaban estas pesquisas, y, pero fundamentados en lo que nos comentaba la gente. Una vez que ya nosotros fuimos trazando por dónde iba, les invitamos a los compañeros que nos acompañen a recrear, pues, a ir caminando efectivamente por donde era. Entonces la comunidad nos acompañó a manera de guías, pero como era bastante largo y de bastante exigencia física, lo fuimos dividiendo en 5 tramos que fuimos cumpliendo en diferentes etapas del año, también considerando las estaciones del invierno, del verano, porque eso nos permitía caminar más fácilmente, porque había unas zonas un poco más montañosas y de vegetación, y si íbamos en invierno podría resultar peligroso para todos, porque no está habitualmente transitado en ese sentido.
0: Son caminos perdidos, por así decirlo. Son caminos perdidos y que hace dificultoso el redescubrimiento de la ruta.
1: Claro, la comunidad los ocupa en el sentido para poder hacer sus trabajos de ganadería, de agricultura, en unas secciones, porque también el desarrollo de las parroquias, de las comunidades, ha hecho que hayan unas carreteras paralelas para comunicar los barrios, ¿no? Entonces el bus que va a Tesalia, a Chuquiribamba, va por una zona, pero estos caminos van por otro tramo. Entonces, en ese sentido ya tiene limitada la caminata, el recorrido por ahí, entonces se van perdiendo. Entonces hubieron secciones que sí tuvimos que ir abriendo con los compañeros que nos guiaban, pero abriendo trocha, digamos, con machete y todo.
2: Actualmente se puede, en la investigación se puede determinar cuál era la ruta original, de dónde salía, hasta dónde llegaba y en qué fechas fueron. ¿Qué mes del año, básicamente?
1: Sí, lo que pasa es que hay identificada que sobre todo el 20 de noviembre es cuando se cumplía una fiesta grande y que la Virgen se movilizaba a Chuquiribamba. Pero como les decía, también la Virgen venía aquí a Loja por el mismo camino, y aquí a Loja se convocaba por petición de la comunidad para solicitar el favor contra las enfermedades, por ejemplo, o también cuando hacían las fiestas de coronación de los reyes sobre 1800, inicio de 1800, entonces también venía la Virgen para acompañar esas celebraciones que hacía la ciudad, pero eran traídas, digamos, estas movilizaciones eventuales, a partir de del decreto de Simón Bolívar, que hace en 1829, en julio, que ya dice y ordena, pues decreta que haya esta movilización anual que cumple en el 20 de agosto, ¿no?
0: En su exposición citó algo sobre 17 puntos, ¿puede precisar o entendí mal? No sé.
1: No, 17.55 kilómetros.
0: Ah, ya, eso
1: sí, es la distancia que nosotros recorrimos entre la Basílica del Cisne y la Iglesia Matriz de Chuquiribamba, recorriendo este camino.
3: ¿Cuáles son los documentos que certifican que esto fue así?
1: Bueno, como les decía, nosotros partimos de la oralidad de los que nos iban contando las personas, y también de compartir algunas festividades de la Virgen, porque también la van movilizando en mayo, en otras fechas diferentes, y ahora en agosto, pero ellos la celebran el 25 de agosto. Entonces, en estas caminatas, los gancheros nos iban contando y nosotros fuimos buscando, partiendo en primer lugar de un documento de Máximo Agustín Rodríguez, que es el libro que compila la celebración de la coronación de la Virgen del Cisne, que fue en 1930. Él hace una compilación sobre el año 1934 y ahí ya nos va marcando, nos hace una descripción, porque el obispo de ese tiempo autoriza la ida de la Virgen del Cisne luego de cuando regresa a Catamayo, al Cisne, por Catamayo, hace una estancia en el Cisne y luego se va el 20 de noviembre. Ese es el último registro. A partir de ese registro de Máximo Agustín Rodríguez, nosotros fuimos buscando a nuestro compañero Enrique Paniagua, que era el historiador, él que nos acompañó como indagador de los archivos. Él fue encontrando las crónicas franciscanas del Perú, porque este territorio era primero de dominio secular, pero luego fue también bajo la administración de la comunidad franciscana. Entonces se encontraron estos archivos y crónicas franciscanas del Perú. Entonces, en estas descripciones van describiendo, ¿no?, por dónde iba el camino, y esos son, y también cómo la Virgen empezaba en las romerías. Entonces, nosotros esta exposición que les vamos a hacer el día lunes, les vamos a mostrar los documentos en donde se...
2: ¿El registro más antiguo documentado de qué año es?
1: En 1617, es lo que hemos encontrado. También hemos revisado una compilación que hizo el doctor Alfonso Anda Aguirre de las actas coloniales de la ciudad de Loja. Eso está disponible en internet también, pero revisando estas actas coloniales hay unas descripciones de cómo era esta caminata de la Virgen del Cisne. El libro también del doctor Río Frío, que trata sobre la advocación de la Virgen del Cisne, nos fue marcando pautas, y de ahí fuimos buscando estas fuentes más antiguas.
4: 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Son las 6:03.
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12: Hago conocer al público el siguiente extracto que nos dice. República del Ecuador. Unidad Judicial de la Familia Mujer Niñez y Adolescencia con sede en el Cantón Loja. Juicio número 11203-2023-02262. Cito con el contenido de la demanda, auto de aceptación a trámite y más constancias procesales dentro del juicio ordinario de declaratoria de unión de hecho a los herederos desconocidos y presuntos de Gonzalo Chalco González, que en extracto es como sigue. Actores: María Angelita Tenesaca Chimbo. Demandados: herederos desconocidos y presuntos de Gonzalo Chalco González. Objeto de la demanda: declaratorio de unión de hecho. Juicio número 11203-2023-02262. Juez abogado Guillermo Alberto Ponce Fierro. Unidad Judicial de Familia Mujer Niñez y Adolescencia con sede en el Cantón Loja, provincia de Loja. Loja, viernes 29 de diciembre del 2023, a las 15:21. Agregues el escrito presentado por la accionante. Vistos. En lo principal, la demanda declaratoria de unión de hecho que propone María Angelita Tenesaca Chimbo en contra de los herederos del extinto Gonzalo Chalco González, la misma que, por reunir los requisitos establecidos en los artículos 142 y 143 del Código Orgánico General de Procesos, COGEP, se califica y admite a trámite mediante procedimiento ordinario. Se ordena la citación de los herederos demandados: Rosario de las Mercedes Chalco Montaño, María de los Ángeles Chalco Montaño, Paul Ernesto Chalco, Wilman Gonzalo Chalco Quesada y Alba María Chalco Quesada, en sus domicilios ubicados en la ciudad de Loja, mientras que a la heredera Marcia Elizabeth Chalco Quesada, cítesela a través de deprecatorio dirigido a uno de los jueces de la unidad multicompetente del Cantón Zamora, provincia de Zamora Chinchipe. A los herederos desconocidos o presuntos del extinto Gonzalo Chalco González, por medio de la prensa, conforme lo determina el artículo 58 y 56 del Código Orgánico de Procesos, en tres fechas distintas, en uno de los periódicos de amplia circulación de esta ciudad, para cuyo efecto confieras el extracto que corresponde. Citados todos los demandados y cumplida la última publicación por la prensa y transcurridos 20 días término, a petición de parte se abrirá término de contestación de 30 días para que contesten la demanda en la forma establecida en el artículo 291 en concordancia con el artículo 151 del mismo cuerpo normativo. Notifíquese el anuncio probatorio realizado por la actora. Tómese en cuenta el casillero judicial y los correos electrónicos señalados. El señor secretario consigne en el término de 5 días el extracto de publicación por la prensa, el que deberá ser retirado de las oficinas de ventanilla de esta unidad judicial. La parte actora facilite todos los juegos de copias necesarios para la citación. Cítese y notifíquese. Otro auto, Loja, jueves 23 de julio del 2026, a las 15:56. En virtud de la petición que antecede, se dispone: 1. Agréguese al proceso el escrito presentado por la parte accionante, en la cual adjunta el informe de filiación emitido registro civil, identificación y cedulación. En la misma se informa referente a los hijos del extinto Gonzalo Chalco González. 2. Atendiendo lo peticionado por la parte accionante y con la finalidad de dar cumplimiento a lo dispuesto por la Corte Constitucional en la sentencia número 2791-17-EP/23, se dispone: a. Que la actora Tenesaca Chimbo María Angelita comparezca a rendir su juramento sobre la imposibilidad de determinar la individualidad del domicilio o residencia de los herederos desconocidos del causante, el extinto Gonzalo Chalco González. Para tal efecto se señala para el día viernes 31 de julio del año 2026, a las 15:00, en la sala de audiencia número 5 de este complejo judicial, Loja, quien comparece aportando sus documentos personales. 3. La parte accionante cumpla con la citación por la radio del Cantón Loja, provincia de Loja, mediante mensajes que se transmitirán en tres fechas distintas, conforme lo ordene en auto de fecha lunes 15 de diciembre de 2025. Hágase saber. Otro auto. Loja, miércoles 2 de septiembre del 2026, a las 16:27. Vistos, aboco conocimiento del presente proceso en mi calidad de jueza de la Unidad Judicial de Familia, Mujer, Niñez y Adolescencia de Loja, encargado del despacho del doctor Guillermo Alberto Ponce Fierro, mediante acción de personal número 1696-DP11-2026-MA, de fecha 28 de agosto de 2026. En lo principal, una vez que la actora señora María Angelita Tenesa Cachimbo han dado cumplimiento a lo dispuesto en auto de fecha viernes 3 de julio del 2026, a las 15 horas 16 minutos. Ha declarado bajo juramento que le ha sido imposible determinar la individualidad y domicilio o residencia de los herederos desconocidos del causante extinto, Gonzalo Chalco González, y que pese a haber realizado todas las gestiones previstas en la ley, le ha sido imposible determinarlo. Esto conforme lo previsto en la sentencia 2791-17-EP/23, emitida por la Corte Constitucional. En consecuencia y al amparo de lo que determinan los artículos 56.1 y 58 del Código Orgánico General de Procesos, se dispone citar a los herederos desconocidos del causante extinto Gonzalo Chalco González, a través de publicaciones que se realizarán en 3 fechas distintas, en un periódico de amplia circulación, de este Cantón Loja. De aquello, para las publicaciones en el contenido del extracto debe incluir un resumen de la demanda, auto de aceptación a trámite, este auto y más constancias procesales que fueren necesarias. Por secretaría concedas el extracto respectivo. Notifíquese y cúmplase. Loja, 4 de agosto de 2026. Firma abogado Milton Filiberto Alvarado Alvarado, secretario de la Unidad Judicial de la Familia, Mujer, Niñez y Adolescencia del Cantón Loja.
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14: Bendiciones para todos los estimados radioescuchas de RCN y de Radio Matovelle. En este martes 8 de septiembre, en el que la Iglesia celebra la solemnidad de la Natividad de la Santísima Virgen María, y también celebramos el nacimiento del venerable Padre Julio María Matovelle, la palabra del Señor viene a nosotros a través del Evangelio según San Mateo, en el capítulo primero, versículos 18 al 25. La generación de Jesucristo fue de esta manera. María, su madre, estaba desposada con José y antes de vivir juntos, resultó que ella esperaba un hijo por obra del Espíritu Santo. José, su esposo, como era justo y no quería difamarla, decidió repudiarla en privado. Pero apenas había tomado esta resolución, se le apareció en sueños un ángel del Señor que le dijo: José, hijo de David, no temas acoger a María, tu mujer, porque la criatura que hay en ella viene del Espíritu Santo. Dará a luz un hijo y tú le pondrás por nombre Jesús, porque él salvará a su pueblo de sus pecados. Todo esto sucedió para que se cumpliese lo que había dicho el Señor por medio del profeta: Mirad, la Virgen concebirá y dará a luz un hijo, y le pondrán por nombre Manuel, que significa Dios con nosotros. El nacimiento de la Virgen Santísima es el anuncio gozoso del amanecer de la salvación. De ella nacerá Cristo, la luz del mundo. Pidamos por su intercesión que sepamos responder a Dios con la misma humildad, fe y disponibilidad que marcaron cada instante de su vida. Para que, ejemplo de María, sea siempre un refugio de ternura, acogida y fidelidad a la palabra de Dios. Para que María, Reina de la Paz, interceda por las naciones en conflicto y guíe a los gobernantes por caminos de justicia y reconciliación. Para que las familias encuentren en la Santísima Virgen un modelo de amor incondicional, fortaleza en las pruebas y sabiduría en la crianza de los hijos, para que la celebración de este aniversario nos impulse a renovar nuestro sí a Dios, sirviendo con alegría a los más necesitados. Celebrando el nacimiento de la Santísima Virgen María, celebramos también el nacimiento del venerable Padre Julio María Matovelle, fundador de Oblatos y Oblatas, nacido el 8 de septiembre, Dios, sirviendo con alegría a los más necesitados. Celebrando el nacimiento de la Santísima Virgen María, celebramos también el nacimiento del venerable Padre Julio María.

0: Ellas unas preces a la niña Mabría, que en sus últimas estrofas dice: oh niña, qué encanto, tu nombre es María, dulce melodía, cántico de amor. Lo entonan los ángeles con las arpas de oro, y este himno sonoro se encumbra hasta Dios. Celeste princesa, oh niña María, sé tú mi alegría, mi dicha y mi amor. Bendícenos, niña, bendice este suelo, llévanos al cielo a gozar de Dios. Hasta aquí el poema del padre Matovigli. Oh Virgen María, en este día dichoso de tu nacimiento te damos gracias por tu protección constante. Madre del Redentor y Madre nuestra, enséñanos a guardar todo en el corazón, a confiar en el silencio y a ser portadores de la esperanza de tu Hijo en nuestro día a día. Gloria al Padre, al Hijo y al Espíritu Santo.
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2: Pensamientos del venerable padre Julio María Matovigli. La verdad es una senda estrechísima que atraviesa dos horrorosos precipicios puestos a uno y otro borde. La verdad es un hilo sutilísimo que se columpia como puente sobre barrancos y peñascales. Quien quiera caminar por él debe ser un diestro acróbata, muy cauto en eso de mantenerse en equilibrio, porque o si no, bastará el más pequeño desliz para lanzarle a los abismos del error. 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
3: Laudetur Jesus Christus.
4: Muy buenas, estimados oyentes de Radio Vaticán y Vatican News. Bienvenidos al programa informativo en lengua española. Reciban un saludo cordial de la redacción hispanoamericana y de quien les habla, Sebastián Sansón Ferrari, este martes 8 de septiembre de 2026, en la 23ª semana del tiempo ordinario. La Iglesia celebra la fiesta de la Natividad de la Santísima Virgen María y la memoria litúrgica, entre otros, de Santo Tomás de Villanueva, religioso agustino español, obispo de Valencia. Hoy destacamos: el Santo Padre transcurre su habitual jornada semanal de descanso y trabajo en Castel Gandolfo. Esta tarde noche regresa al Vaticano. Mañana miércoles 9 de septiembre el pontífice preside la audiencia general a las 10 de la mañana en la Plaza de San Pedro. Radio Vaticana, Vatican News, la transmitirá en directo con comentarios en español. En un videomensaje a los participantes en la primera edición de la Jornada de la Juventud de África Occidental, que se desarrolla en Ghana del 7 al 12 de septiembre, León XIV anima a los jóvenes en su camino de fe y los invita a vivir con un mensaje de amor, justicia y paz en nuestro mundo azotado por las guerras y los conflictos. La Secretaría General del Sínodo ha dado a conocer el informe final del Grupo de Estudio número 6 sobre la revisión desde una perspectiva sinodal y misionera de los documentos sobre las relaciones entre los obispos, la vida consagrada y las agrupaciones eclesiales. Y la segunda parte, la relativa a las visitas ad limina del informe final del Grupo de Estudio número 7 sobre algunos aspectos de la figura y el ministerio del obispo desde una perspectiva sinodal y misionera. Enseguida ampliamos las noticias. Buena sintonía. El Papa León XIV ha enviado un videomensaje a los asistentes a la primera edición de las Jornadas de la Juventud de África Occidental, celebradas en Accra, Ghana del 7 al 12 de septiembre. Envíen un mensaje contundente a nuestro mundo desgarrado por guerras y conflictos de todo tipo. Es el llamado del Papa, quien se refiere a situaciones

0: a menudo críticas como la migración forzada, la inseguridad y la pobreza, que nadie sea marginado, aislado, excluido o rechazado, sean constructores de puentes entre pueblos, culturas y religiones. Los detalles con Patricia Inestrosa.
1: Dear young people, chef Jean, peace be with you. La paix soit avec vous. I'm happy to join you on this joyful occasion of the first West Africa Youth Day.
2: El Papa León XIV animó a los jóvenes de África Occidental en ocasión de la primera jornada de la juventud a no perder la esperanza ante las crisis, a construir puentes entre pueblos y religiones y a convertirse en testigos de amor, justicia y paz. La jornada se celebra del 7 al 12 de septiembre. En su video mensaje, el pontífice puso a los jóvenes en el centro de la misión de la Iglesia y los exhortó a afrontar las dificultades de su tiempo sin renunciar a sus sueños ni a la esperanza. Usted les dijo, no son una juventud sacrificada como muchos pueden pensarlo. En la Iglesia Familia de Dios, ustedes son el hoy de Dios, el hoy de la Iglesia, como decía el Papa Benedicto XVI. Ustedes son ricos en cualidades, energía, sueños y esperanzas, recursos que poseen en abundancia. Su juventud es un tesoro inestimable, no solamente para ustedes mismos, sino también para los demás, para la Iglesia y para el mundo.
1: Vous êtes l'aujourd'hui de Dieu, l'aujourd'hui de l'Église.
2: León XIV le subrayó el papel decisivo que las nuevas generaciones están llamadas a desempeñar tanto en la Iglesia como en la transformación de sus sociedades. El Santo Padre reconoció que muchos jóvenes de la región viven en un contexto marcado por numerosas crisis, incertidumbres e inseguridades que pueden hacer difícil mirar con confianza hacia el futuro. Estoy convencido, les dijo, de que estos momentos intensos pasados juntos les ayudarán a crecer en la fe y enriquecer cada vez más profundamente con valores como el encuentro y la apertura a los demás. A un tiempo en que tantas crisis parecen oscurecer vuestro horizonte, quiero animarlos a avanzar sin perder la esperanza, les señaló. Uno de los desafíos que afrontan los jóvenes en el continente, señaló León XIV, es el de caminar juntos para ayudar a realizar un cambio positivo en sus sociedades. Caminar juntos, dijo, significa garantizar que nadie sea marginado, aislado, excluido o rechazado. Sean constructores de puentes entre los pueblos, las culturas y las religiones. Debemos, afirmó, comprometernos a vivir como vivió Jesús, nuestro Maestro y Señor, que no excluyó a nadie de su camino.
1: Je compte sur vous et je vous fais confiance. L'Église vous fait confiance.
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0: No hay misión sin relaciones convertidas entre un obispo y las comunidades religiosas, entre un obispo y la porción del pueblo de Dios a él encomendado, entre una iglesia local, las iglesias de un mismo territorio y el obispo de Roma, vale la misma regla. Se escuchan, se dan cuenta, intercambian dones. Ambos textos ponen en el centro lo que el sínodo ha llamado corresponsabilidad diferenciada. Las palabras del cardenal Mario Grech, secretario general del sínodo, resumen la esencia de los informes finales de dos grupos de estudio publicados este martes 8 de septiembre. Se trata del informe final del grupo número 6 relativo a la revisión en perspectiva sinodal y misionera de los documentos sobre las relaciones entre obispos, vida consagrada, agrupaciones eclesiales, y la segunda parte, la relativa a las visitas ad limina del informe del grupo de estudio número 7, sobre algunos aspectos de la figura y del ministerio del obispo, en particular criterios de selección de candidatos al episcopado, función judicial del obispo, naturaleza y realización de las visitas ad limina apostolorum, en perspectiva sinodal y misionera. La primera parte se había publicado el 5 de mayo de 2026. El Papa León XIV, se lee en un comunicado divulgado por la Secretaría General del Sínodo, dispuso que los informes finales sean hechos públicos para compartir con todo el pueblo de Dios el fruto de la reflexión y del discernimiento discernimiento realizados, concretando una de las características esenciales de la Iglesia Sinodal, la transparencia y la rendición de cuentas. Se subraya también que los dos textos recogen propuestas ofrecidas al Santo Padre al concluir el trabajo de los respectivos grupos. No se trata, por ende, de decisiones ya tomadas, sino de indicaciones que los dicasterios competentes y la Secretaría General del Sínodo tendrán el encargo de traducir en propuestas operativas para someter al análisis del Santo Padre. El informe del Grupo de Estudio 6 fue redactado como una contribución práctica para ofrecer al Santo Padre acerca de la urgencia de promover una conversión relacional entre obispos, vida consagrada y agrupaciones eclesiales, asociaciones de fieles, movimientos eclesiales, nuevas comunidades. Se trata entonces de superar enfoques funcionales o meramente jerárquicos para llegar a relaciones fundadas en la confianza y la escucha recíproca. Esto comporta un compromiso concreto de transformación interior y estructural de los lenguajes, métodos y espacios de encuentro. Las propuestas se articulan en torno a tres ámbitos: las relaciones entre obispos y vida consagrada, la colaboración entre conferencias episcopales y conferencias de superiores mayores, las relaciones entre agrupaciones eclesiales y las iglesias locales. El grupo se organizó en tres subgrupos temáticos y trabajó a partir de una escucha directa con cuestionarios y entrevistas dirigidos a obispos, personas consagradas y moderadores de agrupaciones. Los resultados fueron progresivamente confrontados y reelaborados hasta la síntesis final. 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
0: El Papa León XIV ha regresado al santuario de Nuestra Señora del Buen Consejo en Genazzano este lunes 7 de septiembre por la tarde. Allí celebró la Sagrada Eucaristía en la víspera de la fiesta de la Natividad de la Santísima Virgen María e invitó a los cristianos a contemplar la presencia silenciosa de María y a convertirse en servidores de la paz. Los detalles con Mireia Bonilla.
3: Una rosa de oro para la Virgen y una imagen para la historia. León XIV ha vuelto a Genazzano, una pequeña localidad italiana cerca de Roma, para encontrarse de nuevo con la Virgen del Buen Consejo, una devoción que, como él mismo ha contado, le acompaña desde hace toda la vida. Es la segunda vez que el Papa visita este santuario. La primera fue apenas dos días después de su elección, el 10 de mayo de 2025. Ayer, ante la venerada imagen mariana, desveló un retrato que lo representa en oración y después celebró la vigilia en la Natividad de la Virgen María.
5: Con gioia sono di nuovo qui a celebrare con voi.
6: Con alegría estoy nuevamente aquí para celebrar con ustedes la vigilia de la Natividad de la Santísima Virgen y para confiar a María Niña aquello que todavía nace en esta pobre y magnífica humanidad, frágil como un brote, pero signo de la fidelidad de Dios.
5: Ma segno della fedeltà di Dio.
3: Y en este santuario, el Papa puso María en el centro de su mirada y de esa mirada nació una petición para nuestro tiempo. El Papa pidió aprender a reconocer, acoger y hacer crecer la paz.
6: En Jesucristo Dios eligió las condiciones históricas más humildes y a la más humilde de las criaturas para manifestar la originalidad de su reino, en el que no hay lugar para la prepotencia y en el que la omnipotencia es creación, servicio y cuidado de la vida.
5: Y cura de la vida.
3: Una paz que exige elegir otro camino, el de María y el de Jesús, no el de una prepotencia, no el de un poder que domina, sino el del servicio.
5: Sí, carísimos, podíamos imaginar la paz.
6: Sí, queridísimos, queremos imaginar la paz, ampliar los límites de nuestra comprensión y pintarla en nuestra alma para reconocer que ya existe, para acogerla y servirla. Dejemos crecer la paz en nosotros. Germinará en el mundo.
5: Germinará en el mundo.
3: Desde Genazzano, el Papa deja así un mensaje poderoso. La paz también puede germinar en nosotros. Y si crece en nosotros, puede germinar en el mundo.
0: Desde este lunes 7 de septiembre está abierta la preinscripción para quienes deseen postularse como voluntarios durante la visita del Papa León XIV a Argentina, que se efectuará del 8 al 11 de noviembre de 2026. La conferencia episcopal invita a personas de entre 18 y 65 años a sumarse como voluntarios. El reporte de Álvaro Vargas Martino.
7: Con vistas a la visita del Papa León XIV a Argentina, que tendrá lugar del 8 al 11 del próximo mes de noviembre, este 7 de septiembre la Conferencia Episcopal abrió la preinscripción para quienes deseen postularse como voluntarios y sumarse al equipo que acompañará las distintas actividades previstas en Buenos Aires, Córdoba y Luján. Será una oportunidad única para ponerse al servicio de la Iglesia y colaborar en la organización de un acontecimiento de enorme relevancia para nuestro país, se lee en el comunicado de la Conferencia Episcopal Argentina, que subraya que ser voluntario significa, ante todo, asumir una misión de servicio con responsabilidad, humildad y disponibilidad, destacando que cada tarea será importante independientemente del lugar o la función asignada, y tendrá como objetivo contribuir para que miles de personas puedan participar y vivir este encuentro de la mejor manera posible. La preinscripción está disponible para personas de entre 18 y 65 años. Quienes sean convocados participarán de instancias de formación general y específica, de acuerdo con la tarea asignada, precisa la Conferencia Episcopal, que anuncia que toda la información oficial sobre el proceso de selección y las próximas etapas será comunicada a través de los canales oficiales del voluntariado. La visita del Papa León XIV será un acontecimiento histórico para la Iglesia en Argentina y una oportunidad única para vivir la fe a través del encuentro, la fraternidad y el servicio, resalta la Conferencia Episcopal, que recuerda que en Magnifica Humanitas, el Santo Padre nos invita a no tener miedo de comprometernos en la construcción del bien común, poniendo a Dios en el horizonte de nuestras acciones y a cada persona en el centro de nuestras decisiones. Y nos recuerda que todos estamos llamados a ser constructores de comunión, capaces de trabajar juntos para crear espacios de acogida, encuentro y esperanza. Con ese espíritu, la Conferencia Episcopal invita a sumarse como voluntarios. Tu disponibilidad, tus talentos y tu compromiso ayudarán a que miles de peregrinos vivan una experiencia de fe y fraternidad durante la visita del Papa León XIV a la Argentina, remarca.
0: Hasta aquí, amigos oyentes, el programa informativo en lengua española de Radio Vaticano y Vatican News. Gracias por habernos acompañado. Laudetur Jesus Christus, alabado sea Jesucristo.
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9: Son las 6:37.
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18: Saludos a todos y todas este martes 8 de septiembre. Desde la cabina de Corape, Karina Torres en el control de sonido y Fernanda Ver en los micrófonos, les damos la bienvenida a la segunda emisión de Ecuador en Contacto. Antes de comenzar, les contamos que el Ministerio de Infraestructura y Tecnología anunció nuevas medidas para la gestión de carga hacia las Islas Galápagos. Entre ellas, se establece 3 días laborables, libres de cobro, por demora o estadía para retirar la carga. Estos días serán contados desde el ingreso a los patios, centros de carga o distribución. El operador de transporte deberá informar la fecha de inicio y los valores que correspondan. Con esta información, damos paso a nuestros titulares. Organizaciones se preparan para la marcha El Quinto Río en defensa del agua. Exdiputado pide sanción por prevaricato contra juez Marco Rodríguez. Experto sostiene que existen vacíos en la ley de apoyo militar a la Policía Nacional.
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18: Comenzamos. El movimiento indígena, junto a organizaciones sindicales y estudiantes universitarios, anunció su respaldo a la movilización El Quinto Río, que se realizará en Cuenca en defensa del agua y de la vida. Nuestra compañera Nicole Mendoza nos trae las declaraciones de los líderes que participaron de esta declaración pública. Adelante, Nicole. Corape informa.
20: Y el país se integra. A través de una rueda de prensa, organizaciones como la Ecuarunar y la Confederación Ecuatoriana de Organizaciones Sindicales Libres respaldaron la movilización El Quinto Río, convocada en Cuenca por la defensa del agua y los páramos. Leonidas Isa, presidente de la Ecuarunar, advirtió que el avance de la minería pone en riesgo la calidad del agua en el país.
21: En este caso tenemos 6 proyectos mineros en vigencia, 2 proyectos ya en explotación. Estamos defendiendo el agua no para los indígenas, sino para todos los ecuatorianos. Las estribaciones que va entre los Andes hacia la Amazonía están afectando 220 mil metros cúbicos de agua que aportan los Andes a la cuenca del Amazonas. Eso nomás es el efecto. ¿Cuántas hectáreas estamos hablando? Estamos hablando del 20% a 25% del territorio nacional de los ecuatorianos.
20: Desde el sector sindicalista, Marcela Arellano, presidenta de la Confederación Ecuatoriana de Organizaciones Sindicales Libres, argumentó que la presencia de la minería ilegal en los territorios precariza laboralmente a las comunidades.
22: Estos pueblos y nacionalidades se les despoja de su territorio y de su medio de vida. Además, se los proletariza. El tipo de trabajo que ofrecen las mineras es un tipo de trabajo totalmente precario, sin seguridad social, sin salarios dignos, sin posibilidades de que esta población luego tenga condiciones materiales para la vida, ni en el presente ni en el futuro.
20: Por su parte, Micaela Chávez, estudiante universitaria, hizo un llamado a los jóvenes a unirse a esta marcha para proteger su futuro.
1: La calle es la única escuela donde se aprende a organizar el descontento. Y hoy más que nunca es necesario, porque publicar la rabia en redes sociales sí es válido, pero no es suficiente. Es necesario salir a las calles a expresar la indignación y la rabia que todos los jóvenes sentimos ante la situación actual de nuestro país y, sobre todo, a la falta de un futuro digno y sostenible. Las transnacionales mineras y los grupos económicos quieren controlar ríos, páramos y fuentes de agua para seguir acumulando ganancias. Si la juventud del pueblo no se organiza, esos bienes comunes pasarán a manos privadas y el pueblo quedará con sed y con contaminación.
20: Esta es la segunda ocasión en que la ciudad de Cuenca se levanta en rechazo a los proyectos mineros que afectan a páramos como Quimsacocha. La primera marcha, realizada el 16 de septiembre de 2025, reunió a miles de ciudadanos y posicionó la defensa del agua como una causa colectiva. Ahora la movilización El Quinto Río volverá a las calles el 16 de septiembre de este año. Reportó Nicole Mendoza, Corape Informa.
2: Y El País se integra. Muchísimas gracias, Nicole. Cambiamos de tema. Santiago Bucaram, exdiputado de la República, pide que sea sancionado por el delito de prevaricato el doctor Marco Rodríguez, presidente de la Corte Nacional de Justicia. Nuestro compañero Rolando Goyes nos explica en el siguiente reporte cuáles son los argumentos de Bucaram. Te escuchamos, Rolando. Corape informa.
4: Y El País se integra. El abogado y exdiputado Santiago Bucaram Ortiz presentó las pruebas de descargo del juicio por una denuncia por el presunto delito de prevaricato en contra de Marco Rodríguez Ruiz, actual presidente de la Corte Nacional de Justicia. Bucaram Ortiz menciona que el titular de la Corte cayó en este delito al dar a conocer una resolución de la sentencia sin que ésta haya estado en firme.
23: La doctora Mariana Yepes constató de que nosotros presentamos las solicitudes de aclaración y los recursos de casación. Pero algo inaudito que nunca sucedió en la historia del Ecuador: la sala de lo penal declaró al segundo día que la sentencia estaba ejecutoriada. Y el código de procedimiento penal civil, en su artículo 174, manifiesta que para que una sentencia se ejecutoríe tiene que primero transcurrir 3 días hábiles.
4: Esto haciendo referencia al proceso judicial que se siguió en su contra por el presunto delito de peculado por la no entrega de $73 cuando cumplía funciones de diputado.
23: Las personas que firman los contratos, las personas que entregan los dineros, son los responsables de esos contratos, no terceras personas que no tienen nada que ver. Y peor aún, cuando 10 auditores de Contraloría dijeron que no había ninguna responsabilidad penal. Dijeron que jamás hubo un beneficio de $73 cuando yo entregué más de $250 millones a todas las provincias del Ecuador y a todas las instituciones del Estado.
4: Sostiene que todos los auditores declararon que no existió el delito de peculado, pero que la Fiscalía ha hecho caso omiso a las pruebas y que se continúa atentando contra su honra.
23: Todos los auditores con nombres y apellidos declararon juramentado de que no había responsabilidad penal. Cuando fue el ministro Gallardo, un solo informe de Contraloría dijo que no había responsabilidad penal y estaba sobreseído. ¿Cómo es posible que yo, presentando, siendo el abogado que más pruebas ha presentado en la historia del Ecuador de descargo, quieran seguir persiguiendo y no quieran sancionar y destituir, porque lo deben inhabilitar, al señor presidente de la Corte Nacional de Justicia, porque desconoce la ley?
4: Ratificó que los magistrados están obligados a cumplir y aplicar las leyes vigentes y, de no ser el caso, se deben iniciar acciones contra aquellos que ejercen injerencia en las causas. Ahora espera que el titular de la Corte responda y que se dé por terminado el proceso por este presunto peculado. Reportó para Ecuador en Contacto, Rolando Goyes García. Corape informa.
2: Y El País se integra. Muchísimas gracias, Rolando. La Comisión de Protección Integral a la Niñez y Adolescencia de la Asamblea Nacional analizó las reformas al Código de la Niñez. Durante la sesión de este 8 de septiembre, la especialista en ciencias penales y criminológicas Marcela Estrella presentó sus observaciones a los cambios propuestos en las medidas cautelares y procesos para adolescentes infractores. Entre sus principales planteamientos, destacó la necesidad de fortalecer las garantías de defensa y el control judicial, entre otras observaciones.
3: Debería individualizarse la justificación de cada reforma. Es decir, la crisis de seguridad no puede funcionar como una motivación general y suficiente para ampliar cuatro instituciones procesales completamente diferentes. Tenemos que ubicarnos en el esquema del proceso. Incorporar una evaluación de idoneidad, necesidad y proporcionalidad. Pienso que tiene que además incorporarse medidas específicas frente al reclutamiento y utilización de adolescentes, y me refiero específicamente a la prevención territorial y educativa, a la detección temprana, protección de adolescentes amenazados, programas de desvinculación segura, porque no estamos hablando de esto. Investigación prioritaria de reclutadores que vienen a ser los adultos, y esto debería tener una coordinación quizá entre los fiscales especializados en menores infractores versus los fiscales ordinarios, por así decirlo. No hablamos de acompañamiento familiar y comunitario, no hablamos de un seguimiento posterior al cumplimiento de las medidas ni del fortalecimiento de los equipos técnicos especializados. E insisto, estamos dentro de un proceso o procedimiento especializado.
2: Durante su intervención, la experta cuestionó si esta propuesta realmente generará transformaciones de fondo en el sistema de juzgamiento para menores de edad.
3: Yo no veo técnica legislativa en el planteamiento tal y como está propuesto, y con el mayor de los respetos, pero son cuatro artículos tristemente redactados con reformas tan poco importantes que realmente para mí ha sido una tarea muy interesante analizar qué se puede rescatar de esta propuesta. Porque tristemente yo no veo cómo ampliando plazos y jugando siempre con el techo de este tipo de aspectos procesales que no evidencian, insisto, y por eso yo creo que si es que se llega a evidenciar con estadísticas y la información que aporten las instituciones, perfecto, puedo comprender que operativamente necesito 180 días y no 90 días para un internamiento preventivo de un menor. Eventualmente este no es un problema que obedece a la falta de ampliación de plazos. El problema de la criminalidad organizada y la captación de menores no va a encontrar solución en este planteamiento.
2: Para cerrar, Estrella recomendó a los legisladores pedir informes técnicos a la Fiscalía, el Consejo de la Judicatura, la Defensoría Pública, la Policía y a los responsables de los centros de internamiento, con el objetivo de contar con datos reales sobre la duración de las investigaciones, los procesos, los tiempos de internamiento y las causas que han prescrito. Vamos a nuestra primera pausa. Cuando regresemos, revisaremos el análisis que hizo un experto sobre la expectativa que genere en la ciudadanía el próximo proceso electoral en nuestro país. Ya regresamos.
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2: Seguimos. Para el experto en seguridad y abogado penalista Cristian Zambrano, la Ley de Apoyo Complementario de las Fuerzas Armadas a la Policía Nacional fortalece las acciones destinadas a combatir el crimen organizado y garantizar la seguridad ciudadana. Sin embargo, advierte que la normativa contiene aspectos poco claros respecto al control y la supervisión de las operaciones que ejecuten las Fuerzas Armadas. Más detalles sobre este análisis en el reporte de Nicole Mendoza. Corape informa.
20: Y el país se integra. La Ley de Apoyo Complementario de las Fuerzas Armadas a la Policía Nacional busca fortalecer las operaciones contra el crimen organizado y reforzar la seguridad carcelaria. Para el especialista en seguridad y penalista Cristian Zambrano, esta normativa también genera cuestionamientos, especialmente sobre los mecanismos de control y supervisión de las operaciones militares.
24: Va a haber ese riesgo, sin perjuicio que la ley prevea que se tiene que los miembros de la Fuerza Policial y de Fuerzas Armadas deben recibir una capacitación en el tema de uso legítimo de la fuerza, en el tema de estándares de derechos humanos, en el tema del proceso penal. Incluso Fiscalía en un momento dado tiene que intervenir. ¿Por qué? Porque si hay una intervención y se ubican evidencias en el lugar, pues bueno, tiene que haber un tema de cómo aproximarse correctamente a esa evidencia, cómo conservar adecuadamente esa evidencia, realizar una adecuada cadena de custodia.
20: Otro aspecto que destaca el experto es la clasificación como confidencial que la ley establece para ciertos casos de apoyo de las Fuerzas Armadas a la policía.
24: El tema viene también con los resultados que se van a obtener. Entonces, esos resultados, ¿cómo se los va a tratar? La ley prevé que determinadas circunstancias bajo el criterio de seguridad nacional pueden ser clasificadas. Entonces, si se da esa clasificación, pues bueno, vamos a tener el resultado de estos procedimientos, un resultado al que no podemos acceder. Obviamente ahí el papel de la Asamblea Nacional y de la Corte Constitucional tendrá que ser mucho más activo.
20: Lo relevante de esta ley es el protocolo que establece para que la policía pueda recibir este apoyo. Así lo señaló el especialista, resaltando que no solo se requiere motivar el requerimiento.
24: Tiene que ser una solicitud motivada. No solamente por los insumos normales que tienen, sino también insumos de inteligencia, si es del caso. Y eso se traslada al presidente. El presidente, a su vez, se traslada por medio del Ministerio del Interior y, a su vez, una vez que llegue esto donde el presidente va a convocar al Consejo Nacional de Seguridad para realizar un informe técnico militar para dar lugar a un posterior decreto ejecutivo que oficialice esta situación de apoyo.
20: El pasado 1 de septiembre, el gobierno informó que la Ley de Apoyo Complementario de las Fuerzas Armadas a la Policía Nacional fue publicada en el Registro Oficial. Sin embargo, el especialista considera que aún se requieren cambios, especialmente en los mecanismos de control y seguimiento de estas operaciones. Reportó Nicole Mendoza, Corape informa.
2: Y el país se integra. Muchísimas gracias, Nicole. En otro ámbito de la información, el analista Adrián Bonilla menciona que existe una fractura democrática, una apatía general y desconfianza en torno al proceso electoral que se aproxima. Rolando Goyes nos cuenta más detalles en el reporte a continuación. Corape informa.
4: Y el país se integra que existe un ambiente de desconfianza y una apatía generalizada de la ciudadanía al proceso electoral del 29 de noviembre de 2026 es la percepción del analista político Adrián Bonilla. Sostiene que esto se evidencia principalmente por la censura y los procesos iniciados contra varios actores políticos.
0: Creo que hay un sentimiento generalizado de apatía, pero al mismo tiempo desconfianza en el proceso electoral. Es la primera vez a lo largo de la última etapa de gobiernos electorales en el Ecuador, desde 1979 hasta el momento, en donde las entidades electorales han tenido tanto protagonismo censurando candidaturas y donde los otros organismos del Estado, financieros, fiscalía, etcétera, han colaborado en esa proscripción.
4: En torno a las alianzas electorales que se han dado para poder participar, señala que si bien se han dado alguna de ellas, estas no responden a una mirada colectiva, sino más bien es un tema de competir en los próximos comicios seccionales.
0: Las motivaciones no son ideológicas solamente. Ha pesado más esta necesidad de tener votación en unos casos y de encontrar un vehículo en los otros. Pero no ha habido una situación, un escenario político en que las organizaciones hagan un balance de sí mismas, en que las fuerzas, por ejemplo, que respalda a Rafael Correa, haga una autocrítica de todo lo que ocurrió durante ese gobierno y hasta muy recientemente respecto de las críticas al Partido Socialista y a Pachacuti.
4: Sostiene que si bien ahora la mirada está puesta en las elecciones de noviembre de 2026, no deja de preocupar otros temas, donde el gobierno no ha logrado reducir las cifras, uno de ellos en lo referente a las muertes violentas y la inseguridad que viven varios sectores del país.
0: Militarizar y responder a este fenómeno, que es nuevamente un fenómeno de carácter global, no ha sido eficiente en ningún país, excepto en El Salvador, que tiene el tamaño de la provincia de Manabí. Entonces no es comparable, no es posible adoptar esa misma estrategia. Entonces, por esfuerzos que se hagan, el poner a la policía y el poner a los militares frente a un fenómeno tan contaminante inevitablemente permea las estructuras del Estado y se trata de un problema estructural.
4: Concluye señalando que los próximos meses serán claves para determinar si el gobierno cuenta con el respaldo ciudadano, esto tomando en cuenta que se viene campaña electoral y donde los candidatos captarían la atención ciudadana. Reportó para Ecuador en Contacto Rolando Goyes García. Corape informa.
2: Y el país se integra. Muchísimas gracias, Rolando.
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2: Barrios y comunidades de la parroquia Salinas, en la provincia de Bolívar, participan de una asamblea convocada por el gobierno parroquial para definir las obras y proyectos que serán priorizados para 2027. Desde Radio Salinerito, nuestra compañera María Chamorro nos cuenta más detalles. Adelante, María. 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
11: Y el Ecuador se integra desde la provincia Bolívar, parroquia Salinas, en esta ocasión en compañía del señor Daniel Puaquiza Jaya, presidente del gobierno parroquial rural Salinas, con un importante tema, la participación ciudadana, a motivo de que el día de hoy pues se ha convocado a esta gran participación de la parroquia Salinas y sus comunidades para el presupuesto participativo 2027.
12: El gobierno parroquial ha convocado a cada uno de los dirigentes de cada una de las comunidades, barrios, con el objetivo de priorizar obras, proyectos en beneficio de nuestra parroquia para el año 2027, pero poniendo en consideración que el año que viene se trabajará con el presupuesto prorrogado. Los barrios y las comunidades eligen la obra prioritaria necesaria de acuerdo a las competencias. Entonces es importante donde en esta asamblea se hace también de una manera equitativa, revisando los presupuestos participativos del año 2026, si X comunidad fue beneficiada de este proyecto, en este año hay que elegir para otra comunidad. Entonces ha habido un consenso en las comunidades y de esta manera se va a trabajar.
11: Desde el gobierno parroquial, ¿de qué manera se ha realizado la invitación, se ha difundido esta invitación para que exista una mayor participación?
12: Normalmente se invita con oficio a cada uno de los dirigentes de las comunidades y con anticipación, y también para cada uno de los barrios, y esto los dirigentes socialicen en sus comunidades y en sus barrios. Esto nos permita de que traer mayor presencia de cada uno de los habitantes y en consenso podamos elegir de acuerdo a las competencias las obras priorizadas para cada uno de los barrios y comunidades. Como les mencioné, el rubro no es tanto, apenas es $15,000 en nuestra parroquia de Salinas. Esto de alguna manera para algunas pequeñas obras o mantenimiento o arreglos sirve para cada una de las comunidades.
11: Así es, esta necesidad será de acuerdo a la petición que se realice en este importante encuentro, en esta importante reunión.
12: Quiero desde el gobierno parroquial de Salinas incentivar de que aquí, de acuerdo a la normativa, nosotros hay que planificar cada mes de septiembre, desde el primero al 15 de septiembre tenemos que hacer todos los presupuestos participativos. Esto hace animar incluso a cada una de las comunidades y barrios con el objetivo de que tienen año tras año presupuestos y puedan de alguna manera haciendo obra pública o mejoramiento de algunas casas artesanales, mejoramiento del sistema de agua a través de la firma del convenio.
11: Informó María Chamorro desde Radio Salinerito. Corape informa.
2: Y el país se integra. Muchísimas gracias a nuestra compañera María Chamorro. Tiempo de una segunda pausa. Sigan en sintonía de su radio comunitaria porque regresamos en minutos con más noticias.
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2: Seguimos. En Loja, el proyecto habitacional San Isidro Deluxe forma parte de un esquema de trabajo público-privado para ofrecer soluciones habitacionales de interés prioritario. Desde el sur del país, nuestra compañera Mercedes Carrera nos cuenta cómo avanza este proyecto y cuántas personas ya tendrían reservada su vivienda. Escuchemos. 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
1: Y el país se integra. En Loja promueven el plan de vivienda mediante incentivos que dinamizan el desarrollo inmobiliario. La estrategia se articula con la iniciativa privada